0: Yo diría también, y algo más, como lo señalan muchos en el muro, vamos al WhatsApp. Hola Víctor, soy Juan Díaz de Santiago, qué vergüenza más grande nos hacen pasar estos jugadores tan malos. Gary Tello ya nomás que se vaya de Rangers, le hace mal a Rangers. Son parte de las muchas reacciones. Por acá Rodolfo Albornoz señala, amigos, nos despedimos de Rangers, si sí, Rangers se cae a la C, el club se acaba. Esperemos que eso no ocurra, yo soy un convencido que algo se tendrá que hacer para que Rangers despierte y por lo menos sea menos malo este año, porque el más malo se va a ir a la segunda división profesional, que en rigor, en número, es la tercera división del fútbol chileno, porque después viene la cuarta y la quinta, que son regidos por ANFA Nacional. Compañeros, entrando en las postrimerías del trabajo en directo de la ciudad de Calama.
1: Sí, estamos acá ya en lo último. Mauricio estaba conversando acá con el profesor Ivo Basay, ya prácticamente los jugadores en el camarín, aunque se acerca acá el ex rangrino Bastián San Juan para saludar a algunos ex compañeros, Mauricio.
2: Sí, algunas conclusiones, lo que conversamos con el técnico Ivo Basay fuera de micrófono, que fue muy gentil por lo demás, sí. Igual que con usted, donde le hicimos varias consultas. Él apela a traer un 9 de jerarquía y un central. Y si se da la posibilidad en cuarto, un volante, un 10. Esa es la figura, Félix, y también dice que, claro, están tocados los jugadores, efectivamente, y él tiene que tener esa jerarquía también de su vitrina, de poder levantar a este equipo en lo anímico y pensar ya en positivo. Si aquí no basta con lamentarse, dice el técnico Ivo Basay, es lo que hay y con esto tengo que transitar y no le voy a sacar el pecho a la bala, todo lo contrario.
1: Sí, la voz de mando con este plantel que no ha respondido desde lo actitudinal, desde lo físico, desde lo futbolístico, un elenco que pasa las fechas y que no le puede ganar a ningún rival. Todos los adversarios han sido mejores que tú. Así que es complicado lo que está ocurriendo con este equipo. No juega nada y no consigue resultados. Además, estás en un gol de camarín. De ahí se viene toda la planificación abajo. Así que ya estamos en lo último, muchachos, en lo que ha sido este trabajo. ¿Cuánto nos gustaría que el equipo pudiera ganar algún partidito? Pero no ocurre con este equipo que no tiene armas para poder vencer a sus rivales. Ahora fue ante un Cobreloa que es más puntero que nunca y Rangers es el colista de la competencia del ascenso.
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0: Luis Guti señala, los que más critican son los que menos van al estadio porque la señora los tiene lavando los platos. Un broma aparte, está bueno ponerle algo de humor en este difícil momento que vive Ranger. Hay que ir a apretarlos, señala Juan Andrés Araya Palma. Matías Vallejo, se nota en la cancha las caras de algunos jugadores con otros que el equipo está dividido. Rodrigo Retamal, da vergüenza. ¿Cuándo vuelven los lesionados? Pregunta Carlos Salgado Tapia. Jaime Patricio Pérez, ahí estaremos como siempre apoyando al rojinegro, se refiere al partido siguiente, por la fecha 15 que se va a jugar el próximo sábado a las 20:30 aquí en el Fiscal cuando Rangers reciba a Santa Cruz. Don Mauricio González, en la parte final.
2: Sí, muchas gracias Víctor. Acá estamos. Perfecto, a ver si podemos dialogar con Cervetti, el último hombre que se está despidiendo de Bastián San Juan, que tenía muy buenas relaciones con algunos ex compañeros Cervetti. Así es que bueno, lo vamos a abordar acá para que nos entregue su impresión referente a esta materia, principalmente con lo que está sucediendo. Lo esperamos a Cervetti. Claudio, Cervetti,
4: no,
2: gusto.
4: No, yo ahora sí no.
2: ¿Cómo?
4: No,
2: ¿muy quemado?
4: No, todo bien.
2: No, muchas gracias. Bueno, Claudio Cervetti no quiso hablar con la prensa y se entiende también en este momento cuando estaba dialogando con los compañeros acá en la zona de los buses ya cuando se van todos los muchachos. A ver, Sebastián Acuña. Sebastián, ¿me permite un minutito, Sebastián? No, tampoco, ¿por qué? Ya, lo respetamos. Perfecto. No quiere tampoco dialogar. Bueno, eso es Víctor, pues. En lo ánimo no está muy bueno, Félix Ruiz, acá en la parte baja.
1: Sí, ya le colocamos el punto final a lo que ha sido este trabajo. Queríamos tener la palabra de más protagonistas, pero ya sabemos cuál es su respuesta. ¿No quieren hablar? Ojalá que en algún momento puedan hablar en la cancha, donde nos importa que algún momento le puedan dar una alegría a toda esa hinchada, a todo el pueblo rojinegro que a esta hora nos está escuchando. Tienen que tener vergüenza deportiva este equipo, tiene que tener humildad, tiene que cambiar su forma de encarar cada uno de los partidos, estar metiditos, concentrados. Por eso la pregunta que se le hacía, ¿están todos compenetrados en lo que es este proceso? Ahí algo va a tener que hacer el técnico Ivo Basay.
5: ¿Sabes, Félix? Yo hubiese sido canterano, ¿sabes lo que respondo? De inmediato, necesitamos el apoyo para el próximo sábado, porque soy talquino, porque quiero defender esta camiseta, porque la siento, porque tengo arraigo con la ciudad, al menos una arenga para el hincha.
1: Y por eso habló Renato Valenzuela, yo creo que es valorable lo que hizo el chico, porque así como varios que se arrancan de los micrófonos, que no quieren hablar, los Garimoya, los Rayo Ibáñez, los Cervetti, Acuña ahora no quiso hablar, pero habitualmente estos otros que no quieren hablar, esperemos que puedan hablar ahí en la cancha, porque hoy el equipo está sumido en una profunda crisis. Es el colista, es el más malo del torneo y ahora hay que esperar a San Copiapó que le pueda ganar a Santa Cruz.
5: Bien, Félix, gracias por su trabajo. Estamos retorno en las próximas horas y mañana también, obviamente, día aérea.
1: Sí, por supuesto. Así que el saludo cordial para todos a esta hora de la noche.
5: Bien, muchas gracias, Félix Ruiz. Acá nos despedimos con el bus que en estos momentos va haciendo cierto retiro acá del Estadio Zorros del Desierto. Este bus que los llevará directo al aeropuerto de El Loa, acá en la provincia. Víctor, es todo el trabajo que hemos hecho con mucho cariño, con la misión de haber cumplido tanto el antes, durante y después de este compromiso entre Rangers y Cobreloa, que lamentablemente se cayó 2-0. Con la esperanza, no la perdemos después de tantos kilómetros. De igual manera, hay que seguir de la misma forma, porque vamos a estar, yo siempre lo digo, dependiendo de este plantel, y esperemos que con los refuerzos, las incorporaciones, se pueda mejorar sustancialmente. Ahora apelamos al próximo sábado, claro, que el 2x1, inclusive los socios llevarán a un hincha más. Tienen la posibilidad de llevar a un hincha más los socios del Club Deportes Rangers para el partido frente a Santa Cruz, y el 2x1 en todas las localidades del estadio Bicentenario. Fabián Jaque así lo adelantó en el Gigante Deportivo. Víctor Díaz González, todo. Muy buenas noches para la zona del Maule, para nuestros auditores del Gigante Deportivo.
0: Buenas noches, Mauricio González Vargas, a Félix Ruiz, excelente, notable trabajo para el Gigante en la previa, en el durante y el después de este partido, que significó una nueva derrota para el equipo de Rangers, que es la derrota número 11, lo que ha corrido al campeonato, y tiene 3 empates, producto de ello, que tiene 3 puntos en la tabla de posiciones. Juan Pablo Busto dice, chao Moya y también Ibáñez, ves que pasan el balón, por ello se pierde la jugada. Caroca la mete más que los 24 malos. Juan Carlos señala, los abonados, no hay socios ahora. José Patricio Pérez, ¿qué pasó con su titiritero Félix? Bueno, sabemos que ya Rosas es un jugador de medio campo, por lo tanto no debería aparecer ahí otro elemento. Sí, un central, es lo que han dicho en conversación Basay, un central y un delantero. No obstante que muchos de los hinchas piensan que es necesario un 6. Yo diría también, adicionalmente, Rangers debería traer mínimo 4 jugadores. Un creador, un quitador, un central, un perro en la última línea, perdónenme la expresión, y un hace goles, que le pegue con la cola, con el poto, con lo que sea, pero que la eche adentro, lo que no ha tenido Rangers en la mayoría de los partidos. Don Oscar Rolando Sanzana, y ya estamos con las consideraciones finales.
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0: Por acá Paula nos escribe en el WhatsApp y dice que pena por Rangers, ojalá puedan repuntar. Una dama que siempre está apoyando al rojinegro. Elías Carreño, vamos a leer lo que escribe. El equipo más malo en la historia de Rangers, 91 en segunda, 94 en primera, a años luz de este Rangers 2026. Salvo Campestrini, el resto no tienen sangre o compromiso, solo preocupados de cobrar. Omar Andrés Elgueta dice, vendan el club, señores Muñoz, Fernández, nunca más talquinos a cargo del club, y los refuerzos son puros paquetes, vender humo al hincha, nada más. Esa es la opinión del hincha, que la escriben en el tablón de El Gigante y nosotros la damos a conocer. Alejandro Chamorro, estamos en el velorio de Rangers, ya se sabe que Rangers baja. Esperemos que eso no ocurra. Como consuelo, si se puede entender, quedan 16 partidos por delante. Lo primero, hay que ganarle a Santa Cruz. Digo lo primero como que fuera muy fácil, pero claro, alguien dirá, y lo comparto, hay que marcar un gol más que rival. Pareciera fácil, pero Rangers ha sido incapaz de marcar un gol más que rival en toda esta competencia del presente año 2026, en la categoría B del fútbol nacional. Hay que apoyar. Lo otro es importante, lo decía Mauricio, en las declaraciones que hizo a través del micrófono del Gigante, uno de los accionistas de Rangers, en el sentido de que todas las entradas, dos por una. Espero que sean todas. No se deje a nadie sin este beneficio, entre comillas, porque es una devuelta de mano, en rigor, porque el hincha ha estado siempre fiel, viendo derrota tras derrota e insatisfacciones deportivas. Que no parezca una letra chica que diga no, que a este sí, a este no, a este por este otro. Todos deben entrar con el beneficio y pedir el aforo respectivo, para que tampoco sea el inconveniente el aforo para poder llevar más gente al estadio. Hay que hacer las cosas con su debido tiempo y dar esta facilidad para que sea una caldera de entusiasmo, de respeto. Sí, de respeto, pongo énfasis en eso, porque una tontera puede significarle a Ranger más encima sacarlo de jugar las localías en su estadio fiscal de Talca, que es un lujo para el fútbol y para la categoría. Revisemos lo que se hizo definitivamente en la fecha número 14 de la primera B. Deportes Recoleta y San Luis igualaron 0-0. Wander y Unión Española empataron 2-2. Unión San Felipe despachó por 1-0 a Deportes Puerto Montt. San Marcos Arica y Deportes Temuco ganó el Piji, ganó Deportes Temuco por 1-0. Magallanes le puso 4 a Deportes Iquique, 3 marcó el equipo del Norte, 4 para Magallanes, 3 para Iquique. Y Cobreloa le bastaron 2 goles en el minuto 1 y 25 del primer tiempo para derrotar 2-0 al equipo de Rangers. Mañana, lunes 1 de junio, 19 horas, juegan Curicó Unido con Deportes Santo Fagasta en el Estadio Bicentenario de La Granja. Dirige Jorge Oses Lillo. Y más tarde, no, en el mismo horario, en estricto rigor, 19 horas, pero mañana también, Deportes Santa Cruz enfrenta a Deportes Copiapó. En el Estadio Joaquín Muñoz, Gustavo Humada Améstica será el árbitro. Y nosotros, digo nosotros, hablo en primera persona, y también el hincha rojinegro será hacedor de ánimo y de fuerza, y será hincha de Deportes Copiapó, porque la medida que Deportes Copiapó no le deje sumar de a tres a Santa Cruz, eso favorece a Ranger en su posibilidad de que el partido del próximo sábado Ranger lo tenga que ganar por la razón o la fuerza, y quedar, hoy día están a 5 puntos de diferencia, quedarían a 2 puntos de diferencia, pero de ganar mañana Santa Cruz elevaría a 8 la diferencia con Ranger. Esperemos que eso no ocurra y pueda mantenerse por lo menos con ese ánimo para enfrentar la segunda rueda, que va a arrancar después que se juegue la Copa Chile, porque ahora, después que finalice la primera rueda, va a venir partidos por Copa Chile, y posteriormente a eso se va a retomar el campeonato, habiendo por ahí una para de algunos días para arrancar la segunda rueda del campeonato.
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0: Alejandro Chamorro dice, le hizo mal al estadio el cambio de nombre, de fiscal a su nuevo nombre. Juan Carlos Albornoz, hola, soy Carlos Rocco, todos apoyar, menos criticar. Juan Carlos, ya lo dijo un accionista el sábado ante Santa Cruz, 2-1, ojalá no se retracten. Luis Vázquez, dejen de mentir, todos los fines de semana dicen lo mismo, este fin de semana ganamos, no le ganan a nadie. La tabla de posiciones deja en primer lugar a Cobreloa. Cobreloa tenía 25 puntos, alcanzó la victoria, suma 28. Santiago Wander, que solamente empató, que se queda con 26. Y San Marcos de Arica, que estaba también arriba, eran tres los punteros con 25. Mantiene los 25 porque perdió en esta pasada. Y para que tenga claro usted lo que viene para Rangers, después de jugar el sábado 6 de junio a las 20:30 en Talca ante Santa Cruz, va a venir el sábado 20 de junio a las 18 horas en Talca, Rangel con la Universidad de Concepción, pero estamos hablando en el marco de la Copa Chile. Siguiente partido por la Copa Chile, el domingo 28 de junio a las 5 de la tarde, Rangel con Ñublense, Copa Chile, también en Talca. Y va a finalizar los partidos de Copa Chile en su primera ronda, el domingo 5 de julio a las 15 horas en Concepción, Universidad de Concepción, recibiendo a Rangel.
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0: Nos comenzamos a despedir. Gracias, Oscar Rolando Sanzana, por su aporte en voz comercial del Gigante.
3: Buenas noches, don Víctor Díaz González. Buenas noches a toda la afición deportiva del Gigante en Mágica y Amiga, 31 años en la cancha. Gracias por su sintonía. Buenas noches. Bendiciones.
0: Por acá nos dice un... se me escapa el nombre, pero sé que es de Pencahue, que fue concejal en algún minuto por la comuna de Pencahue. Dice, puta, que estamos mal, don Víctor. Tenga un buen regreso. Buenas noches. El hincha expresa de su mejor manera el momento que está viviendo. Revisamos otro. La última esperanza del equipo es traer 4 refuerzos y refuerzos de calidad. Poder mantener la categoría. Saludos, Juan Bravo, de La Serena. Gracias, amigos. Son muchas las muestras de afecto para el equipo de Rangel y también la cercanía con nosotros porque han seguido el trabajo en diferentes instancias y por mucho tiempo. Luis Muñoz, voy a cerrar con esta lectura. Luis Muñoz, en estos momentos difíciles, todo solo apoyar a Rangel querido. Bueno, nos vamos. La invitación es para mañana lunes a las 8 de la mañana con el periodista Oscar Castillo Araya para darle la segunda mirada a esta nueva derrota de Rangel 2-0 frente a Cobreloa que presenciaron 5.294 espectadores. Y mañana en la edición central de las 14 horas, siempre con los estelares del Gigante. Nos vamos. Víctor Avendaño sigue trabajando los mandos técnicos. Le invitamos a ir a la web del Gigante. Ahí encontrará siempre información de Rangel y otras disciplinas que destacan a nivel regional. Nos vamos con algo que a usted le pone la piel de gallina y que lo une a este Rangel que no le da triunfos hoy día en la cancha, pero que esperemos se los dé mañana, porque de lo contrario va a seguir el sufrimiento rojinegro que no tiene... recuerdo en la memoria de que esto haya sucedido en forma tan cercana en los años, una situación, una presentación tan deshonrosa futbolísticamente. Nos vamos a las 20:22. Gracias por acompañarnos. Seguiremos ahí, donde usted quiere escucharnos.
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3: Radio Amiga le indica la hora.
4: 20 horas. 27 minutos.
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3: Radio Amiga le indica la hora.
4: 20 horas, 30 minutos.
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12: Amigas y amigos de Inolvidables, ¿cómo están ustedes? Con muchísimo cariño les saluda Leonard Martz para invitarles a viajar al ayer al compás de estos clásicos de nuestras vidas. Canciones que quizás no vivimos a nivel personal, pero sí tuvimos la oportunidad, en más de alguna ocasión, de conocer estas propuestas musicales, sobre todo en cada almuerzo de fin de semana, cuando nuestras mamás, papás, abuelitas y abuelitos se encargaban de programar la música, ser DJs en cada almuerzo familiar. La invitación para emocionarnos con estos clásicos con mucho ritmo o con aquellas canciones que llegan directamente al corazón, sin complicarnos ni por el idioma ni por el género a nivel musical. Por ejemplo, vamos a iniciar este viaje al ayer dando la bienvenida a la agrupación The Beach Boys y este clásico del año 1965, California Girls.

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1: Somos inolvidables. Para continuar, vamos a dar la bienvenida a la agrupación argentina Safari con esta canción que nos permite viajar al año 1971.
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Después de escuchar al grupo argentino Safari, vamos a quedarnos en Argentina para recibir a Liliana Esther Maturano, o simplemente Tormenta, con este clásico del año 1970, Muchacho del Blue Jean.

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1: Los clásicos de nuestras vidas los disfrutas en cada emisión de Inolvidables. Vamos a hacer un nuevo giro a nivel de idioma y también género a nivel musical para recibir a Aretha Louis Franklin, o simplemente Aretha Franklin, legendaria artista norteamericana que naciera en el año 1942 y falleciera en el año 2018. Recibamos a la inolvidable reina del soul con esta canción original de 1918 y que alcanzara una dimensión muy especial en 1961 en la versión de Aretha Franklin. Rockabye Your Baby with a Dixie Melody.

Somos inolvidables. Para continuar, vamos a recordar este clásico de 1959 junto a Neil Sedaka, One Way Ticket.

Estamos compartiendo junto a ustedes este gusto, este placer de viajar a las décadas del 50, 60 y 70. Somos inolvidables. Vamos a hacer un nuevo giro en el idioma para recibir en este caso a la legendaria agrupación Los Iracundos de Uruguay y este éxito de 1967. Es la lluvia que cae.

somos inolvidables. Vamos a viajar desde Uruguay a Argentina para dar la bienvenida al grupo Catunga con esta canción del año 1970. Veo, veo. ¿Qué ves?

inolvidables. Vamos a dar la bienvenida a Barrett Strong Jr., artista norteamericano que naciera en el año 1941 y que falleciera en el mes de enero del año 2023. Recordemos a Barrett Strong Jr., con el que fuera su mayor éxito del año 1959. 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

0: clásico, hacemos una pausa y pronto volveremos con más clásicos inolvidables.
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2: 21 horas, un minuto.
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2: 21 horas, 4 minutos.
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0: Después de esta pausa, es momento de continuar con más clásicos.

pausa, ya estamos de vuelta con más inolvidables. Y vamos a volver de inmediato a la música, recibiendo a un artista simplemente inmortal, Estela Raval, junto a los cinco latinos. Y esta versión muy especial de 1959 de este clásico, que se conociera originalmente en inglés, pero acá llega en la adaptación a nuestro idioma de Estela Raval y los cinco latinos, Dímelo Tú.

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2: Los clásicos de nuestras vidas los compartimos en cada emisión de Inolvidables, viajando a las décadas del 50, 60 y 70, sin complicarnos ni por el idioma, como tampoco por el género a nivel musical. Vamos a recordar, por ejemplo, un éxito original del año 1957 en la voz del extraordinario artista Johnny Mathis. Una canción de nombre It's Not For Me To Say, y en la cual Johnny Mathis cuenta con los arreglos y la colaboración de Ray Conniff y su orquesta. Una maravilla de clásico. It's Not For Me To Say, del año 1957, junto a Johnny Mathis.

formidables. Para continuar, vamos a dar la bienvenida a otra de aquellas figuras que constantemente nos regala su música. Hablo de Engelbert Humperdinck, quien nos entrega su versión de 1968 de una canción que se conociera originalmente en italiano en 1962. Escuchemos Cuando, Cuando, Cuando en la voz de Engelbert Humperdinck.

0: Bueno.
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2: Nos encanta ser parte de su vida con estos clásicos, con estos temas que se convirtieron con el paso del tiempo en número uno, no solamente de rankings o de ventas, sino que en número uno en nuestras vidas. Para continuar, vamos a hacer un nuevo giro en el idioma con un extraordinario artista que por esas cosas, entre comillas, accidentes de la vida, nació en Venezuela, pero mexicano no solamente por adopción, sino que por determinación de sus padres, también mexicanos, que por esas cosas de la vida estaban en Venezuela. De hecho, en vez de ser inscrito en la capital venezolana donde nació Enrique Guzmán, fue registrado en la Embajada de México de Venezuela. Recibamos a Enrique Guzmán. Qué linda canción del año 1961. Secretamente.

Después de escuchar a Enrique Guzmán, desde México vamos a viajar a Argentina para recibir a Donald Clifton McCluskey, mejor conocido simplemente como Donald, y este clásico de 1970 que nos invita a recordar otros veranos. De hecho, esta canción lleva por nombre En una playa junto al mar.

Inolvidables, compartiendo junto a ustedes esta selección de grandes éxitos a través de una extensa cadena de emisoras que nos permite llegar literalmente desde Arica hasta Punta Arenas y a través de sus respectivas señales online estar literalmente en todo el planeta. Vamos a continuar dando la bienvenida a la agrupación The Hollies con esta canción del año 1972, Long Cool Woman in a Black Dress.

Somos inolvidables. A nivel musical nos quedamos en el Reino Unido para dar la bienvenida al grupo The Sweet, clásico también de 1972. Papayo.

punto de encuentro con los clásicos de los 50, 60 y 70, sin complicarnos ni por el idioma ni por el género musical, lleva por nombre Inolvidables. Para continuar, vamos a realizar un nuevo giro en el idioma para recibir a Rafael y este éxito del año 1967. Cierro mis ojos.

0: y en la compañía de Rafael de España con Cierro Mis Ojos, despedimos el programa del día de hoy. Muchísimas gracias por la sintonía y compañía, y la cita queda, Dios mediante, para una próxima emisión de este, su espacio de recuerdos y clásicos inolvidables.
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4: Radio Amiga le indica la hora.
5: 21 horas, 34 minutos.
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1: Radio Amiga le indica la hora.
2: 21 horas, 38 minutos.
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5: Hola, hola, ¿qué tal amigo y amiga? Bienvenido. ¿Cómo están? Con mucho frío en Santiago de Chile el día de hoy. 1.300 radios conectadas en la red Archi de Arica a Punta Arena. Y en compañía de mi amiga Karina Fuente, hoy tenemos un programa cultural. Hola Karina, ¿cómo está?
6: ¿Cómo está Ramón? ¿Cómo están mis queridos amigos que siempre nos escuchan aquí en Aires de Chile? Muy bien pues, contentísima de estar con ustedes nuevamente. ¿Cómo está Ramón? Cuéntenos usted ahora. ¿Qué cuenta nuestro animador estrella?
5: No, aquí somos un equipo.
6: Un equipo, sí.
5: Bueno, hablando de animación, hemos tenido esta semana grandes invitados en nuestro próximo programa Aire de Chile, Chilenos por el Mundo. Hemos tenido a Nico Ruiz, Douglas, Kiko Yungue, Miguel Ángel Concha, el director de Los Ángeles Negros, y grandes personajes del mundo latino, Karina. Creo que estamos preparando un gran programa con grandes invitados y también para hacer un aporte a nuestra cultura, a la música chilena que se abre camino en el mundo.
6: Y como usted muy bien dice siempre, para hacer historia, por Ramón, para hacer historia. Mis queridos amigos, el programa de hoy, miren el título, Chile en tres sabores. Hoy hemos preparado un programa visto a través de tres miradas, o como lo titulamos, Chile en tres sabores. Recorreremos nuestro país a través del corazón, desde sus sabores, sus recuerdos y su esencia.
5: Vamos a partir con el primer sabor, con el tradicional, es decir, con las raíces que nos definen, con el sabor que nos conecta con nuestros antepasados. Ese que huele a pan amasado, Karina, recién salido del horno, a campo, a tierra mojada, a tradiciones que no pasan de moda. Porque Chile también se vive lento, se conversa con mate o con una buena taza de té, se celebra con una cueca, con una tilla, con una mesa larga llena de cariño. Aquí hablamos de nuestras abuelas cocinando, de los abuelos contando historia, de esas costumbres, pero que sigue siendo el alma de quienes somos, Karina. ¿Qué le parece el tema de hoy?
6: Usted estaba hablando, Ramón, y vino a mi mente mi abuelita Piedad, con su pelito blanco, sus trenzas, su delantal, haciendo pancito, haciendo esa tortilla de rescoldo que iba en el centro de la cocina, en el suelo, ahí tapadita con el rescoldo, nosotros tomándonos un mate, así unos calditos muy ricos para la mañana. No, maravilloso. Esto me remonta a aquella época de mi niñez.
5: Este es un programa que rescata las tradiciones, nuestra cultura, y nosotros ya estamos planificando nuestro próximo programa de Fiestas Patrias, y en la primera etapa lo vamos a grabar en la Hacienda Los Linques en San Fernando. Así que Karina, prepare las maletas, a San Fernando nos vamos. Y ahora llega la fiesta chilena con la Cueca Brava.
6: Así es, mis amigos, para todos ustedes, 3x7, 21, nos trae pañuelo para la cueca. Los trovadores porteños, zarpó el barco. Vamos a escuchar.
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1: Y seguimos en Chile entre sabores, porque si el primer sabor era calma, este es movimiento. Nos referimos al sabor urbano, ese que suena a bocinas, a paso rápido, a metro lleno, a día que parten temprano y terminan tarde, Karina.
2: Aquí vamos a mil, entre el trabajo, los estudios, las responsabilidades, pero también entre pequeños momentos que nos salvan el día. El cafecito de la mañana, la conversa en la micro, típica, el completo después de una jornada larga también se está haciendo típica. Chile también es ciudad, es esfuerzo, es rutina, pero también es encuentro. Porque aunque todo corra, siempre hay espacio para una sonrisa, para una historia, para un respiro. Qué mejor, ¿no?
1: Karina, Chile te enamora. Y por eso que invitamos a nuestros turistas internacionales que puedan visitar nuestro país este año 2026. Por ejemplo, visitar los patrimonios de la humanidad. Valparaíso, Sewell, Isla de Pascua, las iglesias patrimoniales de Chiloé. Tantas maravillas que tiene nuestro país, Karina.
2: Así es, Ramón. Unas maravillas que deberíamos conocer todos. Pero en eso estamos, en eso estamos. La vida es para eso, para recorrer.
1: Y ahora nos vamos a Chiloé, al sur del mundo.
2: El sur de Chile es maravilloso. Y también su música. Los Hidalgo nos trae El Gorro de Lana. Héctor Pavés, El Lobo Chilote. Vamos a escuchar a estos grandes de la música chilena.
3: ¡Jesús! Aquí estamos otra vez con este gorrito de lana. Nuestro reconocimiento a Nano Babonde, que fue el hombre que inventó esta introducción. ¡Nos fuimos!

0: Quiero enviar un saludo a un seguidor que toda la semana pregunta por Karina Fuente, don Benito de Valena. Así que un abrazo, que todos los domingos está conectado con Aire de Chile, Karina.
1: Un saludo para don Benito.

0: digital. Y ahí está la magia, porque no se trata de olvidar lo que fuimos, sino de construir lo que queremos ser.
1: El día de hoy este programa quiere que sus auditores piensen en lo siguiente: ¿qué cambiarían de sus vidas hoy para vivir mejor mañana? Así cerramos este viaje por Chile en tres sabores, mis amigos. Un país que se vive en el campo, en la ciudad y en los sueños de un futuro. ¿Por qué no? Porque somos tradición, somos presente y somos cambio también. Gracias por acompañarnos. Y recuerden, Chile no es uno solo. Chile se siente de muchas, muchas formas.
0: Karina, nosotros estamos grabando un programa en la próxima edición que vamos a sacar en aire de Chile Televisión, Chilenos por el Mundo. Y me lleva una gran sorpresa el sacrificio, la perseverancia de muchos hermanos que hacen carrera en el mundo. Aquí nos encontramos con sorpresas, Karina, y nada es fácil, sobre todo estar en un país extranjero. Hemos incorporado a aquellos chilenos que hacen carrera en empresa, en instituciones. Hemos visto a los emprendedores chilenos y realmente ahí me saco el sombrero con una muchacha que es Susana Bayer, que tiene un proyecto de emprendimiento y ella exporta 300 productos todos los meses de Chile y representa grandes marcas. Le hemos tenido también una entrevista muy especial y le he solicitado algo que lo pueda analizar, que también pueda incorporar a las pymes, a aquellos chilenos que están emprendiendo y por qué no exportar sus productos al mercado internacional, donde tiene esta empresa Susana. Y el tercer punto también, hemos incorporado a aquellos artistas chilenos que se están proyectando, que se fueron a vivir a Miami, como el caso de Douglas, Keko Yunque, que está en Tailandia, Nico Ruiz, que está haciendo carrera en Estados Unidos. Tantos chilenos que están abriendo puertas. Es así como el concepto que nosotros estamos generando en este programa internacional, que es Aire de Chile, que nosotros hace 5 años, Karina, partimos bajo perfil. Y hoy vemos que nuestro programa está saliendo al mundo latino internacional y hemos generado estas oportunidades. Y creo que como nunca hemos tenido muchos invitados de la música, personajes que están en la televisión, empresarios, emprendedores, personajes típicos. También estuvo con nosotros el Conejo Martínez, que es un personaje del maní en Manhattan. Debemos sentir mucho orgullo que nuestro programa está haciendo historia en la cultura, en la imagen país. ¿Cómo lo ve usted desde su punto de vista? Y también aquí somos un equipo. Ismael, que está en la parte técnica, que nos corrige todos los defectos técnicos. Y también el equipo Master Media, como Claudia, Valesca, que participan, Liz Nelly, en la producción del programa.
1: Mire, estaba pensando en la pregunta que yo hice recién: ¿qué cambiarían de sus vidas para vivir mejor mañana? Y nuestros amigos que andan por ahí por el mundo lo pensaron, pues, antes de que yo hiciera la pregunta. Por eso ellos andan por el mundo buscando una vida. Busca vidas, como decía mi abuelita. Y maravilloso, por Ramón. Maravilloso, porque eso se trata: encontrar un camino que nos lleve a algo mejor, que nos lleve a sentirnos mucho mejor y a conocer, a experimentar, porque como digo, la vida son experiencias.
0: Me tocó ver una previa de una entrevista de un chileno que hace carrera en Boston. Él es audiovisual y en la nota hace mención: mi padre no tenía trabajo, nosotros no teníamos que comer. A ese nivel. Y también el menosprecio al extranjero. Creo que fue una entrevista muy profunda y uno en cada nota que va realizando va observando las experiencias, todo lo que le costó, como se dice, llegar a la cúpula de la pirámide, al éxito o mantenerse con trabajo en un país ajeno. Así que para ello, un abrazo, toda la suerte, el éxito. Y si viene algo importante, que es Chilenos por el Mundo en Aire de Chile. Y ahora vamos con la música instrumental del folclore chileno.
1: Vamos, mis queridos amigos, luego de estas conversaciones, luego de estas lindas palabras de mi querido Ramón Madrid, vamos con Gerardo Varela, candombe para José. Fernando Norambuena también nos trae Manta de tres colores.

0: Y ahora tenemos que irnos con nuestro amigo Ramón al estudio, que tiene una gran invitada, Pastora Alfonsina, artista de Chiloé, y le damos la más cordial bienvenida.
1: En nuestro bloque de entrevista de la semana, hoy tenemos una gran invitada, Pastora Alfonsina, cantautora chilota. Bienvenida, amiga, un gusto saludarla.
2: Hola, Ramón, ¿cómo estás? El gusto es mío poder acompañarlos a través de este hermoso programa y toda la gente que nos puede estar escuchando hoy día.
1: Me dieron ganas de irme a Chiloé hoy. Hoy estamos saliendo en todo el país, 1.300 radios conectadas en la red Archi, de Arica a Punta Arenas. Pastora, ¿cómo llegas a la música? Siempre me he preguntado, ¿cómo llega Pastora Alfonsina? Porque tú estudiaste diseño vestuario.
2: Bueno, en realidad, la música siempre ha estado inserta en mi vida desde mi nacimiento. La familia de mi padre, especialmente, eran todos, algunas generaciones que todavía se mantienen, porque ya muchos de ellos, los hermanos, han fallecido, incluso mi papá. La mayoría eran músicos, compositores, grandes cultores de los lugares donde cada uno se asentó. Y bueno, yo nací en realidad rodeada de música, porque él tocaba diferentes instrumentos, componía canciones. Siempre estuve ligada un poco a la cultura y al folclore, que era lo que a él le gustaba hacer. Y desde ahí empezó mi interés. Siempre para mí se dio como de algo de forma muy natural. Él impulsó un poco mi talento, que yo creo que yo nací con eso, porque yo tengo fotos desde 2, 3 años cantando ya en escenarios. Y finalmente fue él como mi maestro y el precursor de que yo mantuviera un poco su legado también musical. De esa manera como que se dio todo, en algún momento como que yo siempre sentí que finalmente este iba a ser mi destino, porque era algo como que ya se estaba gestando desde mis inicios de la vida. Entonces en algún momento esto se iba a dar quizás de manera profesional y así fue.
1: Pastora, tú eres nacida en Chiloé,
2: sí,
1: ¿cierto?
2: Ya. Sí, así es.
1: Y tú te viniste a estudiar a Santiago, ¿cierto?
2: Yo estuve estudiando en Temuco, la Universidad Católica, ya en Temuco. Ahí estudié diseño de vestuario y después me fui a Santiago. Yo estuve trabajando allá en el Canal 13 muchos años, trabajando en producción de vestuario. Y ahí estuve viviendo en Santiago casi 4 años, un poquito más podría ser.
1: Ya, y ahí regresaste después a tus raíces, a Chiloé.
2: Sí, volví. Era, de verdad, a mí me gustaba mucho mi trabajo, hasta el día de hoy me gusta porque me dedico a las dos cosas. Yo soy cantautora, pero también trabajo en el diseño. Me gustaba mucho mi trabajo, pero sin embargo echaba de menos la isla. Yo creo que las personas que somos isleños nos tira mucho la tierra y en algún momento siempre decidimos volver.
1: ¿Sabes qué? Yo conozco muchos amigos, por ejemplo, Janet Santana, Jaime Santana. Ellos estuvieron acá en Santiago y después volvieron a Chiloé. Todos vuelven.
2: Sí, todos vuelven. Es verdad, yo creo que uno le toma un cariño a esta tierra tan especial que finalmente lo que uno hace es como prepararse para tratar de volver con conocimiento o con experiencia y tratar de mejorar como la parte social, ya sea también cultural de nuestra gente. Finalmente hay mucha gente que va a estudiar y que vuelve porque necesita también ser un aporte a su ciudad natal, po. Y creo que eso es lo que pensamos todos, como tratar de, aquí no se daba la posibilidad tampoco de estudiar, no había universidades, entonces uno tenía que salir a buscar eso a otros lugares. Y la mayoría de los jóvenes hasta el día de hoy lo hacen, aunque ya también hay institutos, universidades más pequeñas y todo, pero siento que obviamente las oportunidades afuera y el crecimiento que uno tiene como persona, el irse de acá, hacen también que uno valore mucho más de dónde viene, ¿no?
1: Pastora, ¿cómo es el día a día en Chiloé?
2: Bueno, un día normal aquí en Chiloé. Ahora está un poco caótica la ciudad. Yo vivo en Castro, que es la capital provincial de la isla. Y un poco caótico en realidad de lunes a viernes, porque creo que la ciudad ya alberga muchas personas. Mucha gente de otras ciudades han venido a vivir aquí a Castro. Y un poco colapsada la ciudad durante la semana. Sobre todo los que somos mamás o papás y tenemos que llevar a los niños al colegio. Un poco caótico todas las mañanas. Hay que salir con mucha anticipación. Antiguamente no lo era, pero bueno, sabemos que también el progreso trae muchas más personas, mucha gente que también quiere venirse a vivir quizás a la tranquilidad de una ciudad como Castro, y en realidad claro, dentro de lo que se podría decir los tacos, que es como lo más terrible que podemos tener, la tranquilidad todavía existe, gracias a Dios. También hay muchos avances, muchas cosas de la ciudad y comodidades que quizás antes no habían. Entonces creo que es una ciudad bien completa, creo que el día a día de las personas también es agradable, porque todavía no estamos como un poco encerrados en de repente en tanta delincuencia y cosas así, que se ve tanto como en otros lados, no.
1: Sí, lo que yo observo, como allá llueve mucho, se comparte mucho en familia. Yo creo que esa es la diferencia. Se hacen muchas actividades sociales.
2: Sí, o sea, de hecho los fines de semana, el día a día de la semana es como más caótico, pero el fin de semana siempre hay algo que hacer en la casa de algún familiar, uno se tiende a visitar bastante. Yo siempre todos los fines de semana voy a almorzar con mi mamá, salimos a algún pueblo cercano, nos vamos a Chonchi, nos vamos a Dalcahue, a pasear o a contemplar el mar.
1: Ahora tenemos una sorpresa. Vamos a sorprender a nuestro público y vamos con un canturreo. Una canción, yo sé que es una de las preferidas en tu repertorio.
2: Así es. Nos vamos a ir con una hermosa canción que habla justamente sobre el amor que tenemos hacia nuestra tierra y que cuando de repente abandonamos este lugar queremos volver siempre a recordar los mejores momentos de nuestra vida, y se llama Eres parte de mí.
1: Vamos con la música.

0: Ya estamos de vuelta con esta gran invitada que tenemos de Chiloé. Pastora, ¿cuáles son las redes sociales donde tu público y los nuevos seguidores te puedan seguir?
1: Mira, yo tengo el Instagram como pastora-alfonsina. También tengo mi canal de YouTube como Pastora Alfonsina, Facebook Pastora Alfonsina también. Es súper fácil porque mi nombre es poco común. No creo que haya muchas Pastora Alfonsina, pero si ustedes me buscan como Pastora Alfonsina, dice en Instagram, pues, dice Pastora Alfonsina Oficial. En TikTok también, y ahí comparto mi trabajo, lo que estoy haciendo constantemente, las nuevas publicaciones, la nueva música, las presentaciones también que normalmente realizamos, así que invito a la gente que ahí me vaya a seguir, que conozca mi trabajo.
0: ¿Cuáles son los proyectos futuros, lo que se viene de Pastora Alfonsina?
1: Mira, ya pronto, yo creo que en unas 2 semanas y media aproximadamente, vamos a lanzar un videoclip de la canción Recordando la Vida. Nos hemos demorado un poquito porque resulta que es como un compilado de muchos lugares que yo he recorrido, diferentes escenarios, y quisimos hacer un resumen un poquito de mis actividades que son en la época estival y en otras épocas también, para poder hacer este video que en realidad habla un poco de eso, de cómo nosotros recordamos lo que vamos haciendo, lo que vamos dejando para las nuevas generaciones, lo que nos dejaron nuestros ancestros también. Así que se viene un trabajo muy bonito. Ya está finalizándose la edición, probablemente ya la próxima semana, unos días más, ustedes van a tener ya un avance de publicidad, obviamente, de este hermoso trabajo que se viene, así que esperando nomás que a la gente le guste lo que van a ver.
0: Pastora, quiero agradecerte haber compartido estos minutos, quiero invitarte que puedas enviar un mensaje a todos nuestros oyentes, que son muchos hoy en todo el país.
1: A la gente, nada más que mandarles un saludo cariñoso desde aquí de Chiloé, invitarlos a que sigan nuestra música. Lo que hago yo es bastante diferente a lo que acostumbramos quizás a escuchar de folclore como más tradicional. Es una música fresca, con composiciones nuevas, con música y repertorio propio. Así que la invitación está hecha, seguirme en las plataformas y yo feliz de siempre estar compartiendo mi música a través de todos sus medios de ahí de Mastermedia.
0: Pastora, te envío un abrazo y toda la suerte, el éxito, y estamos en contacto.
1: Muchas gracias, Ramón. Cariños a todos. Igual éxito para todos ustedes. Besitos.
0: Ya estoy de regreso con mi amiga Karina Fuente. Yo creo que, Karina, ha sido muy importante incorporar esta ventanita de entrevista a todos nuestros hermanos artistas. Hace una semana atrás hemos tenido un artista del pueblo mapuche, hoy hemos tenido a Pastora Alfonsina de Chiloé, y así vamos incorporando ya sea un artista latino como fue Yalifi Michel de Argentina. Hemos dado la oportunidad a muchos artistas chilenos y extranjeros. Así que para todos, toda la suerte del éxito y aprovechar estas oportunidades, que son ventanitas, y llegar a todo el país es muy importante proyectar la música. Y ahora llegan los clásicos del folclore chileno, Karina.
2: Grandes clásicos de nuestro folclore. Huasos de Algarrobal llegan con Fiesta Linda. Los huasos quincheros, Chile lindo. Vamos con estos grandes.

0: Esto le va a gustar, Karina. Un grande de la música ranchera hace un tributo a los hermanos Campos con Cuecas Pícaras, que son un superventa hoy.
1: Pero por supuesto que sí. Nuestros grandes, grandes, grandes reales del valle nos traen. Repican las campanas. Y no solo eso, porque también llegan con Te miro la cara y me da sed. Vamos a escuchar.

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1: Ya estamos de vuelta en nuestro programa Aire de Chile. Estamos finalizando este capítulo, Karina, Chile entre sabores. Y pronto se viene Chilenos por el Mundo en TVN Internacional.
2: Porque Aires de Chile tiene mucho que decir, mucho que contar, y es por eso que estamos aquí acompañándolos siempre, mis queridos amigos. Bueno, y llegó la hora de despedirnos del capítulo de hoy, pero primero les vamos a contar que pueden enviarnos sus comentarios, sus sugerencias y todo su cariño al correo electrónico mastermedia.radios@gmail.com y al fono WhatsApp +569 974 151 52. Esto significa, mis amigos, que nos vamos a encontrar en otro programa de Aires de Chile. Les mando un abrazo y un beso gigante a todos. Que esté muy bien, Ramón, usted también. Ismael, por ahí que está escondidito. Que tengan un excelente pasar.
1: Gracias, Karina. Arriba el ánimo y que tengan una linda semana.
0: Y dejamos hasta aquí la revisión de nuestro patrimonio musical, nuestras tradiciones y valor histórico del folclore chileno. 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
5: Radio Amiga le indica la hora.
0: 22:30.
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5: Radio Amiga le indica la hora.
11: 22 horas, 34 minutos.
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0: Radio Amiga le indica la hora.
1: 23 horas en punto.
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2: 23 horas, 2 minutos.
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0: La hora en Amiga. 23 horas, 15 minutos.
1: Seguimos esta nueva primicia musical. ¿Cómo dice?

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0: 23 horas, 30 minutos.
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0: 23 horas, 34 minutos.
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1: 0:07.
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2: 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Al comenzar el programa de hoy, lo hacemos con la música de nuestra tierra.

Hola, ¿qué tal, amigos? Les saludamos en este lunes, comenzando una nueva semana junto a usted en el 1020M Radio Amiga con este Amanecer en el Campo. Roberto Ramos en la sala máster para ponerle color, sabor y ritmo y buena música esta mañanita de lunes.

6:08. 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

0: 6 de la mañana, 12 minutos.
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6 de la mañana, 16 minutos. 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

6 de la mañana, 24 minutos. 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
0: 6:30 a.m.
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0: 6:33 a.m.
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6 de la mañana, 37 minutos. 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

6 de la mañana, 44 minutos. 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

6 de la mañana, 51 minutos. 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

6 de la mañana, 59 minutos. 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
1: 7:00 a.m. 3 minutos.
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1: 7:00 a.m. 5 minutos. 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

0: 7 de la mañana, 9 minutos.
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7 de la mañana, 13 minutos. 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

7 de la mañana, 20 minutos. 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

0: 7 de la mañana, 24 minutos.
1: Amanecer en el campo de la radio amiga junto a Roberto Ramos ahí en la sala máster poniéndole ritmo, color y sabor con esta buena música. 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
2: 7:28 p.m. Comercial El Mono, artículos de pesca y caza, ferretería, librería, perfumería, regalos, tijeras de podar, linternas, losa, pilas, radios, repuestos de bicicleta y ya tenemos disponibles para la venta cartuchos de caza. 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
2: 7:30 p.m.
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0: Las 7 de la mañana, 31 minutos, titulares. Liceo San Ignacio obtiene primer lugar en Academia ñam que impulsa el Ministerio de Educación. Con recursos del Royalty, Municipalidad de Pencahue otorga zapatillas a 781 alumnos de esa comuna. El municipio Talquino junto a Senapred toma medidas preventivas ante eventuales emergencias de invierno. Desbaratada organización criminal dedicada al contrabando de cigarrillos y lavado de activos en la región del Maule. ¿Cómo están, amigas y amigos auditores? Tengan todos ustedes muy, pero muy buenos días. Tenemos una nueva semana y un nuevo mes y un nuevo día. Estamos al lunes 1 de junio del 2026. El santoral nos recuerda hoy a Juvenal y a Justino. Felicidades, como también un cordial y afectuoso saludo para usted que hoy está de cumpleaños. Liderando los mandos técnicos, Roberto Ramos, saludamos a los integrantes de nuestro departamento de prensa y a ustedes, nuestros gentiles auditores, muy buenos días, bienvenidos a las noticias. Fíjense que los informes meteorológicos nos indican que tuvimos 5 grados mínimo y que tendríamos una máxima de 13, 14 o 15 grados. Yo encuentro que no está tan fría la mañana, no hay neblina. Así que una apacible mañana de otoño en este inicio de este nuevo mes. Este 1 de julio que recordamos la creación de la Legión Militar en el año 1817. El director supremo Bernardo O'Higgins instituyó esta condecoración militar y civil para premiar los servicios prestados a la patria. Se inaugura también el Congreso Nacional en el año 1875. Se celebró la apertura oficial del edificio del Congreso Nacional en Santiago. Y es el Día Nacional del Productor Lechero, fecha oficial que busca relevar el impacto y la importancia del sector lechero en la economía y fundamentalmente en la nutrición del país. Muy bien, las 7 de la mañana con 33 minutos, iniciamos el desarrollo de las noticias de este lunes. Liceo San Ignacio de Empedrado obtiene primer lugar nacional en Academia ñam. Con un desempeño sobresaliente frente a cerca de 140 liceos técnicos profesionales del país, estudiantes de gastronomía del Liceo San Ignacio de la comuna de Empedrado, administrado por el Servicio Local de Educación Pública SLEP Maule Costa, obtuvieron el primer lugar del programa nacional Liceos ñam, impulsado por el Ministerio de Educación a través de la Fundación Gastronomía Social. La ceremonia de premiación se llevó a cabo en la Secretaría Regional Ministerial de Educación del Maule, instancia en que además se destacó el segundo lugar obtenido por el Liceo Técnico Profesional Egidio Rossi de la comuna de Constitución, consolidando a la región como un referente de formación técnico profesional vinculada a la gastronomía. En la actividad participaron autoridades del ámbito educativo y productivo, quienes valoraron el impacto de esta iniciativa que combina formación técnica, experiencias prácticas y vinculación con la industria. Así lo indica Rafael Rincón, quien es presidente de la Fundación de Gastronomía Social, quien destacó el alcance de este programa.
1: Es un programa que está apoyando hoy a más de 140 liceos técnicos en todo el país, complementando su malla curricular formativa con diferentes espacios de aprendizaje, webinars, una academia online para los chicos, ejercicios presenciales, físicos. Y una de las partes de este desafío era premiar a la mejor profesora de los liceos de Chile y al mejor curso, ¿no? Y se dio la casualidad de que esto fue en Empedrado, en el Maule, el Liceo San Ignacio, y este liceo básicamente demostró que la motivación y la complicidad entre profesor y alumnos puede ser también clave para entender la transformación del sistema educativo TP.
0: Indicar que el programa Liceos ñam contempla cursos online, seminario con expertos y desafíos prácticos, fortalecimiento de habilidades técnicas y socioemocionales de estudiantes y docentes. En el Maule, la implementación fue articulada por la Red Futuro Técnico Centro Sur, impulsando la conexión entre educación y sector productivo. Por su parte, Cristian Letelier, seremi de Educación del Maule, relevó el logro regional.
2: Es una tremenda oportunidad, también considerando todas las virtudes gastronómicas que tiene nuestra región del Maule, que son sabias y que le van a dar sin lugar a duda un impulso a las estudiantes para poder seguir desarrollando esto como una alternativa de futuro.
0: Durante la ceremonia se entregó un reconocimiento a la docente Claudia Bendaño, quien recibió un premio, una pasantía internacional en Perú, que incluye una experiencia de inmersión gastronómica y cultural en el Cusco y en el Valle Sagrado. Lorena Olivares, gerente de la formación dual, de la Cámara Chilena Alemana de Comercio e Industria, entidad ejecutora del proyecto Red Futuro Técnico y que certifica el programa Liceo ÑAM, explicó y destacó el logro del Liceo San Ignacio de la Comuna de Empedrado.
3: Academia ÑAM consistió en una serie de capacitaciones, clases en que los jóvenes debían ir pasando distintas etapas, dando pruebas, y en este liceo en específico lo tuvieron que incorporar dentro de las clases por la mala conectividad que tiene Empedrado, y como contaron los alumnos, no tenían todos internet como para poder realizarlo de buena manera en sus casas, así que hubo todo un esfuerzo y planificación de integrar las clases dentro del horario de clase, dentro de los módulos. Por lo tanto, aquí también hubo un tremendo acompañamiento y organización de parte de la profesora y del colegio.
0: El proceso formativo destacó también por el esfuerzo de la comunidad educativa del Liceo San Ignacio, que debió enfrentar limitaciones propias de su contexto rural, integrando las actividades del programa dentro de la jornada escolar para asegurar la participación de sus estudiantes. Ya estamos en las 7 de la mañana con 37 minutos de este día, lunes 1 de junio del 2026. A propósito, ¿no es cierto?, se celebra principalmente la cuenta pública, el acto republicano en que el presidente de la República se dirige al Congreso Pleno y al país para dar a conocer el estado administrativo y político de la nación. Ceremonia que está fijada para el mediodía y que será difundida por los medios de comunicación del país. Vamos con más informaciones. Talca y Senapred blindan la comuna ante emergencias invernales. Con el objetivo de blindar a la comuna ante las complejas condiciones climáticas proyectadas para los próximos meses, la Municipalidad de Talca albergó una nueva sesión del Comité de Gestión de Riesgo de Desastre. La instancia, liderada por el alcalde Juan Carlos Díaz, reunió a diversas instituciones públicas, privadas y equipos de emergencia para unificar criterios de respuesta rápida. Veamos lo que dijo el edil talquino.
4: Donde se nos presentó el plan de invierno y las condiciones climáticas que se proyectan para los meses más álgidos de este año, junio, julio, agosto y septiembre. Y también pudimos nosotros presentar nuestro trabajo que estamos realizando desde el municipio con la identificación de puntos críticos, pero también junto con identificar estos puntos complejos, cómo tenemos desplegado nuestros equipos trabajando en las diferentes áreas.
0: En la jornada participaron representantes de Senapred, Carabineros, la Policía de Investigaciones, Empresa de Servicios Básicos y distintas unidades municipales. El foco principal estuvo puesto en analizar los escenarios de riesgo ante los pronósticos meteorológicos que advierten un invierno considerablemente más lluvioso de lo normal debido al fenómeno del Niño, dijo el alcalde talquino.
4: Es bueno que tanto los servicios públicos como la comunidad conozca la red de apoyo y invitarlos también a trabajar preventivamente en sus hogares, realizar limpieza de canaletas, la limpieza de los resumideros, todo eso, porque lo estamos nosotros haciendo a nivel ciudad, pero es fundamental el trabajo colaborativo de las comunidades también en conjunto con los demás organismos públicos y privados.
0: Según los antecedentes técnicos abordados en la reunión, se proyectan precipitaciones sobre el promedio normal para la zona centro-sur del país. En el Maule, este escenario genera especial preocupación ante el riesgo de crecidas de río, anegamientos urbanos e inundaciones repentinas. Así lo manifestó Carlos Bernales, director regional de Senapred.
5: Ha identificado 17 puntos críticos en la comuna de Talca, ya identificados, monitoreados, reforzados, y un trabajo permanente que se está haciendo de coordinación con el sistema, tanto comunal, provincial y regional, para enfrentar de mejor forma el invierno.
0: Desde el municipio informaron que durante este año se han intensificado los trabajos en terreno, los cuales incluyen la limpieza de canales, el retiro masivo de hojas, el despeje de sumideros de agua y obras de mitigación en los puntos históricos de inundación de la comuna. Habrá monitoreo permanente. Ya estamos en las 7 de la mañana con 40 minutos y estamos revisando el quehacer noticioso de Talca y la región del Maule a través de las ondas de Radios Mágica y Amiga. Desbaratada organización criminal dedicada al contrabando de cigarrillos y lavado de activos en la región del Maule. Detectives de la Brigada Antinarcóticos y contra el Crimen Organizado Brian Talca, en conjunto con la Brigada Investigadora de Lavado de Activos Brilac Talca, bajo la dirección de la Unidad de Análisis Criminal y Alta Complejidad UNAC de la Fiscalía Regional del Maule, lograron detectar una estructura criminal dedicada al contrabando y comercialización ilícita de cigarrillos en distintas ciudades del país. Con estos antecedentes, el Ministerio Público abrió un foco investigativo que finalmente permitió conocer en detalle cómo operaba esta organización criminal, cuáles eran las funciones que cumplía cada uno de sus integrantes y detectar los centros de acopio en la región y diversos puntos del país. De esta forma, la investigación denominada Operación Americano logra esclarecer la internación de miles de cajetillas de cigarrillos, configurándose los delitos de receptación, aduanero, asociación delictiva y lavado de activos a través de un operativo simultáneo en las ciudades de Calama, Colina, Talca y San Carlos. Se allanan 14 domicilios, logrando la detención de 11 personas, de las cuales 8 mantenían orden de detención por esta causa y los otros 3 fueron detenidos en situación de flagrancia. Entre los imputados, 4 corresponden a ciudadanos extranjeros, todos en situación migratoria regular. El jefe de la región policial del Maule, prefecto inspector Luis Salazar, destacó al respecto lo siguiente.
6: Gracias a un trabajo de inteligencia policial, de análisis criminal, que fue denunciado al Ministerio Público y junto a ello mancomunadamente se realizaron las diligencias que la ley otorga, ¿cierto?, algunas medidas intrusivas para conocer la estructura delictual, una estructura criminal dedicada, ¿cierto?, al contrabando, al ingreso ilícito de cigarrillos por el sector norte, que luego era comercializado aquí en la región del Maule y otras localidades aledañas.
0: Asimismo, agregó que el procedimiento constituye un golpe importante a esta organización criminal y a sus activos, logrando afectar directamente su capacidad operativa y económica. En tanto, el fiscal regional del Maule, Julio Contardo, agrega que son investigaciones complejas porque permiten desentrañar el funcionamiento interno de organizaciones criminales y acreditar la participación de sus integrantes en cada una de las etapas del delito.
7: Son estas investigaciones las que son las más complejas porque implica desentrañar el funcionamiento de organizaciones criminales. Estas organizaciones criminales, para el ingreso del contrabando, naturalmente requiere de múltiples personas que participan en distintas etapas, desde la cúpula hasta aquellas personas que ingresan estos cigarrillos desde el exterior. Estos son de nacionalidad paraguaya y son provenientes directamente desde Perú y Bolivia. Por lo tanto, se ha hecho un trabajo, yo diría, de bastante exitoso, puesto que se ha logrado la detención de las personas que teníamos órdenes de detención a su respecto, y además la detención de personas también que en el momento de realizar el procedimiento, como ha señalado el prefecto regional, en distintas partes del país también han sido detenidas personas en situación de flagrancia.
0: Además, precisó Contardo que se logró establecer una estructura organizada y jerarquizada destinada al contrabando y lavado de activos, afectando directamente el capital y los recursos utilizados para cometer estos ilícitos. Por su parte, el Seremi de Seguridad Pública del Maule, Germán Parra, valora el procedimiento policial y de la Fiscalía, señalando lo siguiente.
8: Queremos destacar este tremendo procedimiento que realizó la Policía de Investigaciones junto con el Ministerio Público, donde no solamente se desbarata una banda criminal, sino que también sigue la ruta del dinero ilícito que esto conlleva. Así que como gobierno se seguirá fortaleciendo las reuniones, las coordinaciones, capacitaciones y todo lo que conlleve a poder devolver la tranquilidad a los maulinos en este caso.
0: 8 personas pasaron a control de detención, quedando con detención ampliada hasta el viernes último día en que fueron formalizados de cargo. Gracias al procedimiento se incautan 60.218 cajetillas de cigarros de contrabando, 492 gramos de cannabis, más de 87 millones de pesos en dinero en efectivo y 9 vehículos, una motocicleta, teléfonos celulares, un notebook y una máquina contadora de dinero. ¿Qué le parece? Las 7 de la mañana con 44 minutos, nos separamos tan solo un instante y ya volvemos con más informaciones.
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0: Bien, amigas, amigos, auditores, ya estamos de regreso con las noticias en esta mañana de lunes 1 de junio del 2026. Reiteramos nuestro saludo para quienes están de onomástico, Juvenal, y también para quienes celebran hoy el día de su cumpleaños. La unidad de fomento en este día 1 de junio son 40.441.84 pesos. Vamos con más noticias. Cuando son las 7 de la mañana con 46 minutos, realizan puesta en marcha de máquina procesadora de leña a través del programa Centros Integrales de Biomasa del Ministerio de Energía. Con una capacitación de operación y mantención se realizó la puesta en marcha de un equipo procesador de leña adjudicado a la empresa Ecobio, el cual fue adquirido a través del programa Centros Integrales de Biomasa del Ministerio de Energía y la Agencia de Sostenibilidad Energética. Al respecto, el Seremi Energía del Maule, Carlos Muena, expresó lo siguiente.
11: Estamos en la puesta en marcha de una procesadora de leña entregada a través del programa Centro Integrales de Biomasa, que permitirá tener combustible de calidad procesando más de 3.000 metros cúbicos estéril de leña, con calidad que permitirá la calefacción sostenible a las familias de la región del Maule.
0: El equipo adjudicado corresponde a Palax D360 Pro, que cuenta con levantador de troncos, enfriador de aceites hidráulicos incorporado y está evaluado en 43 millones de pesos de valor en beneficio. Asimismo, la empresa cuenta con sello de calidad de leña vigente. En esa línea, Alejandro Poblete, quien es beneficiario y propietario de Ecobiomas, dio a conocer lo realizado para lograr la adjudicación de este equipo.
12: Postulamos a un proyecto que había en la agencia y bueno, vivimos todo el proceso, fuimos pasando etapas. Bueno, significa que no. El hecho de tener la máquina significa un mayor rendimiento en leña, un menor esfuerzo físico en hacer la leña, tiene varios beneficios.
0: Lo anterior significa un mayor rendimiento en leña, un menor esfuerzo físico en hacer la leña. Tiene varios beneficios en relación al tiempo de rendimiento. Alejandro agregó que en preparar la leña tardaba más o menos por metro una hora. Sin embargo, con el equipo procesador de leña debería tardar ahora 30 minutos, puntualiza. En el Maule, el programa benefició a 5 empresas de las comunas de Talca, Maule, Molina y Licantén, lo cual busca la disponibilidad de un volumen cercano a 15.000 metros cúbicos de leña y pellet de calidad para las familias de la región. Estamos ya en las 7 de la mañana con 48 minutos y a esta hora establecemos contacto noticioso con una de nuestras unidades móviles. La información a esta hora con Miguel García. Muy buenos días, Miguel.
13: ¿Qué tal? Buenos días, Alejandro Aguilera García, también para don Roberto Ramos Vega en la sala de sonido. Varios hechos marcaron la pauta del fin de semana, entre ellos, Alejandro, este accidente de tránsito que movilizó a la unidad de rescate del Cuerpo Bombero. Lo desplazamos prácticamente en las últimas horas del día sábado de la noche hasta la calle 5 Sur con 8 Oriente con una colisión a alta energía. Colisión con resultado volcamiento, 3 involucrados, un atrapado, una camioneta que impacta al vehículo que termina volcando, se da a la fuga, dejando abandonadas las víctimas en calle 8 Oriente 5 Sur, que movilizó la rescate del Cuerpo Bombero. La persona lesionada corresponde a una femenina, adulta acompañante del conductor. Otras 2 personas ya se encontraban fuera del vehículo al momento que llegaron los equipos de emergencia. Además que había una densa neblina, baja temperatura durante el día sábado, en la noche, que movilizó a los equipos de emergencia. Ayer un sorprendente procedimiento se realizó por parte de carabineros en el recinto de abastecimiento CREA, Centro Regional de Abastecimiento CREA de calle 11 Oriente con 13 Media Norte, donde fueron detenidas 2 mujeres comercializando a viva voz y a plena calle nada menos que 18 kilos 700 gramos de hojas de cocaína. De coca, el exitoso procedimiento fue desarrollado conforme a los servicios preventivos que realiza personal de la Quinta Comisaría COP de Orden Público, especialmente en lugares de mayor afluencia de público. De acuerdo a antecedentes recopilados por el INA Maule, ambas imputadas que ofrecían las hojas de coca a personas extranjeras que transitaban por el lugar pasarán hoy a control de detención bajo el artículo 3 de la ley 20.000 relacionada con mantener materia prima para la elaboración de droga, que ha sido un hecho que también ha marcado la pauta de las últimas horas. También carabinero de la tenencia Talca Oriente detuvo durante la tarde de ayer a 2 personas, un hombre y una mujer, en un exitoso procedimiento en la asignación del terminal de buses de la capital maulina. La mujer que conducía y su acompañante fueron detenidos. Para variar, el acompañante con 2 órdenes de aprehensión pendientes. El vehículo en que se movilizaban mantenía un encargo vigente, un Station Wagon marca Chevrolet Group 2023. Transitaba con todas sus patentes, todo adulterado, mantenía un encargo vigente del mes de abril, robado en la región metropolitana No se sabe si por los mismos delincuentes. El sujeto mantenía dos órdenes de aprehensión pendiente y la mujer, para variar, sin licencia de conducir. Llevaba incluso un adhesivo con número de chasis BIN que correspondía a las placas que llevaba puesta. Le decía todo adulterado, chasis, motor, patente, por lo cual fueron detenidos y van a ser puestos durante esta mañana a disposición del juzgado de garantía de la capital de la región del Maule. El procedimiento que realizó personal de la tenencia Talca Oriente en el sector del terminal de buses de la capital maulina. El vehículo, decíamos, Station Wagon, de color gris, que está viendo la imagen en línea Maule, mantenía un encargo vigente desde la región metropolitana de abril presente año. El hecho más grave también se registró, recordamos, en la zona de Maule, donde se produjo un incendio que terminó con una persona fallecida, lamentablemente, en un incendio registrado en el sector del Parrón durante prácticamente la noche del día viernes pasado, que ha sido otro hecho que ha marcado la pauta, Alejandro. Ahora, hasta luego, ya en el resumen informativo, luego con Ricardo Jara, con todo el panel del matinal en línea. Don Alejandro Aguilera, Ricardo, tengan ustedes una buena semana. Todo muy buenos días.
0: Muy bien, muchas gracias, muy buenos días. Miguel García con la información desde una de nuestras unidades móviles. Las 7 de la mañana con 52 minutos. Casos de influenza van al alza antes de la llegada del invierno. Aún no llegamos al invierno y el virus respiratorio predominante es el rinovirus y la influenza. Esta última va en su sexta semana consecutiva en alza a nivel nacional. En el Maule el panorama no es muy distinto, existe un 30% de ocupación camas. Así lo dijo Iskra Cox, seremi de salud del Maule.
14: Lanzamos el Team Cuidarnos como gobierno. Como gobierno y en representación del Ministerio de Salud y el presidente Kass, ayer lanzamos el Team Cuidarnos. ¿Y de qué se trata esto? De que cada uno, de primero, vacúnese. Hoy día estamos con un 75% de cumplimiento y debemos llegar al 85% cuando comience el invierno. Porque hay que entender que si hoy día me vacuno, en un par de semanas más voy a alcanzar la inmunidad. ¿Cuál es la idea? Alcanzar la inmunidad de rebaño. ¿Y qué significa esto? Que la vacuna es segura, que usted se puede enfermar, pero que los síntomas no van a ser graves.
0: Actualmente los adultos de 60 años y más son el grupo más rezagado, lo que significa que hay 1.700.000 personas mayores de 60 años que no se han vacunado, es decir, que no están protegidas contra la influenza A que circulará este invierno, dijo la Seremi de Salud del Maule.
14: Hoy la población que estamos más al debe y que menos se ha vacunado son los adultos mayores. Mayores de 60 años, las embarazadas y los niños entre 6 meses y 5 años. Por eso los invitamos a vacunarse. Esto habitualmente se debe a que las personas están en sus casas, estamos muy bien con la meta de los niños escolares porque van al colegio, entonces por eso los invitamos a acercarse a sus centros asistenciales o a los lugares extramurales establecidos por la atención primaria de salud.
0: De acuerdo a información del Ministerio de Salud, la influenza A está aumentando progresivamente y lo ha hecho las últimas semanas, pero además la mayor cantidad de detenciones de este virus se registró justamente en los menores de 5 a 14 años. En ese sentido, la autoridad sanitaria recordó las medidas de prevención.
14: Tienes que cuidarnos el lavado de manos, la ventilación de ambiente, el uso de mascarillas para las personas que están contagiadas, para que eviten contagiar a otras personas, y también el uso de mascarillas en los lugares de urgencia.
0: La vacunación contra la influenza es gratuita y está disponible en todos los centros de atención primaria del país. A no olvidarlo. 7 de la mañana ya con 54 minutos. Más de 282.000 hogares ya activaron el cupón de gas. Un positivo balance regional entregaron las autoridades tras cumplirse la primera semana del lanzamiento del cupón de gas, iniciativa impulsada por el gobierno bajo el plan de contingencia económica Chile Sale Adelante. A la fecha, la región del Maule registra un acelerado avance logrando beneficiar a más de 282.000 hogares de las cuatro provincias de la zona. De acuerdo con el último reporte del Ministerio del Interior y la Subsecretaría de Evaluación Social emitido el pasado 26 de mayo, en el Maule existen 536.181 hogares potencialmente beneficiarios, lo que sitúa la tasa actual de activación en un 53%, posicionando a la región por sobre la media del país. El avance territorial muestra un comportamiento homogéneo en las distintas zonas de la región, liderado por las provincias de Talca y Linares. La provincia de Talca, 53.4% de avance, Linares 53.3%, provincia de Curicó 51.9% y la provincia de Cauquenes 48.6%. Veamos lo que nos dijo al respecto el Seremi de Gobierno, Hans Heyer.
15: Bueno, tenemos un balance positivo. En la región del Maule ya hemos llegado al 53% de la cobertura. De los 530.000 hogares ya vamos en 282.000, lo que nos pone muy, muy motivados, pero también con el desafío de poder llegar al 100% en la región. Destacar comunas, por ejemplo, como Maule, que ya llevan un 59% de avance. También el rol que ha tenido los alcaldes, los municipios, en poder informar a las distintas comunidades de este beneficio. Recordemos que el cupón es de 27.000 pesos. Se puede activar a través de la página web www.cupondegas.gob.cl y seguimos haciendo actividades a través de los gobiernos en terreno, las delegaciones presidenciales y, por supuesto, a través de los distintos medios de comunicación para que los maulinos puedan activar este cupón.
0: El calendario del proceso establece los siguientes hitos: cierre de activaciones hasta el 30 de junio del presente año, inicio del uso del beneficio a partir del 17 de junio para quienes ya se registraron y recibieron su confirmación por correo electrónico. Vencimiento del cupón válido para ser utilizado hasta el 30 de septiembre del 2026. Muy bien, amigas y amigos auditores, son las 7 de la mañana con 56 minutos. Ya viene el gigante deportivo. Seguramente vamos a para analizar, ¿no es cierto?, lo que fue esta nueva derrota de Rangers de Talca allá en el norte frente a Cobreloa. Difícil panorama, pero no hay que bajar los brazos porque aún quedan varias fechas. Hay que ganarlas todas. Muy bien, las 7 de la mañana, 57 minutos. Gracias por informarse con nosotros. Que tengan una muy buena semana. Felicidades.
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16: Radio Amiga le indica la hora.
17: 7 de la mañana, 58 minutos.
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21: 8:01.
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2: Ocho de la mañana con 3 minutos, edición matinal del Gigante, correspondiente al lunes 1 de junio del año 2026. En esta jornada estamos por Amiga 1020M y también en todas nuestras plataformas, en la www.gigantedeportivo.cl y por supuesto en nuestras redes sociales con quienes interactúan en el tablón virtual. La dirección y producción de Víctor Díaz, el trabajo en la sala de sonido de Roberto Ramos para esta Liga de Ascenso. En su fecha número 14, que hasta el momento ha disputado 6 partidos, con 3 victorias para locales, 2 empates y un solo triunfo visitante, se han marcado 15 goles hasta el momento, que se han distribuido en 9 goles para los locales y 6 goles para los visitantes. El día sábado, Recoleta y San Luis de Quillota empataron 0-0. En el Valle de la Aconcagua debutó Juan José Lubera en la banca de San Felipe y lo ganó en la agonía, los descuentos. San Felipe 1, Deportes Puerto Montt 0. En jornada de sábado también Santiago Wanderers y la Unión Española empataron 2-2. Lo ganaba Unión Española por la cuenta de 2-0 y luego empató el equipo Caturro. Y en el norte, en el estadio Carlos Dibot, perdió el invicto. Perdió San Marcos de Arica y ganó el visitante. San Marcos de Arica 0, Deportes Temuco 1. 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En jornada de domingo, Magallanes derrotó en guerra de goles, como local por 4-3 a Deportes Iquique. Y en el estadio Zorro del Desierto en Calama, lo ganó el local, Cobreloa Rangers. El Cobreloa le ganó al Rangers por 2-0. Ya estaremos con todo el análisis y las opiniones de los protagonistas en el Gigante en esta edición matinal de aquel partido disputado en el Zorro del Desierto en Calama. 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Quedan 2 partidos por disputar hoy lunes a las 19:07 de la tarde, Estadio La Granja en Curicó. El local Curicó Unido va a recibir a Antofagasta, el equipo que dirige Luis Marcoleta. Será arbitraje de Jorge Oces. Y a las 7:00 de la tarde, en el Estadio Joaquín Muñoz García en Santa Cruz, atención a los hinchas de Rangers, va a jugar el local Santa Cruz, que es quien está en el penúltimo lugar de la tabla de posiciones de la Liga de Ascenso, que será el próximo rival de Rangers. El próximo día sábado, con tarde a las 20:30 en el Bicentenario Ana Soccer Bernales, cerrando la primera rueda de la Liga de Ascenso, Santa Cruz va a enfrentar a Deportes Copiapó, con 2 ex-técnicos de Rangers en los bancos. En el lado de Santa Cruz, Alcio Giovanoli, y por el lado del equipo de Copiapó, el Coyo Héctor Almandós. Será el arbitraje de Gustavo Ahumada para aquel compromiso de hoy a las 7:00 de la tarde en Joaquín Muñoz García en Santa Cruz. 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Se jugó ayer en el Estadio Zorro del Desierto en Calama el compromiso entre Cobreloa y el conjunto de Rangers de Talca. Arbitraje de Matías Azali y un público controlado de 5.294 espectadores. Y fue victoria del equipo local. Lo ganó Cobreloa por la cuenta de 2-0 a Rangers de Talca. Esto deja a Cobreloa como el líder hasta el momento exclusivo de la Liga de Ascenso. Tenía esa oportunidad antes de entrar a la cancha a enfrentar a Rangers, que si ganaba el compromiso quedaba al tope de la tabla de posiciones. Claro, y logró el objetivo en apenas 25 minutos de partido. Cobreloa 28 puntos, es el nuevo líder. Segundo, Santiago Wander con 26. Tercero, San Marcos de Arica 25. Cuarto, Temuco 23. Mire dónde está Temuco, equipo al cual Rangers le hizo partido en la Araucanía y a no mediar su carencia eterna, permanente en esta primera rueda del campeonato de la falta de finiquito. Me parece que se hubiese traído algo más positivo que aquella derrota, los descuentos, con autogol del uruguayo que ya no está en Rangers, Sebastián Riva. Quinto lugar para Antofagasta y Deportes Puerto Montt con 22 unidades. De ahí nos vamos a la parte baja de la tabla. 12º aparece

0: El equipo de San Felipe con 15 puntos, pero bastante desahogado. 15 puntos tiene el equipo del Valle de Aconcagua. Luego está en el 13º lugar Iquique y Curicó Unido con 12. Curicó Unido tiene su partido de hoy como local frente al conjunto de Antofagasta. 15º Santa Cruz, que juega hoy día, tiene 8 puntos y una diferencia de menos 8. Y 16º último, Ringer, 3 puntos y una diferencia de menos 16. Ojo, Santa Cruz tiene 5 puntos de ventaja sobre Ringers, pero hay que agregar un punto adicional en este minuto que tiene que ver con la diferencia de goles. Si Ringers llegase a alcanzar a Santa Cruz y están igualados, por el momento la diferencia de gol favorece ampliamente al equipo de la sexta región. Santa Cruz tiene menos 8 y Ringers tiene menos 16. Si Santa Cruz gana hoy su partido frente a Copiapó, va a llegar a los 11 puntos y le va a sacar 8 puntos al Rangers, más un punto adicional por diferencia de goles, sería 9 puntos prácticamente en el equipo rojinegro. Y a lo máximo que Rangers podría aspirar si hoy Santa Cruz gana, ganando Rangers, lo que ya es bastante complejo, su partido contra Santa Cruz es quedar a 5 puntos. Del equipo al término de la primera rueda, del equipo santacruzano, porque tendría Santa Cruz, llegaría a ese partido con 11, Ringer con 3, si le gana Ringer a Santa Cruz haría 6, quedaría 5 en el mejor de los escenarios. Vamos a ver qué es lo que acontece hoy contra Deportes Copiapó, el partido del equipo de Deportes Santa Cruz. 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Bueno, le decía que arbitró Matías Asadi y que Cobreloa le ganó al Rangers de Talca en la altura de Calama por 2-0 ayer en el Zorro del Desierto. Rangers alineó a Cristian Campestrini en portería, Renato Valenzuela, Sebastián Acuña, Claudio Cervetti, Matías Cortés, Alejandro Márquez, Gary Moya, Manuel Vicuña, Ignacio Ibáñez, Cristóbal Muñoz y Damián González. Luego lo vamos a ordenar de qué manera se paró Rangers en la cancha. Mostraron tarjetas amarillas a Cristian Campestrini, Renato Valenzuela, Alejandro Márquez y Cristóbal Muñoz. Hubo variantes, en el minuto 59 ingresó Tomás Gómez por Manuel Vicuña, en los 65 Martín Castro por Cristóbal Muñoz, en los 76 Diego Plaza reemplazó a Damián González y en los 76 Agustín Mora reemplazó a Gary Moya. El equipo de Cobreloa presentó a Hugo Araya en portería, David Tapia, Bastián San Juan, Rodolfo González y Lucas Cornejo, Jorge Paul Gatica, Facundo Velasco, Cristian Muga, Álvaro Delgado, Sebastián Zúñiga y Gustavo Gotti. Hubo amarillas para Velasco, Zúñiga y Gotti. Las variantes, salió lesionado en el minuto 14 del primer tiempo, Jorge Paul Gatica lo reemplazó Justin Navarro. Y Navarro, que lo había reemplazado, también acusó dolencia física, se tuvo que ser sustituido en el minuto 46, inicio del segundo tiempo, por Agustín Quesada. En el minuto 73, Tomás Arangui reemplazó a Sebastián Zúñiga. En el minuto 80, Camilo Orellana reemplazó al Peyota Álvaro Delgado. Y en el minuto 80 del compromiso, Robinson Porras reemplazó a Facundo Velasco. Esa fue la formación titular del equipo de Cobreloa, que le ganó a Rangers entonces por 2-0. Ya le decía, Cobreloa con la motivación de que si ganaba el partido quedaba como líder exclusivo de la Liga de Ascenso. Y así lo hizo sentir desde el minuto 1, cuando inaugura el marcador precisamente, cuando recién se cumplía el primer minuto del partido. En un remate de distancia, Cristian Muga, la reacción del portero Cristian Campestrini, da rebote, llega muy solo el Peyota Delgado, nadie va a la marca, nadie va a cubrir el rebote, la segunda pelota que deja Campestrini, algo parecido en un gol acá en Talca, recuerdo, y aparece entonces Álvaro el Peyota Delgado para colocar el 1-0, y ya al minuto recién lo estaba ganando Cobreloa por la cuenta mínima, con todo lo que constituye aquello de un equipo que está muy golpeado producto de su pésima campaña en esta temporada de la Liga de Ascenso, recibe un golpe de nocaut prácticamente en el primer minuto del partido y lo está ganando ya el equipo de Cobreloa por la cuenta de 2-0. Entonces, Rangers además presentó ofensivamente, es decir, cuando se disponía al ataque, un esquema de 3-4-2-1, una línea de tres en el fondo que es bastante discutible respecto a el poco tiempo que tuvo Iwobi Asai durante la semana para trabajar. Jugó con Renato Valenzuela, Claudio Cerveti y Sebastián Acuña en esa línea de tres, insisto, cuando Rangers iba en demanda del arco contrario. Después, delante de ellos, estuvo Márquez con Gary Moya, y los laterales volantes externos fueron el Rayo Ibáñez, que estuvo bastante retrasado por el lado derecho, y por el sector izquierdo, Matías Cortés, ahí armando la línea de cuatro. Y después estaba Gary Moya y Damián González, dejando prácticamente solitario al piloto de ataque, a Cristóbal Muñoz. Y cuando el equipo estaba en retroceso, Reyes armaba una línea de cinco para tratar de frenar un poquito lo que era el trabajo y la explosión por las bandas del equipo de Cobreloa. ¿Pero qué significó aquello? Que el 1-0 a favor del conjunto de Cobreloa permitió que Cobreloa jugara muy cómodo el partido. Lo jugó bastante cómodo, tuvo la posesión del balón, tuvo el control precisamente de la pelota. Rangers tuvo que correr detrás de la pelota sin poder recuperarla, porque en el medio campo no había mucha marca, era poco lo que había ahí en presencia de los volantes, la refriega, la recuperación de la pelota, y por tanto ahí Velázquez, Asco, Gatica, el propio Muga, armaba muy bien el juego para el equipo de Cobreloa. Entonces no pudo Rangers anular aquella situación y prácticamente en el primer tiempo no nombraron a Cristóbal Muñoz, el delantero, el piloto de ataque del equipo rojinegro. Y ojo, Campestini de nuevo, clave en el trabajo de Rangers. Tuvo tres o cuatro tajadas claras que significaban mayor marcador en términos del equipo de Cobreloa. Hasta que llegó el minuto 25, un tiro de esquina a favor de Rangers. Vi una transición rápida, que en Calama es muy fácil de hacer para el local, para Cobreloa, porque está el tema de la altura. Y es muy complicado el retroceso para el equipo rival, en este caso para Rangers de Talca. Entonces, largaron una pelota que recuperan en su propia área después de un tiro de esquina de Rangers, y la verdad que se llevaron con mucha facilidad a los volantes de Rangers, que estaban corriendo contra su propio arco, y también a Gary Moya y al Rayo Ibáñez, que terminan intentando la última intercepción de quitarle la pelota al Peyota Álvaro Delgado, quien liquida prácticamente el compromiso con el 2-0 en el minuto 25. Después Rangers se vio sin respuesta desde lo futbolístico, desde la actitud, desde la entrega. Se vio un equipo que careció de aquellos aspectos que van más allá de sus ripios futbolísticos y que definitivamente enervan un poco más lo que tiene que ver con el enojo de la hinchada producto de esta desastrosa campaña en esta temporada 2026. Después, en el segundo tiempo, con los ingresos de los elementos que mandó a la cancha Iwobi Asai, quedó por ahí una zona de los volantes con Gómez, con el propio Márquez, Gary Moya un poco más suelto, más abiertos Damián González y Manuel Vicuña. Rangers nunca tuvo volumen ofensivo, nunca tuvo ese precisamente nivel de juego como para complicar y amagar la suerte del equipo de Cobreloa. Insisto, si no por Campestini, dos o tres, cuatro goles más para el equipo de Cobreloa. Me parece como conclusión que en el segundo tiempo bajó un par de cambios Cobreloa. Rangers no pudo reaccionar, no tuvo argumentos como para reaccionar, por lo tanto el control del partido fue mucho más notorio para el equipo dueño de casa, que cómodamente el partido le acomodó siempre, lo terminó ganando por la cuenta de 2-0 ayer en el Zorro del Desierto en Calama. En todo caso, no era el partido para que se recuperara Rangers en Calama, en la altura, con un rival que está peleando la parte alta de la tabla de posiciones, como es el equipo de Cobreloa. Pero bueno, hay situaciones de que se acrecienta esta crisis futbolística. Un Rangers sin rumbo en la cancha y fuera de la cancha, y los hinchas sin respuesta precisamente producto de esta pésima campaña. Escuchamos el trabajo de nuestros compañeros ahí a la altura de Calama, en el Zorro del Desierto. Estuvieron el periodista Félix Ruiz y Mauricio González Vargas, y en conferencia de prensa Iwobi Asai le preguntaron: ¿está consciente que tendrá mucho, pero mucho trabajo con este Rangers, ya que debutó y perdió frente a Cobreloa por 2-0?
1: Pregunta si estoy consciente. Si hubiera conciencia, hubiera venido a Rangers. Conciencia del problema que tiene Rangers en este momento. No es una cosa es confianza y la otra es conciencia.
2: Por eso lo digo, conciencia.
1: Obviamente, tenemos conciencia y confianza. Son dos cosas, sí. Si cuando un equipo está más abajo el último, no hay nada. Entonces, es una cuestión lógica que de ahí tenemos que despegar.
0: La palabra del técnico de Rangers, Iwobi Asai, que ayer debutó entonces sorprendió, ¿eh? Con esto la línea de tres en el fondo, con la posición de Ibáñez como un volante por el lado derecho, prácticamente como lateral volante, en fin, con Márquez y Moya solamente en la contención, lo que no alcanzó precisamente para haber tenido una mejor suerte en el equipo rojinegro. Y después, bueno, Vicuña con González, claro, que estuvieron sueltos, dejando prácticamente en solitario a Cristóbal Muñoz, que el primer tiempo no lo nombraron, yo diría que en ninguna acción, nuestros compañeros de labores ahí que estuvieron en el Zorro del Desierto en Calama. La pregunta del millón, ¿cómo se puede salir de esta? ¿Cómo se puede mejorar el rendimiento? La respuesta de Ivo Basay Hatibovic.
1: Si tuviera que hacerte un detalle, creo que tendríamos que mejorar en todo. Cuando estás último, y la situación que estamos nosotros, no creo que tengamos aspectos, solamente dos, tres aspectos a mejorar. Creo que es un detalle bastante grande donde tenemos que hincarle el diente, por eso necesitamos el tiempo necesario de la para que nos va a dar, por lo menos para tratar de mejorar algunos aspectos. Pero si tengo que hacer un resumen, creo que cuando los equipos están en la situación que está Arranque en estos momentos, es todo.
0: Mejorar todo, claro. Así que se pierde este partido frente a Cobreloa, que puede estar dentro de la lógica, pero Rangers sigue sumido en una crisis futbolística. Si el campeonato, bueno, a la lógica que ya hemos dicho, por ahí desde el punto de vista estadístico, los equipos que no suman dos dígitos al menos en una primera rueda del campeonato terminan descendiendo. Hoy día está Rangers muy, muy complicado. Apela a ganar el partido con Santa Cruz, ¿eh? Si no gana Santa Cruz, yo creo que habría que ya cerrar la puerta por fuera, se dice Roberto, ¿no es cierto? Porque ese partido sí que hay que ganarlo. Y recién, si es que Santa Cruz gana hoy, para quedar a 5 puntos. Está complejo el panorama. Por ahora lo sostiene esa pequeña ilusión. Se va Santa Cruz, se escapa Santa Cruz en la tabla de posiciones y definitivamente se van a ir alejando cada vez más las opciones de salvarse. Cada vez más Rangers está dando un pasito hacia atrás, hacia la temida segunda división, que es prácticamente la tercera categoría del fútbol chileno. Digamos que ha disputado 14 partidos en esta temporada, tiene 3 empates y tiene 11 derrotas. Ha sacado 3 de 42 puntos, un desastre del equipo rojinegro en una situación que tiene varias aristas, desde lo administrativo, desde lo dirigencial y desde lo futbolístico, desde lo anímico, desde la actitud. Ya con 3 técnicos en esta primera rueda. Lo único rescatable, seguimos insistiendo, como siempre lo hemos dicho, el micrófono del gigante, es el tremendo apoyo de los hinchas. Ya tendremos la palabra de uno de los propietarios para que nos cuente sobre refuerzos, qué es lo que van a hacer para tratar de sacar a este Rangers que cada día se hunde más en el fondo de la tabla de posiciones. Aquello en el siguiente bloque en el gigante en Amiga 1020 AM. 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Nos indica la hora en el gigante, 8 de la mañana con 20 minutos, ya volvemos.
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0: Fecha número 8 en el campeonato, la tercera vez, sigue ganando, sigue como líder de su grupo el equipo de Buenos Aires de Parral, que le ganó al Inter de Conce de visita por 1-0. En la tercera división A se jugó la fecha 8 y perdió como local Constitución Unido frente a Guará de la Reina por 2-1. Y en la segunda división se jugó la fecha 9 y Linares ganó de visita 2-0 al equipo de Lota Schweiger en Coronel. 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Una vergüenza la campaña de Rangers, ¿eh? Una situación que ya tiene prácticamente en el abismo al equipo rojinegro, y que cada fin de semana que pasa, en vez de acortar la distancia contra Santa Cruz, se va alejando. Y lo que se va acercando es el fantasma de la segunda división, que sería la tragedia futbolística en la centenaria historia de la institución rojinegra, a la cual muchos hinchas en algún momento se resistían, pero ahora están más bien preparándose. Es como cuando usted se prepara para la pérdida de algún familiar o algún ser querido, como que se va asimilando el proceso. 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Pero bueno, usted se preguntará, ¿qué se va a hacer? ¿Cuál es la parada de los administradores de Ringer? ¿Qué es lo que se pretende modificar de cara a esta segunda rueda del campeonato? Ya más técnico, van tres. Con el interinato de Carlos Videla serían 4. Un equipo que ya a primera vista, en el debut, en el estreno de Vasai, no mejoró mucho eso de la entrega, de la actitud, de meterle. Se viene el partido clave frente al conjunto de Santa Cruz, más que partido clave, digo, una final del mundo, la que se va a jugar el próximo sábado a las 20 horas con 30 minutos en el Bicentenario, Iván Azócar Bernales. Ayer en el trabajo postpartido estuvieron nuestros compañeros de labores, ahí precisamente en el Estadio Zorro del Desierto en Calama, estuvo Félix Ruiz y Mauricio González Vargas, y hay una nota que dejó muchos datitos, precisamente la de Félix Ruiz con Fabián Jaque, uno de los propietarios de la institución. ¿Qué deja esta nueva derrota? Ahora la visión, ya tuvimos en el primer bloque la palabra de Ivo Basay, el técnico, ahora la visión desde la parte administrativa, dirigencial del Ring de Talca.
18: Lamentablemente, una nueva derrota, ya que podemos decir mucho, somos un desastre, tratamos de hacer lo mejor nosotros acá como dirigentes, tratamos de estar siempre, poner todas las condiciones, ya no depende de nosotros, sí. Tratamos de tirar para adelante el barco y siempre venir a buscar un resultado positivo, que es lo que todos esperamos. La gente ya no aguanta más, esta es una desesperación que tenemos y hay que seguir avanzar mañana ya otra vez a sacar esto adelante, pensando en el partido de Santa Cruz, que es un partido vital que tenemos, y de lleno con la parte de los refuerzos.
0: 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Bueno, están haciendo todo, sí, a partir de ahora, pero hay decisiones que se tomaron en su momento y que pasan la cuenta a estas alturas del campeonato. De todas maneras, algo rescatable lo de Fabián Jaque. Siempre le pone el pecho a las balas y siempre está disponible como para expresar el sentimiento que él también debe llevar producto de esta pésima campaña, desastrosa temporada del equipo rojinegro. Se va a jugar contra Santa Cruz el próximo sábado 20:30 en el Bicentenario Iván Azócar Bernales. Lo anuncia en exclusiva Fabián Jaque en El Gigante, en diálogo con Félix Ruiz, de que habrá promoción 2x1 para ese compromiso frente al equipo santacruzano.
18: 2x1. Iván Rosa llega mañana, es un jugador que pidió Ivo, que le tiene mucha confianza. Estamos al de con los goles, necesitamos dos centros delanteros sí o sí, y un central. Vamos a tratar de liderar un cuarto refuerzo, no es imposible, podemos hacerlo. Y lo otro, que el profe tiene que jugar con los que quieran correr, tiene que jugar los que quieran correr. Sí, aquí en el fútbol se gana con los que más meten, y eso es lo que estamos al de nosotros en estos momentos.
0: La palabra entonces de Fabián Jaque, señala, anticipa de que podrían ser más de tres los fichajes, porque habla de la posibilidad de dos centros delanteros, 2-9, a lo mejor barajando, una por un lado, la situación de Javier Araya, de un posible reemplazo, y por otro lado, la opción de hacer uso de esa franquicia, de devolver a algún jugador a préstamo y poder incorporar 4 elementos. Tenemos otro diálogo con Fabián Jaque, el propietario de Rings, lo seguimos escuchando en el Gigante en Amiga en la mañana.
18: Lo veo un poco complicado porque ya ha salido mucha gente del club. Yo creo que hay que tratar de sumar más gente en estos momentos. Pero insisto, tienen que jugar los que quieran correr.
0: Estaba entonces la palabra de Fabián Jaque. ¿Nos queda algún audio más, Roberto, del directivo del equipo Rengues o uno de los inversionistas? Lo seguimos escuchando en el Gigante en Amiga 1020M.
18: Depende del Javier, de nadie más. Yo he estado en comunicación con Javier, él está pasándolo muy mal. Está con una depresión, como él lo dijo, pero no podemos indagar un poco más allá porque es su vida privada.
0: Claro, ahí se refería a que ha estado en contacto con Javier Araya y que le preguntaba a Félix Ruiz sobre si va a volver o se va a reintegrar al equipo rojinegro. O sea que la está pasando muy mal y que ha estado en contacto con él. Este último audio precisamente lo entregamos de Fabián Jaque en el diálogo post partido ayer en la altura de Calama, donde estuvo también él dialogando en las afueras del camarín del vestuario, según nos contaba Mauricio González Vargas y Félix Ruiz, con el técnico Ivo Basay.
18: Estamos en contacto, no le puedo dar mucha información en eso.
19: Hombre, pero ¿cuándo podríamos tener novedades?
18: Esta semana y la próxima ya deberían estar llegando. Mañana llega uno y la próxima semana ya deberíamos estar nuevamente con los refuerzos.
0: Se oficializa entonces la llegada de Iván Rosas, que se desvinculó de Deportes Antofagasta. Debería llegar hoy lunes, lo anunciaba ahí Fabián Jaque en el micrófono del Gigante en Amiga 1020M. Y el resto, pueden ser dos más o tres más, vamos a ver. Deslizó ahí la opción Fabián Jaque en diálogo con Félix Ruiz del Gigante en Amiga y Mágica, la posibilidad de que pueda llegar a lo mejor cuatro elementos y dos por uno para el partido frente al conjunto de Santa Cruz. Aquello tendrá que irse anunciando de manera oficial en las próximas horas en las redes oficiales del Club Deportes Rangers. 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Reiteramos que se completa la fecha 14 de la Liga de Ascenso con dos partidos, 19 horas Santa Cruz contra Deportes Copiapó, y a las 7 de la tarde el compromiso entre Curicó Unido y Deportes Antofagasta en el Bicentenario Estadio La Granja en Curicó. 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Y la próxima fecha de la Liga de Ascenso, Rangers jugando el próximo día sábado, 20 horas con 30 minutos en el Bicentenario Balanzócar Bernales contra el equipo de Deportes Santa Cruz. 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Vamos a ir a la pausa en el Gigante y de vuelta vamos a contarle, porque tenemos bicampeón regional en Serie de Honor, Copa de Campeones Sanfa. Es el Juvenil Seminario de la Villa San Agustín de Talca, que ayer derrotó en la finalísima a Juventud Santa Elvira de Molina. De eso y también de la Copa de Campeones en Senior 35 años, que ya completó y va ahora a la ronda de los 16 mejores. 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Nos indica la hora, 8 de la mañana con 41 minutos.
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8: Y la hizo otra vez. En el seminario, el equipo de la Asociación Villa San Agustín de Talca logró el título de campeón regional de la Copa de Campeones ANFA en serie de honor, y lo hizo en condición de invicto. Disputó 13 partidos, de los cuales ganó 9, empató 4, marcó 34 goles. Con 14 goles, Cristian Pinávila, el máximo artillero no solo del equipo seminarista, sino que de la Copa Regional ANFA en serie de honor. 16 goles en contra. Bicampeón regional, el equipo de Juvenil Seminario, porque el domingo 1 de junio del 2025... Ayer estuvimos a domingo 31 de mayo, Roberto, ¿no es cierto? Casi exactamente después de un año, en el mismo recinto deportivo, sumó el bicampeonato y también lo hizo en aquella temporada en condición de imbatible. El equipo de Seminario que ha completado entonces dos copas regionales con el título de campeón de manera consecutiva y sin perder ni un solo partido. Llevas 26 partidos de copa sin perder. Aquella oportunidad, el 2025, empató 1-1 con Colo-Colo San Javier. Marcó Cristian Pinávila en aquella ocasión para los seminaristas. Lo empató Emiliano Peñalosa y lo ganó en penales el título de campeón regional del equipo de Seminario. De la mano su técnico Manuel Monono González, un equipo que ya ha hecho leyenda y que prácticamente viene hace casi 20 temporadas ya logrando coronas. Logra su título número 16 a nivel regional el equipo de Juvenil Seminario entonces, y que en el estadio Tucapel Bustamante Lastra suma su tercer título. Fíjese que el partido único, la finalísima de la Copa de Campeones ANFA Regional en Serie de Honor, desde el año 2022 que se disputa en el Tucapel Bustamante Lastra. El 2022 campeón Constitución FC. El 2023 campeón regional Seminario en ese mismo estadio, ganando la final a Galpones de Río Claro. El 2024 Atlético Comercio. 2025 Juvenil Seminario, ganando por penales a Colo Colo. Y la 2026 ayer Seminario, ganándole por 3-1 al equipo de Juventud Santa Elvira de Molina. ¿Qué podemos apuntar? Que las últimas cuatro copas regionales las han ganado equipos talquinos. Seminario el 2023, Comercio el 2024, Seminario 2025, 2026. Decir que Seminario ha ganado 3 de las últimas 4 copas regionales. Absolutamente meritoria. Y las 3 en ese estadio, en el Tucapel, Bustamante Lastra, en Linares, que ayer comenzaba a celebrar la hinchada seminarista cuando recién al minuto de juego el volante Freddy Vázquez anotaba el 1-0. Lo empataba a los 8 del primer tiempo mediante tiro libre Kevin López para el equipo de Juventud Santa Elvira. Sobre el minuto 38 aparecería el artillero Cristian Pinávila con golpe de cabeza para decretar el 2-1. Y de contra, minuto 47 del primer tiempo, Freddy Vázquez el 3-1. Ahí se comenzaba a escribir la historia de Seminario, campeón regional en Serie de Honor de la Copa de Campeones. Una hermosa copa, medalla, premio a jugadores destacados, 1.700.000 pesos del cheque para el campeón, 800.000 pesos para Santa Elvira de Molina, el vicecampeón. Estuvo Carlitos Albornoz, el histórico, ahí dialogando con Rodrigo El Piña Yáñez, el experimentado portero del equipo Seminario, quien expresa su sentimiento de alcanzar el bicampeonato regional en Copa de Campeones en Serie Honor con la camiseta azul del barrio Poniente, la de Juvenil Seminario.
9: Bien, bien, contento. Feliz, creo que son instancias que uno va atesorando, que va guardando. Los años ya no van siendo los mismos. Así que valorando y aprovechando momentos como este que no se da muy seguido.
10: ¿Cómo lo hace Seminario? ¿Cómo se reinventa para estar todos los años peleando arriba y logrando títulos, Rodrigo?
9: Creo que ahí uno toca la tecla más difícil que hay en el fútbol, que es el mantener la motivación, el mantener la constancia. Seminario viene en un ritmo de 20 años que viene peleando todos los años. Tenemos la suerte de tener un gran líder, un gran técnico que nos ha mostrado el camino, que ha sido siempre la unión, la humildad, el respeto, la amistad. Creo que se ha formado un grupo enorme que más el miedo deportivo es el perder amistades en el fútbol. Así que no, feliz y contento por todo lo logrado.
10: ¿A quién le dedica este título y este bicampeonato, Rodrigo?
9: A la gente que nos apoya, la misma gente que está en el club, que siempre está con un cafecito, siempre está con un abrazo lleno de cariño, a mi familia, a mi pareja, a mi hija, que son las que siempre están remando ahí, apoyando ahí detrás.
8: Ahí estaba entonces, agradecemos el trabajo de nuestro compañero de labores, Carlitos El Histórico Albornoz, ahí en el diálogo con Rodrigo El Piña Yáñez, el arquero titular del equipo de Juvenil Seminario, bicampeón regional, el equipo de la Villa San Agustín de Talca. Vamos con la Copa de Campeones, señor, 35 años, fíjese que ya van quedando solo 16 equipos en competencia, de 68 que arrancaron, quedan los 3 equipos talquinos, siguen en carrera. Ayer domingo, 18 de septiembre, le ganó de local a Villa Unión San Luis de Longaví por 5-2. Había empatado 0-0 en la ida. Brilla el Sol ganó también de visitante el partido frente a Pellines de Empedrado por 1-0. De local había ganado por 2-1, 3-1 en global para el equipo de la Verde Amarela. Brilla el Sol sigue en carrera. Y Atlético Comercio fue hasta Curicó. Empató con Andrés Negrete en la Asociación Agua Negra de Curicó 4-4 de visita. En Talca habían empatado 1-1. El partido de vuelta Recoleta lo estuvo perdiendo 4-2 Comercio y logró entonces conseguir el empate y lo ganó en lanzamientos penales y sigue en carrera los tres equipos talquinos. 18 de septiembre, el campeón regional vigente, Brilla el Sol y Atlético Comercio. Hoy hay sorteo en ANFA, Independiente del Rauco, se suman los clasificados de los equipos talquinos, Caupolicán de Linares, Santa Elvira de Molina, Little Rosel de San Javier, Independiente Sanatorio de Sagrada Familia, Colo Colo de San Javier, Curicunio Amateur, Estrella del Sur de Villalegre, Población Servicio Seguro Social de Molina, La Mancilla de Teno, Deportivo Pelarco, Unión Atlético de Constitución y Constitución FC. Ahí están los 16 equipos que continúan en carrera. Hoy sorteo en la ANFA Séptima Región del Maule para la ronda de los 16 mejores en señor 35 años. Roberto Ramos en la sala de sonido, dirección y producción de Víctor Díaz. Nos reencontramos, Dios mediante, a las 14 horas, edición central del Gigante. Buenos días.
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0: Deportivamente, usted ya quedó informado. Nos encontramos a las 14 horas en Gigante, siempre en Radio Amiga, la mayor cobertura en Chile Central. Dirección General, Víctor Díaz González. Gracias por su sintonía. Buenos días.
11: Radio Amiga le indica la hora.
12: 9:00 a.m. Un minuto.
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1: Radio Amiga le indica la hora.
2: 9:04.
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1: Ante esta comunidad cristiana que representa la Iglesia de Dios, os pregunto, si alguien tiene un impedimento para que esta unión se realice, que lo diga ahora o que calle para siempre. En la

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1: Radio Amiga le indica la hora.
2: 9 de la mañana. 27 minutos.
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1: Radio Amiga le indica la hora.
2: 9 de la mañana, 30 minutos.
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0: 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Lo persigan las niñas, ¿eh? Y usted le tira un piropito ahí a la niña y le dice: señorita, ¿dónde queda la calle Amor a Primera Vista?
1: ¡Ay! ¡Ay, no sé, caballero!
0: Le voy a dar una pista, llega. Le voy a dar una pista, queda con la esquina. Me enamoré otra vez.
1: ¡Ay, qué gentil el caballero! Vamos a ir con el príncipe del amor, nuestro corresponsal. Bien pagado este hombre, bien pagado, con palo y medio de sueldo mensual, nuestro corresponsal de... Ayer le cambiamos el nombre al expreso del Loncomía, ya no se llama el expreso del Loncomía, se llama el maestro Aldo Gabriel, no, Aldo Gabriel Soto le iba a decir, Aldo Espinosa Novoa, el maestro, que fue uno de los primeros en relatar acá fútbol, por eso le pusieron el maestro.
2: El maestro del relato.
0: Oye, ahí.
2: Muy buenos días, don Oscar.
0: Nos sienta cabeza este Rangers de Talca. ¿Qué le vamos a hacer a Rangers? Un saumerio, parece que le hicieron la maldición gitana, ¿eh?
2: Me parece, sí.
0: Vamos a tener que traer al chamán fumador.
2: A ese hay que traerlo, don Oscar.
0: El chamán fumador hay que traerlo para que le saque todos los maleficios. Me pagan mi plata cuando yo suba a Ranger a primera y me pagan mi plata. ¡Antes no!
2: Ay. Pero no, pues antes no, así tiene que ser. Después del milagro.
0: El chamán fumador.
2: Pero...
0: era difícil para el huesito Basay, donde lo pusieron. En el partido lo tiraron a los fierros calientes. ¿No?
2: Sí, sí, Fierro él lo dijo. Sí, el Fierro que lo iba a tomar era... ¿cómo que dijo? Recontra caliente. Así.
0: Esto se está poniendo color de hormiga.
2: Sí, yo creo que depende de este partido con Santa Cruz lo va a don Oscar. Si este partido lo ganan, yo creo que ahí puede haber salvación. Pero si no, yo no lo dije, ¿eh? Alguien lo dijo.
0: Parece que le queda la segunda rueda, si hay ahí.
2: Claro.
0: Lo ideal es terminar con un triunfo para empezar a remontar.
2: Exacto, claro, claro. Ese es lo ideal, es lo ideal.
0: Porque a veces cuando uno cae lo más bajo, a veces, y ahí es donde hay que ir. Cuando uno cae... lo importante es pararse.
2: Exactamente.
0: No importa las caídas que tenga, hay que volver a pararse.
2: Exacto.
0: Hay que ser como el mono porfiado. Oiga.
2: Claro, y como dicen los jugadores, hay que seguir trabajando.
0: Claro. Hay que aprenderle a Rocky Balboa, ¿me entiendes?
2: Sí, pero ese Rocky Balboa.
1: Vendió su perro, vendió hasta su perro cuando estaba en Hollywood. Dormía hasta en las calles y para vender su guión, pero tenía que ser él el actor de cine, ¿no? Y le compraban el guión, pero sí que fuera otro el actor. No, él quería ser el actor.
2: Claro, pero ¿quién es quien aquí al triunfar?
1: Le apuntó el hombre, bueno. Por eso es la perseverancia esta.
2: Sí, exactamente, y ahí yo creo que muchos aprendieron de esto.
1: Si supiera bueno, pero... usted cuánto he aguantado, igual que el indio, la perseverancia del mapuche y la personalidad del italiano. Ah, le puse todo lo demás. Vamos con la canción número uno,
2: mejor. Vamos con la canción número uno y la número dos. Hicieron una mano hoy día, no sé si... don Roberto, me ubicaron la canción de la campesina con el tema que se llama Chaparrita Pelo Güero.
1: Las campesinas.
2: Sí, la Chaparrita Pelo Güero se llama la canción.
1: La Chaparrita
2: Pelo Güero.
1: ¿Pero?
2: Pelo güero, güero.
1: Pero güero.
2: Pelo, sí, pelo.
1: Pero pelo güero. Güero. Eso. Ah, pelo.
2: Pelo güero.
1: La L la pronuncia un poquito rara. Pelo güero.
2: Sí. Que ya la llaman pelo güero las que son rubias.
1: Mire, ¿sabe el hombre?
2: Sí.
1: Aquí estaba diciendo Roberto que significa pelo rubio.
2: Sí, pues sí, así es.
1: Igual como el mío.
2: Allá en México.
1: Y los ojos azules de este pechito. Igual que los...
2: Y la otra también sería la otra con los líricos que se llama la canción de la Estrellita. Es una yegua. La llamada La Estrellita. Por favor, don Roberto.
1: La Estrellita. Ya, pues mi querido corresponsal. ¿Y cómo ha estado con el palo y medio? ¿Le alcanzaba, no? Porque como está todo caro últimamente.
2: Sí, hay que limitarse algunas cosas, no me alcanza.
1: Hay que hacerlo rendir el palo y medio, claro, ¿no es cierto?
2: Y sí, sobra un poquito también.
1: Le vamos a dar vacaciones también. ¿A dónde quiere ir? A las islas de... ¿A dónde quiere ir? ¿Al Caribe? ¿Para el verano? No.
2: A las Islas Galápagos.
1: Le vamos a regalar un Mercedes-Benz también a usted, ¿eh?
2: Claro. Bueno, un gran saludo para todos los auditores que escuchan.
1: Me está agarrando para el deseo, jefe, dígame. Me está agarrando para el deseo. Sí. Sí, pero tú empezaste primero, desgraciado.
2: Para todas las personas que escuchan el programa, para don Oscar, escuchan. A mí, la señora de allá de Corralón, la señora de San Clemente, todas las personas. A don Julio Tapia siempre un saludo, que sabe que es el Julio Tapia. Llamo a don Oscar y tengan bendiciones por el día. Y buen semana de trabajo. Y cuídense mucho. Cuídense. Ahí vuelvo más rato.
1: Os vamos a cuidar porque el tiempo pasa. Y nos vamos poniendo viejito. Qué bonito.

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1: 9:58.
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3: Con un desempeño sobresaliente frente a cerca de 140 liceos técnico profesionales del país, estudiantes de gastronomía del Liceo San Ignacio de la comuna de Empedrado, administrado por el Servicio Local de Educación Pública SLEM Maule Costa, obtuvieron el primer lugar del programa nacional Liceos ñam, impulsado por el Ministerio de Educación a través de la Fundación Gastronomía Social.
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3: Con el objetivo de blindar a la comuna ante las complejas condiciones climáticas proyectadas para los próximos meses, la Municipalidad de Talca albergó una nueva sesión del Comité de Gestión de Riesgos de Desastre. La instancia, liderada por el alcalde de la ciudad, Juan Carlos Díaz, reunió a diversas instituciones públicas, privadas y equipos de emergencia para unificar criterios de respuesta rápida.
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1: 10:02.
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9: Así es. Llegamos a otro de los momentos esperados en la mañana. 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Vamos a revisar luego el tiempo según la Dirección

Iremos juntos a bailar. Ay, qué bueno que me va a sacar a bailar, Oscarito. Lo que pasa es que no tengo pareja. Pero si va a bailar conmigo, tía Tute. No, lo que pasa es que no tengo pareja, una pata. No hay problema porque yo le puedo cantar la canción que dice: ven, mi amor, ven junto a mí. Camina derechito donde estoy. No hay que mirar en feo a una señora que va cojeando por la calle, porque uno no sabe que ella lleva una espina en el zapato. O puede llevar un clavo también, ¿eh? Uno no puede reírse de nadie, ni de criticar tampoco. Nadie está libre en esta vida. Nadie está libre. Nadie puede decir: de esta agua no beberé. No, tampoco se puede decir. O el que esté libre de pecado, que tire la primera piedra. No. Todos tenemos tejado de vidrio. Qué terrible. Y caminarán libres por las alamedas. El pueblo caminará libre por las alamedas. Con los bolsillos pelados, pero libres. En realidad, no hay como estar libre, ¿eh? La salud y la vida es lo más importante, porque la plata va y vuelve. No se preocupe de la plata, porque se recibe así como en las manitos, se recibe igual que el agua. A veces la agarra con las dos manitos, uno y tiene que tomársela toda. Y no se le cae. Eso es lo que dura la plata. Me lo dijo una gitana. Pero se equivocó, sí, señor. No tengo dinero, pero tengo tu amor. Ya. Estamos con la fruta de temporada del amigo.

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1: ¡Ole! ¡Ole, gitana! Por tu gracia, toma mi mano y dime algo del amor.

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0: Juvenal hoy día está de onomástico en este uno. Estamos a uno de junio. ¿Cómo pasa el tiempo, El tiempo pasa y nos vamos poniendo más viejitos, ¿no es cierto? Enamorado de San Javier de Loncomillo, nos vamos poniendo más viejitos.
1: No.
0: Más encasado nos ponemos nosotros acá con Robertito Ramos. Se nos pone el pelo rubio, ojos azules.
1: Con más experiencia nomás.
0: Ojos azules, ojitos verde mar.
1: Sí, tengo una canción también que se llama así.
0: Ojitos verde mar. Esa la canta Naslo Nikolic.
1: Sí, también la conozco esa canción.
0: Le gusta mucho, sí, pero... mi amigo Osvaldo Jaque, el abogado del pueblo. Le gusta. El abogado del pueblo.
1: Imagínense.
0: Una vez conversaba un abogado, un médico con un abogado. El médico le decía al abogado: ustedes que son frascos, los abogados, cuando agarran a un cliente no lo sueltan más hasta que lo dejan en la calle. Y el abogado le dijo al médico: sí, pero nosotros por lo menos los dejamos vivos.
1: Sí,
0: el otro día fui a ver al Matasano.
1: Ya.
0: Me encontró principio de autopsia. Todo hay que tomarlo para la risa, así al final todos vamos a llegar al mismo lugar.
1: Exactamente.
0: Yo conozco unos amigos que están juntando plata porque quieren ser los más ricos del cementerio. Juntan plata porque quieren ser los más ricos del cementerio.
1: Del cementerio.
0: ¿Sabe que yo la gasto toda la plata? Quiero ser el más pobre del cementerio.
1: Yo hago si la plata es para gastarla o no.
0: Exactamente.
1: Bueno, hoy es lunes, como el lunes 1 de julio.
0: Un día me tocó pasar por el cementerio a mí, en la noche, como a las 12 de la noche, cuando vivía por allá, frente al cementerio, para que me saliera más corto. En aquellos tiempos, los años 80, estaba separado el cementerio con una alambre púa, ¿no? En los años 80. Oiga. Sí, en la parte del tercer lugar.
1: Sí. Sí, el campo
0: era así. Tiempo de invierno, tiempo de junio, hacía vientecito, pero había luna llena, fíjese.
1: Ya.
0: Así que estaba clarita la noche. Y yo, como venía con unos. Me había tomado sus traguitos. Yo que no tomo nunca trago, pero me había tomado unos traguitos, así que puse más valiente. Caminando por la mitad del cementerio ahí, cuando había un viejito en una tumba, con el pelito blanco aquí, de sombrerito, dándome la espalda. Yo le toco la espalda, le digo: señor, le dije yo, ¿no le da miedo estar a esta hora aquí en el cementerio? Se da vuelta la cara y me dice: cuando estaba vivo, sí.
1: Ay. Ay.
0: Vamos con la canción número uno.
1: La número uno con Parmenia Pizarro, Cariño Malo.
0: Tengo que hacerle la larguita con el príncipe porque le pagamos un palo y medio, entonces yo le saco partido. Lo tengo como partner a usted, como un partner.
1: Exactamente.
0: Así como el indio y el flaco.
1: Claro.
0: ¿Usted sería el flaco?
1: Sí, lo conozco. Los show. Conozco esos chistes de
0: los. O sería el indio, cualquiera de los dos.
1: Así. El polvaje, el más chistoso, sí.
0: O melón y melame.
1: No, eso no me gusta.
0: ¿Cuál quiere ser usted? Melame.
1: No me gusta eso, me gusta el show, Dinamita Show. Y la otra canción, la dije la primera, ¿cierto? La primera es Cariño Malo con Parmenia Pizarro.
0: Cariño Malo.
1: Y la segunda, sí, Cariño Malo, y la otra con Ramón Aguilera, Mañana.
0: Ramón Aguilera.
1: Mañana.
0: Este que cantaba las casas de Remolienda, donde te trataban de tú.
1: Exactamente. Por ahí creo que
0: bailar con una chiquilla y le pregunté al oído: ¿cuál es tu nombre, mi amor? María. María, ¿cuánto?
2: 40 lucas.
0: Anda la artera.
1: 40 lucas.
0: Vamos con que suene bonito.
1: Ya, el reto que tengan, muy buena semana.
0: ¿Lo hice reír o no?
1: Bendiciones.
0: Bendiciones.

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0: 10 de la mañana, 30 minutos. 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
0: 10 de la mañana, 33 minutos.
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Qué bonito. En este lunes 1 vamos a tener una temperatura de 11 grados. Cubierta a la mañana, nublado se anuncia por la tarde, pero a mí se me hace que puede alumbrar el solcito. Ojalá alumbre el solcito para que se seque la ropita. Usted sabe que la ropa se lava, la ropa sucia se lava en casa. Martes 2, mínima de 5, máxima de 13, nublado, cubierto por la tarde también para el martes 2 de junio, para el miércoles 3 de junio, mínima de 9, máxima de 12, cubierto para el jueves 4, mínima de 10, máxima de 12, cubierto. Y para el viernes 5, cuando estemos en la antesala de otro fin de semana, viernes 5 de junio, mínima de 9, máxima de 12, nublado. Ahí está el tiempo según la Dirección Meteorológica de Chile. 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Tranquilito el gatito echado. Ay, ay, ay. En cualquier momento le pegamos el palo al gato. ¿Y qué culpa tiene el gato? 22 minutitos faltan para las 11 de la mañana. Ya como para.

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0: 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Así es, viejitas. Estamos de acuerdo que son viejitas, pero, siempre hay un pero, ¿eh? Pero, bonitas. Una para el gusto y la otra para el gasto, ¿eh? Puedes solicitar sus canciones favoritas al más 569-8902-8833. 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Faltan 14 minutitos para que sean las 11 de la mañana. Estamos en vivo y en directo porque la radio se vive en vivo.

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Algo quiere, algo quiere. Saludos para el amigo Feñita, que por ahí está en la sintonía, el amigo Feñita, que nos va a invitar donde campito, ahí en las faldas del cerro, enclavado en la comuna de Maule, está campito ahora, ¿eh? Campito, ¿qué le dijo una rana a un ranito? Estamos fritos con Campito. 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Ay, ay, ay, que está bueno este merlot. O Cabernet Sauvignon, ¿eh? O Carmenet. Oye, tiene gustito a uva de moscatel. Este es blanco. Moscatel con una mezcla de torontel también tiene, ¿eh? Mezcla de... Mire que yo soy catador. Me gusta el vino porque el vino es bueno. Y para que no me deje feo mi compadre, me gusta el vino casi toda la semana. Sí, y el domingo, y con harina el domingo en la mañana. ¿Sabes que ahora me están gustando los harinados de lunes a... De lunes a domingo me están gustando los harinados, y que son ricos los harinados. Bueno, bueno, los harinados. Ay, ay, ay, no más, dijo una fea delante una buena moza. Con razón te quería mi papá. Con razón te quería el uva de mi papá. En los tiempos de mi abuelo, cuando mi padre bailaba. ¡Salud, decía mi taita! ¡Salud!

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1: 11 de la mañana, un minuto.
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5: 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Ya, besito. Chau, chau.
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1: 11 de la mañana, 4 minutos.
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7: Detectives de la Brigada Antinarcóticos y Contra el Crimen Organizado Brian Talca, en conjunto con la Brigada

0: puesta en marcha de un equipo procesador de leña adjudicado por la empresa Ecobiomás, el cual fue adquirido a través del programa Centros Integrales de Biomasa al Ministerio de Energía y la Agencia de Sostenibilidad Energética. El equipo adjudicado corresponde a Palax D360 Pro, que cuenta con levantador de troncos, enfriador de aceites hidráulicos incorporado y está evaluado en 43 millones de pesos de valor en beneficio.
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Y llegamos a otro de los momentos esperados de la mañana. A esta hora nos ponemos a hablar como argentinos. Che, querido, prendete el calefón y contesta el telefón. Che, querido. Llegamos a otro de los momentos esperados de la mañana. Lo que hacía falta en la radiotelefonía talquina, regional, nacional e internacional. Mire que vía online nos escuchan en todo Chile, América y el mundo. Nos pueden estar escuchando en Brasil, por ejemplo. País más grande del mundo. Yo no sé hablar español, yo falo solamente portugués. Nos pueden estar escuchando hasta en Italia. Espieto quili piaci, el mio programa avante tutte. Ahí dije en italiano, espero que les guste nuestro programa Arriba los Ánimos, en italiano. Le pego a todos los idiomas, más o menos un poquito. En mapudungún, por ejemplo, ¿qué pasa en la ruca? ¿Qué pasa en la ruca? ¿Qué indio? ¿Qué pasa? Me pega en la nuca. No. Eso sí que no. Ni Dios lo quiera. 11 de la mañana, 7 minutos a esta hora. Una cita con el tango.

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Economía chilena en rojo. La evaluación del IMASEC desde la era preestallido se hundió 1,2% en abril, mucho peor a lo esperado. Algunas noticias que revisamos a esta hora. Malas noticias. Primera cuenta pública de Kast aguarda en Cerro Castillo antes de dirigirse al Congreso. Un total de 950 personas están invitadas. Hombre viola seguridad del aeropuerto de Santiago y vandaliza con graffiti un avión estacionado. Otro round en Colombia. Cepeda reta a un debate de la espía real. ¿Quién iría solo en la izquierdista? Acepta los resultados. Funa a diputado Rodríguez. Incendio quema 8 casas en la Florida. Bomberos combate emergencia. Otro incidente en la Universidad Austral. Encapuchados amenazan a estudiantes y docentes de Derecho en Puerto Montt. ¿Alguna de las noticias que revisamos a esta hora de la mañana? Cuando estamos con esta cita con el tango.

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11 de la mañana. 19 minutos. 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

Agradecimientos a nuestros avisadores que hacen posible que estemos en el aire como cada mañanita. Y a nuestros auditores, por supuesto, por brindarnos la sintonía número uno de la mañana en las 30 comunas de la región del Maule, abarcando las 30 comunas desde Cordillera a Mar, con aguas corrientes y cristalinas, de mar a cordillera y de cordillera a mar. Que estamos hablando bonito. Estuvo ahí en la sala máster don Roberto Ramos, que continúa junto a ustedes y se despide desde las palabras su amigo y servidor de siempre, Oscar Rolando Sanzana. Usted sabe que los argentinos somos medios agrandaditos. No cualquiera se gana un Oscar. Bendiciones, amigas y amigos de la sintonía. Que tengan una feliz semana.

0: 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Estuvo con ustedes en el micrófono el Torito Sansana, proveniente de Pénjamo, estado de Jalisco, México. Rápido con el gatillo, lento con el mostrador. ¡Feliz día, mis chamacos y chamaquitas!
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2: 11 de la mañana, 28 minutos.
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2: 11 de la mañana, 31 minutos.
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10: Bienvenidos a la programa del Consejo de Ayuda de Orientación, programa de este indiecito Tupac Lahual, indiecito que está para ayudarle, está para sacar todas esas cargas negativas, para que usted pueda triunfar en su vida, para que usted pueda ser feliz. Estamos en la vivo, en la directo, transmitiendo este programa en los diferentes lugares, en las diferentes estaciones de radio, en las cuales ustedes nos pueden escuchar.
6: porque ustedes saben que este programa está llevando la ayuda, la orientación a todos esos lugares, a todas esas familias, a todas esas personas que en estos momentos tienen ciertos problemas, ciertas dificultades. Estamos en vivo y en directo y estamos ayudando a todas las personas que tienen problemas y que tienen dificultades. Así como mucha persona ha llegado a mi oficina, ha llegado a una consulta y me ha dicho, Indiecito, gracias a usted, hoy en día he podido salir adelante gracias a sus secretos a través de la Pachamama, gracias a sus riegos, extractos, porque ustedes saben, hermano mío, que estamos para ayudar a todas las personas que tienen problemas y que tienen dificultad. 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Vamos con la primera, la llamadita de hoy día lunes. Acá en la radio estamos en vivo y en directo. ¿Aló?
12: ¿Aló?
6: ¿Aló? Bienvenido al programa.
12: Bueno, hola, hola.
6: ¿De dónde me llama usted?
12: De Talca.
6: De la Talca. ¿Cuánto tiempo lleva usted escuchando a Indiecito?
12: Oiga, ya llevo casi más de un año ya.
6: Más de un añito. ¿Y qué es lo que más, le ha gustado de la programa que hizo que tomara usted ese teléfono y no se comunicara con nosotros?
12: Oiga, porque he escuchado que usted dice la verdad, oiga, que escucha todo y todo lo que le dice a la gente que yo escucho, que quedan conforme con usted.
6: Bueno, hermano mío, deme su fecha de nacimiento.
12: El 19 de septiembre de 1970.
6: 19 de septiembre.
12: Sí, de 1970.
6: Del año 1970.
12: Sí.
6: ¿Veo en usted un hombre trabajador, luchador, esforzado? ¿Un hombre que ha tratado siempre de salir al adelante, que ha tratado de surgir? Pero me marca en estos momentos que últimamente a usted la mala suerte lo ha acompañado.
12: Sí.
6: ¿Y por qué se lo digo? Porque de pronto veo sombra oscura. Y eso significa, al ser sombra oscura, porque lo que lo estoy viendo acá, lo estoy captando.
12: Ya.
6: Es que esa sombra oscura ha hecho que usted no pueda salir al adelante, no pueda surgir. Porque usted de pronto, dinero que agarra, no le rinde, no le luce.
12: Claro,
6: se le va como el humo a la cigarrilla. Usted es un hombre que trabaja, lucha, se esfuerza, pero mientras más trabaja, más ruina.
12: Sí,
6: da dos pasos para adelante y retrocede cuatro.
12: Sí.
6: Entonces, aquí lo veo también, hermano civilizado, y no solamente en la parte, la económico, sino que últimamente la salud también ha andado un poco deteriorada. De pronto usted siente como unos dolores en la espalda, parte de la cintura baja, la parte de las piernas, de pronto como unas clavadas en los pies.
12: Sí, sí.
6: Y de pronto, hermano civilizado, también unos dolores en parte de cabeza, como clavadas, como puntadas, y eso muchas veces... Son los martes y los viernes.
12: Sí, sí, sí.
6: ¿O le estoy mintiendo?
12: No, es la verdad, sí.
6: ¿Por qué se lo digo? Porque usted sabía que usted fue hechizado.
12: No sabía nada.
6: ¿A través de una mujer?
12: No sabía, oiga, no.
6: Y le voy a decir algo más. ¿Usted ha notado que de pronto a veces que tiene la relación íntima se siente cansado, se siente agotado?
12: Sí, mucho, sí, sí, sí.
6: Por algo se lo estoy diciendo, porque aquí yo lo veo, hermano mío, yo no le voy a decir mentiras, sino dígame, indio mentiroso, sálgase de esa radio.
12: Ya.
6: Porque aquí, hermano civilizado, lo estoy viendo y estoy visualizando que es una mujer de hace mucho tiempo atrás que a usted le hizo algo para que usted no pudiera salir al adelante, no pudiera surgir. Incluso, esa mujer se quedó con una prenda de usted.
12: Ah, ya. Chuta. Oiga, ¿y esa mujer es cercana a nosotros?
6: Cuando yo le muestre la cara de la persona, se va a dar de cuenta de quién se lo hizo.
12: Ya.
6: Porque se lo voy a revelar. Así como le revelo a todas las personas,
12: sí,
6: se lo voy a revelar también. Pero
12: ya
6: le voy a decir una cosa más.
12: Ya.
6: Y disculpad que Indio sea tan sincero.
12: No, sí, está bien.
6: Hay veces, hermano civilizado, que usted en las noches no puede dormir bien.
12: Claro, no, sí es correcto. Sí.
6: Y de pronto usted, hermano civilizado, llega a la casa y se siente como aburrido, se siente como desesperado, como que le dan ganas de salir de ese lugar.
12: Sí, correctamente, Indiecito, sí.
6: Disculpar que Indio ser sincero y ser honesto,
12: no,
6: porque aquí usted
12: no,
6: sabe que eso ser lo que corresponde y lo que estoy viendo, se lo estoy diciendo.
12: Ya, Indiecito.
6: Hay más cosas que me gustaría decirle, pero prefiero decírselo en la privado.
12: Ya.
6: Hermano mío.
12: Ya, dígame.
6: Me va a venir a visitar, le voy a agendar una horita.
12: Ya.
6: Dele usted un mensaje a todas esas personas que en estos momentos escuchan este programa, porque estamos en vivo y en directo, escuchan esta programita. ¿Qué mensaje usted le diría a esas personas?
12: No, porque que lo llamen y que lo visiten, porque usted siempre dice la verdad. A mí por lo menos ahora me está diciendo toda la verdad.
6: ¿Y usted conocía a Indio?
12: Yo no lo conocía, nunca lo había llamado. Tuve harto a veces de llamarlo, pero no me entraban las llamadas, así que no, pero ahora sí, lo quiero conocer y quiero que me haga todo lo que tenga que hacer.
6: Hermano mío, gracias por su mensaje, que Dios lo bendiga.
12: Ya.
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6: Estamos aquí en Malojita de Indiecito, donde muchas personas llegan a visitarnos, donde muchas personas llegan a atenderse con Indiecito, y estamos aquí con un paciente Indiecito. Hermano mío, ¿cómo se sentía usted antes de venir acá donde Indiecito?
17: Me sentía cansado, me sentía apunado, no había que hacer a ese. Estuve una vez, me han dado ganas de quitarme la vida porque me sentía tan mal. Me pasaba una cosa y otra, mi niñito, usted lo sabe. Ahora no, gracias a Dios, me siento bien.
6: ¿Usted cuando vino acá donde Indiecito, vimos sus manos? ¿Le dijimos la verdad o le dijimos mentiras?
17: Cuando usted me dijo que recera 10 Padres Nuestros, 10 de María, y yo terminé eso, me dijo, terminó, ahora comienzo yo, me dijo usted. Entonces me principió a decir todo. Me llegó a decir hasta que esa persona me ha llevado tierra al cementerio y me ha echado en la puerta. Entonces me dijo todo. Me dijo todo, mi chiquillo. Entonces eso es mi agradecimiento que le estoy dando hoy día.
6: ¿Usted hoy día cómo se siente después de haberse tratado con nosotros?
17: Me siento bien, me siento relajado, no siento ningún malestar. Me siento bien, mi chiquillo. Entonces, por eso es que le vuelvo a decir, le doy las gracias.
6: Hermano mío, ¿qué le diría usted a todas las personas que en estos momentos escuchan esta testimonio en la radio?
17: Es lo que le dije, lo mismo que le dije a la señora que está esperando allá afuera, que tuviera mucha fe en usted porque yo la tengo, porque me ha dicho toda la verdad. Eso le dije, estaba conversando con la señora y yo. Entonces, y con quien converse esto, le voy a decir lo mismo. Gracias.
6: Hermano mío, para que esta testimonia sea real y sincero, deme su nombre y su número de RUT.
17: Emilio Bucarey, mi gracia, Arias, y mi RUT es... Voy a sacar el carnet porque no me acuerdo mucho de... ¿Dónde lo metí?
6: No se preocupe, si no lo tiene a mano, no hay problema.
17: Sí.
6: Pero este testimonio es real... para que todas las personas que escuchan en la radio se den de cuenta toda la poder y todo el conocimiento que tener Indiecito.
17: Ojalá todos tengan fe como yo tengo en usted.
6: Hermano mío, gracias por su mensaje.
17: Muy bien, se lo ha ganado, pero me emociono un poco, sí, ¿eh? Porque lo que me pasó a mí fue muy terrible.
6: Esa emoción es de alegría hoy en día.
17: Exactamente.
6: Porque usted está bien.
17: Exactamente, eso es.
6: Gracias, don Emilio. Que Dios lo bendiga.
17: Eso es mi niñito.
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2: La hora en Amiga. 11:47.
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1: 11 de la mañana, 57 minutos.
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1: 12 horas en punto.
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7: Aún no llega el invierno y el virus respiratorio predominante es el rinovirus y la influenza, esta última ya en su sexta semana consecutiva en alza a nivel nacional. En el Maule el panorama no es muy distinto, existe un 30% de ocupación de cama. Actualmente los adultos de 60 años y más son el grupo más rezagado, lo que significa que hay 1.700.000 personas mayores de 60 años que no se han vacunado, es decir, que no están protegidas contra la influenza A que circulará este invierno.
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7: Un positivo balance regional entregaron las autoridades tras cumplirse la primera semana de lanzamiento del cupón del gas, iniciativa impulsada por el gobierno bajo el plan de contingencia económica Chile Sale Adelante. A la fecha, la región del Maule registra un acelerado avance, logrando beneficiar a más de 282.000 hogares de las cuatro provincias de la región. De acuerdo con el último reporte del Ministerio del Interior y la Subsecretaría de Evaluación Social emitido el pasado 26 de mayo, en el Maule existen 536.181 hogares potencialmente beneficiarios.
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ejercicio. Me levanté temprano con la diuca en la mano. Y hoy día se celebra el santo de Sofía y Gregorio. Tenemos dos santorales hoy día, Sofía y Gregorio. Y don Roberto ya me mandó el significado de Sofía. Significado, la que tiene sabiduría de origen griego. ¿Cómo se llama? Sofía. Si usted conoce alguna Sofía, me dice, yo conozco una Sofía. Es de una personalidad muy especial. A veces se muestra reservada y otras veces es comunicativa y sociable. Sí. Puede ser todo, puede ser. Sofía. ¿Tiene algún motivo usted? Yo el otro día cuando me fui el día viernes le dije, por favor, yo quiero que el lunes estemos todos contentos. Yo estoy re contento. ¿Y usted está contento o no está contento, señora? ¿Le tocó o no le tocó? Ya, un vía Chile, como dice gritar, un vía Chile. Bueno, yo estoy contento y voy a estar contento hasta la próxima semana. Hasta el fin de semana. Oiga, porque no importa el frío. Cuando está lo otro, que es importante, el cariño, toda esa cosa, es diferente. 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Oiga, esa dirección nomás, me dijo Paulito, dígale, me dijo tío. Pues me dice tío Paulito, mismo, si era compañero de curso con uno de mis hijos. Entonces lo conozco de allá yo a Paulito. Paulito Díaz, el Coco Díaz. Igual que el que canta la canción de... Que ya le hemos dicho, ya, pues ya te la hice ya. El 0-0 de que canta, que hizo famosa Don Tito Fernández acá en Chile. El Coco Díaz. Él fue el autor. Me da la impresión que uruguayo más que argentino, ¿no? La verdad es que no tengo al 100% claro. 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Vamos a ir a la musiquita preparada por don Roberto Ramos allá en la sala de sonido, y dice que la musiquita dice que escuchábamos ya al Duratao queriendo un guaso. Ellos cantan las cuecas, ta, ta, ta, ta, ta, ta, ta. Y después escucharíamos a don Rolando Alarcón, para Miel de la Paloma, los guasos quincheros bajo el Sausal, Quelentaro, mi Juana, doña Violeta Parra, 21 son los dolores, don Jorge Yay y los Moros, nadie le va a decir guacho. Don René Nostroza, dueña de mi corazón. Y del clavel, don Roberto Ramos preparó tres temas hoy día. La Casa Vieja, La Pituca y La Teresa. ¿Ve? La Pituca se llama Teresa y vive en La Casa Vieja. Una cosa así, vamos a ponerle todo junto. La Casa Vieja, La Pituca y La Teresa. Tres temas preparados por don Roberto Ramos hoy día. La Casa Vieja, me encanta. La Pituca, me gusta. La Teresa, me encanta. Tres temas buenos, claro, porque de repente tengo unos que no son muy buenos. Don Rolando Alarcón, para Bien de la Paloma, así se llama este tema, y lo vamos a tocar inmediatamente al tiro. Ahí está.

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Ya, ¿qué le pareció el tema? Bonito, recordar a un Rolando Alarcón, para bien de la paloma, un lindo tema. Tenemos el significado de Sofía. Yo le dije a usted si conoce alguna Sofía que esté de santo hoy día. Don Carlos Contreras, no me diga, está haciendo su entrada. ¿Qué será cachiporra? Si usted sabe, cuando alguien se cachiporra, se cachiporra. Luego dice que también anda contento. Yo creo que se pone contento una vez al mes, una cosa así, dos veces al mes, digamos, por decir algo. Lo demás que se come. Oiga, hola amigo Clavel, dice don Carlos Contreras, no le contaré que nosotros andamos muy contentos con mi amada señora. Cecilia, ahora estamos almorzando unos ricos porotos con chicharrones y después el postre. Ya, no diga que después. En la mañana pone café. Al mediodía pone café. Y en la noche pone té. No creo que sea tal, tal, tal, tal, que bueno, así es la cosa. Qué bueno los porotos con chicharrones. ¿Sabes con qué me gustan los porotos a mí? Con papa y tallarines. Esa mezcla me gusta. Poroto, y me gustan los porotos con mote de trigo, pero sí o sí. Pero no me gustan con mote de maíz. No, lo odio. Los porotos con mote de maíz, no, no encuentro ni un pillo. Pero los porotos con mote de trigo, wow, son pero maravillosos. Ahora, los porotos con zapallo y choclo también son ricos, ¿cierto? Son ricos, ¿no? Son muy ricos también. Pero prefiero los porotos con papa y tallarines. Eso me encanta. Ya. Significado de Sofía. ¿Conoces tú alguna Sofía? Mi suegro Lucio Torres, no sé si lo llamé yo, me llamó él, pero nos estuvimos equivocados en el número, suegro. Disculpe, no quería molestarlo yo. No, que lo molesté de momento. Y sonó solo el teléfono, empezó a sonar el bolsillo y dije, ¿para qué? Mi suegro Lucho Torres González. Sofía, significado de Sofía, la que tiene sabiduría de origen griego. Sofía. Lo voy a leer con calma ahora porque puede haber llegado una Sofía. ¿Usted conoce una Sofía? Sofía Lawrence, ah, famosa ella, Sofía Lawrence, en el cine americano. Sofía Lawrence. Ay, qué sé yo. Toda la Sofía, porque estén bien, la Sofía. Significado entonces de Sofía, la que tiene sabiduría de origen griego. Las características de Sofía es de una personalidad muy especial. A veces se muestra reservada y otras veces es comunicativa y sociable. Es muy buena amiga ya que se puede confiar en ella. En el amor es de sentimiento fuerte. Siempre espera que el otro dé el primer paso. Ah, me parece súper bien. Así es la Sofía, por si usted conoce alguna Sofía. 12 con 17 minutitos ya. Estamos revolviéndolo aquí, revisando quiénes nos han llamado, quiénes no nos han llamado. Hoy día, Sofía y Gregorio. ¿Conoce algún Gregorio usted? Yo tenía un compañero en el campo que era hijo del administrador del fondo, que era el jefe de mi padre, don Hugo Inostroza. Y de esa familia con la señora Alicia Cáceres nacieron cuatro niños. Cuando llegaron al fondo, siendo el administrador ya del, lo trajo don Ignacio Rey a ser administrador, ya venían con todos los niños, digamos. Y Mónica era la menor, la conocí guagua. Y el mayor de los hermanos está Sergio, Patricio y Gregorio. El Goyo le decíamos de forma cariñosa. Goyito a todos los Goyos, a todos los Gregorios, porque el santoral de hoy dice que es Gregorio también.
Ahora, ¿cómo son los Gregorio? No tengo idea. No puedo, yo no puedo darla todo. Mañana, Santa Mariana. ¿Alguien conozca a alguien que se llame Mariana? Mariana. Emilio. Tenía un tío yo que se llamaba Emilio. Pancino. Germán. Un primo tengo ya por el pelado. No sé dónde estará ahora mi primo, Germán. Aún, descansino. Hilda. Hilda. Hilda Carter. Conozco una Hilda Carter de cuando estábamos en la escuela de Palmira Ajo. Hilda, le mando un saludo. Hilda Suárez, acá en Alto Las Cruces, la esposa de Raúl Cruzat. Fernando y Lorena, para el día sábado. ¿Ve? Eso es. Así que si conoce usted algún... ¿A Sofía? Le dice que yo le dije qué significado tenía su lindo nombre de Sofía. ¿De nuestro auspiciador hablamos de ahí? Ahora tenemos tiempo de tocar otra cancioncita que no la tocamos nunca, mucha música. Escuchemos ahora a los Guasos Quincheros, bajo el Sausal se llama este tema. Ahí está.

Taran, taran, taran, taran, taran. En salir en primavera. ¿Cómo está el día? Siento que está feo el día, ya le he dicho ya, pero está feo, feo, feo. Pero mal que no me diga escoa, escoa, escoa. Te encontráis muy picho, me dijera el día. Si el día hablara, me diría, ¿y qué? Te encontráis muy picho, muy bonito. Feo el día, me diría, feo, feo, feo. Oiga, vamos a contarle que estamos un poquito equivocados en el santoral. Hoy día es San Juvenal. Estamos a primero de junio, celebrando a los Juvenal hoy día, ¿cierto? Entonces, para que después no diga, oiga, ¿cómo está? ¿Está jodido la cabeza? ¿Usted está jodido en mate? Tiene toda la razón. Hoy día, y después de haber escuchado canciones, recordarle a nuestro querido Rangel, ayer yo escuché todo el partido, yo no estaba enojado. En absoluto, ¿no? Si sabíamos, si, ¿para qué se enojan? Digo yo, ¿para qué se enojan? Si sabía, si todo el mundo sabía, todos los rangelinos sabíamos que iba a perder el Rangel. Imagínense, el más malo jugando con el más bueno. ¿Iba a perder o no? Claro, pues en todo orden de cosas, el que es más bueno es más bueno, ¿no? Pues, y rara vez que le pueda ganar uno malo. Malo, malo, porque Rangel está malo en este minuto. Y ganarle al primero era bastante una película, un rollo, un milagro. Pero yo, siendo rangelino, no estaba enojado. Porque ya vendrá el trabajo del entrenador que está ahora, Basay. Y Basay, pues, ya vendrá su... Ahora va a empezar a ver los cabros, cuál juega aquí, cuál juega acá, le puedo sacar partido, le puedo sacar trote. Y ahí va a ver usted que ya viene los otros partidos, se va a empezar a solucionar la cosa. Más después vamos a traer refuerzo y vamos a andar bien. Dice, oye, algunos tienen que ganar 15 partidos y para qué. Tienen que ganar un poco para ganar medio. No al medio, pero Salvatore Adamo, pues salvándonos de lo que significa caer más. ¿Ya? Así que tranquilo, nomás, chiquillo, ahí al mundo ranguerino, como dice don Víctor Díaz, al mundo ranguerino, tranquilo, tranquilo usted nomás. Clarito por aquí, dice, hola Clarito por aquí, espero que esté bien, estoy escuchando con mi esposo, saludo a sus auditores, que tengan una linda semana, dice la señora Sonia Zapata allá en Colorado. Supongo que está lindo el día allá porque aquí está feo, feo, feo. Y su hermana Mónica le estaba mandando saludos recién, señora Sonia Zapata. Dice, Clarito, por favor, ¿por qué no me saluda a mi hermana que está allá arriba, allá? Que yo soy su hermana de acá. Yo soy la Teresa, la que salía, la Teresa, la que está en el café suyo, que grabó usted el video. Esa soy yo. Y me explica quién es, como si yo no la conociera. Acá hay un día lindo como usted, hay sol, precioso. Oiga, no, espérate que esté sola, porque no es que yo le digo eso, ella no dijo eso. Yo, dice, aquí lindo día, acá hay sol, eso dijo ella. Lo demás se lo agregué yo, lindo como usted. Por acá mi compadre, cuñado suero, hola cuñado suero, ¿me puede saludar a Bárbara Campo Castillo, que está de cumpleaños hoy? De parte del caballero, del caballero, supongo, del Lucho. ¿Cuál Lucho? El que, y toda la familia Torres Castillo. Ya. Eso es mi suegro, o sea, eso es mi cuñado. Es mi amigo Lucho Torres, que está saludando a la, a, ¿cómo se llama ella? Bárbara Campo Castillo. Está de cumpleaños feliz, que lo cumpla feliz, que lo cumpla Barbarita, que lo cumpla feliz. Tan, tan. ¿Quién más está hoy día? ¿Quién más nos escribe? La señora Mónica, que nos manda sus mensajes. Por acá por la radio, amigo, aún no nos llegan mensajes, que le colocaremos, mi chiquillo regalón, después que lo escuchará doña Mirta Iturra, nos va a hacer cantar el tema. Y del clavel tenemos la bituca, el celular y la... ¿Cuál quiere usted? Algunos usan el celular y otros lo tienen para... Algunos hacen llamaditas y otros lo tienen para tirar pinta. Me acuerdo yo 30 años atrás, oiga, 35 años atrás, el que tenía celular
tenía que tener un poder adquisitivo simpático, ¿no? Y otros que tenían celular puro a tirar pintas, si no, ah, pues hay algunos eran tan, pero tan amigos que usaban celulares de palo, pues. Otros usaban celulares de plástico. Y andaban en auto los hueones hablando por celular, te dan 2.000 un día para arrancar a dinero a uno y te dan celular era de plástico. De eso que es en el medio, en San Diego, en Santiago, ahí. No, impresionante. Ahora venden en todas partes, supongo que venden en los chinos, porque en ese tiempo no había chinos tampoco. O sea, los chinos estaban hace muchos años. Pero aquí en Chile no había tanto negocio, porque usted a dónde va ahora. Levanta una piedra, si va para el río, levanta una piedra, mol chino, güey. La caga, güey. No. Es impresionante la cantidad. ¿A dónde vayan? Mire, yo tengo la suerte, gracias a Dios, de recorrer mi país. Desde Arica a Punta Arenas lo he recorrido. Y no recorrido, he viajado, no recorrido, porque yo voy a un lugar y me vengo nomás. No soy de los que llego allá y me pongo a recorrer, conocer, no, soy de esos flojos. Pero donde vaya usted el otro día, fui a Quellón, la isla grande, si lo ve como decía, si lo tallara, pues la isla grande, si lo ve, bueno, le mando saludos al doctor Ayala. Entonces, allá, mol chino, pero a donde vaya, amigo mío, a donde vaya, el otro día fui a Angol, mol chino, ya de repente hay 2, 3 mol chino. Es impresionante. Yo creo que la selección chilena de fútbol de hielo hace el chino. Oiga, ¿por qué los orientales y los chinos y todo eso no se reparten para acá? Porque usted ha visto algún club chileno que tenga un chino jugando la pelota. La verdad es que no lo sé, pero no lo veo yo. Cambio argentino, uruguayo, puta, cabe venir, weón. Argentino, uruguayo, juega la pelota en Chile. Y nos mandan unos paquetes para acá que no sirven para nada, pero nos mandan jugadores. Pareciera que son productores de jugadores de fútbol, weón. Argentina, Brasil, Uruguay. Pero a nosotros nos caen mal los argentinos, nos caen más, no mal, más. O sea, vienen más argentinos y uruguayos a jugar a pelota y te. Ya, estoy hablando mucha tontera, así que vamos a ir a la música. Antes le vamos a decir que nos acompañan nuestros auspiciadores y que también hay un evento importante que se lo tengo que decir al tiro antes que se me olvide, porque yo tengo cabeza de pollo. Como dice un amigo, decía, tiene cabeza de pollo. Porque se me olvidaba alguna cosa, me decía cabeza de pollo. Oiga, atención, Talca, Rancagua, Batuco, Guayeco, Pupilla, Coipué y todos sus alrededores. Les invitamos a un cuadrangular de futbolito con bingo bailable a realizarse el sábado 6 de junio en la cancha La Guada de Batuco. Este evento irá a beneficio de don Luis Hernán Saavedra Bustos, conocido como Nacho Saavedra, que está pasando por un delicado momento de salud. El lugar estará encampado por si llueve. Durante el día, a partir de las 13 horas, se dará comienzo al campeonato de futbolito. Por la tarde, en el bingo, tendremos grandes premios. Entre ellos, 100 lucas, el primer bingo, 100 mil pesos. El segundo, 50 mil. Después vendrá un cordero, una cocinilla a gas, una pistola de impacto, un cobertor de 2 plazas y muchos premios más. La música durante todo el día y toda la noche estará a cargo de Sergio Wilson Prieto con su onda ranchera. ¡El Diamante! Ya, anda, no, están los traviesos haciendo brindis inverso. ¡El Diamante! Del Valle y su teclado. Y desde Coipuelo, hermano Roja. Y de Curepto rumbo al amanecer, los parientes. Están los parientes, que me dice usted. En la cocina tendremos empanadas de horno y fritas. Empanadas de queso, papas fritas, sopa y pilla, entre otros productos para su atención. También contaremos con una cancha de rayuela para quienes les guste la rayuela larga, la rayuela corta y quieran participar de una tarde agradable por una buena causa. Desde ya,
se les deja invitado a participar. Le invita a la familia Saavedra Ávila. Esto va a ser entonces el día sábado 6 de junio en la cancha de futbolito. En Pencahue, Tabunco, Guayico, Pupillico y pues, y todos sus alrededores, se les invita entonces a un cuadrangular de futbolito bailable. Todos los cabros andan bailando en la cancha. ¿Qué nos escriba? A ver, por acá, al significado de juvenal. ¿Conoce algún juvenal usted? Yo tengo mi primo, se llama Juvenal. Morales, así. Oiga, de Empedrado, La Guada, no sé dónde estará ahora, por ahí cerca estará. 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Vamos a la música, de ahí hablamos más detallados de ello. Por ahora vamos a escuchar el... Mi Chiquillo Regalón, que lo interpreta doña Mirta Iturra.

¡Tarán, tarán, tarán, tarán! Ahí estaba mi chiquillo regalón, lo traía doña Mirta Iturra, ese tema. Sí, lo mejor para mi chiquillo. El ángel que tengo bien vista. Para eso su cairo tiene. Y no es ningún egoísta. Así la había escuchado yo la canción. Aquí es lo que tengo bien visto y egoísta. Sí, también, o sea, eres egoísta. Aunque la palabra a mí, aunque yo se la diga a un hombre, para mí me suena más, eres egoísta. ¿Me entiendes? No sé si estarán las dos bien dichas. Para decirle nomás. Juvenal, ¿usted conoce algún Juvenal? Juvenal, yo mi primo le decía Juvenal Morales allá en Pedrao. Un tremendo, pero siempre yo encontraba tan agradable a mi primo. Agradable, agradable. Una persona que conversaba con usted, pero agradable. Respetuoso, simpático, una sonrisa siempre. Así que le mando saludos si alguien escucha por ahí, alguna vez le dice, oye, ¿sabes que te está saludando tu primo, el Clael? Ah, a ver, a mi primo, hace años que no lo veo, años. Obviamente yo tengo mis recuerdos de él como una persona joven de 22 años, una cosa así, cuando lo vi la última vez. Imagínense, 25, 22, ahora ya está más grande él. Significado de Juvenal, hombre recto. ¿Te conoces algún Juvenal? Hombre recto. Juvenal Martínez, mi hermano José Santiago Cancelado, mi primo, mi hermano dice, tengo mi amigo Juvenal Martínez. Ya, pues yo saludemos al Joa. El mismo de ese Juvenal Martínez, claro, el Joa. Saludos, Joa. Juvenal de Era, ¿cómo anda la señora Joira? ¿Cómo anda aquí el nombre? Yo se lo voy a leer. Para que usted diga, sí, efectivamente, mi amor de mi vida es así. Juvenal. Significado, hombre recto, de origen latino. Las características de Juvenal, para que escuche usted, señora Joira, es agradable, discreto y sociable. Respeta a los demás, como también reflexionar sobre la vida y tener cerca sus afectos. En el amor, es posesivo, afectuoso y fiel. Eso es Juvenal, no como otros que no los voy a nombrar. Claro, es fiel. En el amor, es posesivo, afectuoso y fiel. Oiga, yo tengo un amigo que es tan fiel, un día estábamos con, era amigo mío, ya no. Estábamos conversando y me dijo que él se habría acostado, por decir así, más rápido, para que haya pololeado. Nadie no pololea mucho cuando estaba más viejo. Con unas 450 mujeres. Este cagó a Julio Iglesias, todo. No, digo yo, ¿qué? No, ¿qué? ¿A dónde taliste? Picho. Picho Caluga. Ya. Igualmente acá, mi querido hermano José de Santiago, José Emilio Cancino Muñoz, me hace una pregunta que yo, que se las haga a ustedes en la casa, a quienes están escuchando el programa. Me parece una muy buena pregunta. Y yo creo que entendible al 100. Aquel que escuche esta pregunta va a saber de qué estamos hablando. ¿Me entienden? Porque de repente hay algunas cosas que usted simplemente no sabe de qué están hablando, hace la pregunta y usted no sabe qué es lo que es. Por ejemplo, digo yo, si usted tendrán por esas cosas en la vida, en el negocio suyo, tendrá rodamientos pachuzos. No tiene. Herraduras para gallinas. Tampoco. Y entonces no sabe de qué estamos hablando. Pero aquí en esta pregunta que hace mi hermano José Cancino, desde Santiago de Chile, porque él día ya, ¿cachai? Y él habla así de esa manera, la más fina, así, porque sea de Santiago. El Cacho Baragua este también, el Cacho Baragua, hay que agendarme todo, estoy tratando de agendarme. Pues se retiró por el estrés, porque no quería ahí estar ya en medio. Pero ya, 120 años trabajando en un edificio de, ¿cómo se llama la gente que recibe
a la gente que llega a un edificio. Conserje parece que es. Debe llegar unos 125 años trabajando en eso. Y ahora mi hermano José Canciruño de Santiago nos hace una pregunta que yo se las voy a hacer al tiro a usted antes que termine el programa. Dice: hola hermano, ¿cómo estás? Tengo una pregunta para todos los que escuchan tu entretenido programa, incluyéndome. Yo tengo, dice 27 años, ayer trabajando ahí mismo, 27 años. Yo, disculpa, José, se me había pasado un poquito la mano. Yo he calculado unos 120. Más de 100 años que trabaja ahí mismo. Entonces, dice que hace una pregunta. Tengo una pregunta para todos los que escuchan tu entretenido programa, incluyéndome. ¿Hay premio, hermano? ¿Te va a mandar algún premio, regalo de Santiago ese? Al que dé la respuesta correcta. Yo sé la respuesta, pero no la voy a dar al tiro. Después de la otra canción o mañana, si alguien quiere responder. Pero yo la respuesta, yo la sé. Hola, hermano, entonces incluyéndome. ¿Por qué? Pay attention, please. Su atención, por favor. ¿Por qué las patentes de los vehículos chilenos, todos, no tienen letras vocales? A, E, I, O, U. Ok, thank you very much. 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Guaya. ¿Quieren guaya? Yo al inglés le veo, loco, le veo, al inglés le veo.

La mujer extendía la pregunta, cuál es el apuro responderla, y vamos a ir a la música. Tenemos tiempo, son las 12:45 minutitos, y de nuestros oficiadores no hemos hablado nada. A la señora Joita, ¿cómo le quedó el nombre del feo? O sea, del Joa. La señora Joa, significado de Joa, Juvenal, hombre recto. Ahí estamos bien, ¿cierto, señora Joita? ¿Estamos bien? Después, característica, es agradable, discreto y sociable. Respeta a los demás, como también reflexionar sobre la vida y tener cerca sus afectos. En el amor es posesivo, afectuoso y fiel. Ya, pero tendrá que ser celoso también, porque la otra vez me dijo, oh, habla de que soy gay, porque te queréis comer la señora en otro. 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Dígale que me escucha a mí. El Claer me mandó para acá. Y dice, clarito, San Javier de Loncomilla, de la Loma de la Tortilla. Son las 12:48 minutitos y parece que no vamos a alcanzar a tocar otra canción. Pero por acá dice... hola Clavel, le quería pedir si puede desear feliz cumpleaños a mi papi. ¿Ah, sí? ¿Quién es su papi? Él se llama Pedro Castillo. Me escucha todos los días y ahora lo está haciendo. ¿Ya? ¿Y de parte de quién sería? De Charlotte. ¿Ah, sí? Ya. Entonces Charlotte está saludando a su papi, que se llama Pedro Castillo, escucha todos los días y ahora lo está haciendo. ¿Y de dónde sería el señor? Porque deben haber hartos Pedro Castillo por todos lados. Entonces pueden decir, ya. ¿Quién está por aquí? Hola, Clarito, ¿cómo está? Espero que muy re bien. Que tenga un lindo inicio de semana para usted y sus auditores, fieles a su programa. Y los que se han incorporado. Clarito, ando haciendo un trámite, por eso no comentaré nada. Para que no me extrañe nomás. Con mis comentarios, la voy a hacer cortita. Cariño a la señora Cecilia, a su familia. Usted, mi amor platónico, hoy, mañana y siempre, su fan número uno, la Charito. Rosario Urrutia. Gracias, señora. Anda el día haciendo autobuses. O sea, haciendo dirigencia. Hola, Clarito. No tienen vocales para haber, decía Gloria González. Ya. ¿Quién más? Right. Nos queda poco ya que hablar. Nos vamos a tener que ir a agradecerle a todos quienes nos escribieron. A la Charita, incluso, que anda haciendo sus trámites, pero igual de allá no va a estar.

Voy a pelear hoy día, hijo, la voy a hacer corta. Ya están pelando a nadie, a nadie. Agradecerle a nuestros auspiciadores y yo una vez más agradecerle a don Roberto Ramos que puso tan relleno en el aire de este programa como siempre. Y darle un abrazo a todos nuestros amigos ranguerinos. Calma, relajado, chiquillos, las cosas van a ser buenas. Vamos a empezar a ganar y no necesariamente todos los partidos. Y ayer no teníamos que ganar rugby. Y ustedes lo tienen re claro, así que calmado, relajado. Si hubiéramos estado jugando con un equipo que va a la cola y nosotros en la cabeza nos gana, ahí sería para enojarse. Pero en esta oportunidad, tranquilo. El nuevo entrenador tiene que medir la fuerza de los cabros, saber de qué se trata. Vamos a empezar. Relajado nomás, todo mi amigo ranguerino. Y nos vamos a ir. Son las 12:52, 51 minutitos ya. Tenemos preparado de este joven muchacho chileno, talquino, ranguerino. Muchas gracias, dice. Muchas gracias, es muy especial para él. Te escucha todos los días a la hora del almuerzo y se ríe con cada cosa que dice. ¿Ya? ¿Y de dónde es? Él se llama Pedro Castillo, pero ¿de dónde es? Sí, eso es lo que queremos saber, señorita. Porque si no sabemos de dónde es, hay muchos Pedro Castillo, puede ser del Colorado, puede ser de San Javier, puede ser de San Rafael, puede ser. Y dice el caballero, oh, me están saludando a mí. Orilla de Maule, dice que es un Pedro Castillo. Orilla de Maule. Ya, que esté bien usted, pues, entonces. Que esté bien, don Pedro, gracias por escucharnos. Ahí. ¿Qué hermano nos vamos a decir? Oiga, la pregunta se la vamos a dejar para mañana igual de todas maneras. Porque yo sé que hay personas que no lo saben. No todo el mundo sabe todo. Es imposible que un ser humano se sepa todo. Piensen todo. No, pues, imposible. Siempre un ser humano sabe algo de algo, mucho de algo. Hay mil formas de saber cosas, pero no todos los seres humanos se las saben todas. ¿Y qué le vamos a decir? Que nos vamos a dejar escuchando a Clavel. Gracias entonces por escucharnos ustedes una vez más. Y Dios quiere y Dios estamos, nos encontramos mañana. ¿Sí? Eso estamos viendo. ¿Cuál vamos a tocar de Clavel? La pituca, el celular o la higuera. ¿Cuál quieren ustedes? Escuchemos el celular, mañana escuchamos lo que quieran, ¿ya? Aquí está el celular, lo trae Clavel. Y que estén bien. Adiós.

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2: Radio Amiga le indica la hora.
3: 12 horas, 56 minutos.
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3: 12 horas, 59 minutos.
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1: 13 horas, 28 minutos.
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1: 13 horas, 30 minutos.
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Las 13 horas con 32 minutos titulares. Liceo San Ignacio de Empedrado obtiene primer lugar nacional en Academia Ñam. Con recursos del Royal Team, Municipalidad de Pencahue otorga zapatillas a 781 alumnos de esa comuna. Municipio Talquino junto a Senapred toman medidas preventivas ante eventuales emergencias de invierno.

0: ¿Cómo están, amigas, amigos, auditores? Tengan todos ustedes muy buenas tardes. Les saluda el periodista Alejandro Aguilera García. Mañana de lunes, o tarde ya, ¿no es cierto?, 1 de junio del 2026. Saludamos a quienes están hoy de onomástico juvenil. Muchas felicidades. Como también un cordial y afectuoso saludo para quienes están hoy de cumpleaños. Roberto Ramos, liderando los mandos técnicos. Saludamos a los integrantes de nuestro departamento de prensa. A ustedes, nuestros gentiles auditores, muy buenas tardes. Bienvenidos a las noticias. 12 grados es la temperatura a esta hora en la capital de la región del Maule, cuando son las 13 horas con 33 minutos. Cielos cubiertos, un frío, ¿no es cierto?, típico de este otoño del 2026. Vamos al detalle de las informaciones. El Liceo San Ignacio de Empedrado obtiene primer lugar nacional en Academia ñam. Con un desempeño sobresaliente frente a cerca de 140 liceos técnicos profesionales del país, estudiantes de gastronomía del Liceo San Ignacio de la comuna de Empedrado, administrado por el Servicio Local de Educación Pública SLEP Maule Costa, obtuvieron el primer lugar del Programa Nacional Liceos ñam, que es impulsado por el Ministerio de Educación a través de la Fundación Gastronómica Social Red Futuro Técnico. La ceremonia de premiación se realizó en la Secretaría Regional Ministerial de Educación del Maule, instancia en que además se destacó el segundo lugar obtenido por el Liceo Técnico Profesional Egidio Rossi de la comuna de Constitución, consolidando así a la región como un referente en formación técnico-profesional vinculada a la gastronomía. En la actividad participaron autoridades del ámbito educativo y productivo, quienes valoraron el impacto de esta iniciativa que combina formación técnica, experiencias prácticas y vinculación con la industria. Así lo indica Rafael Rincón, quien es presidente de la Fundación Gastronómica Social.
1: Es un programa que está apoyando hoy a más de 140 liceos técnicos en todo el país, complementando su malla curricular formativa con diferentes espacios de aprendizaje, webinars, una academia online para los chicos, ejercicios presenciales, físicos. Y una de las partes de este desafío era premiar a la mejor profesora de los liceos de Chile y al mejor curso, ¿no? Y se dio la casualidad de que esto fue en Empedrado, en el Maule, el Liceo San Ignacio, y este liceo básicamente demostró que la motivación y la complicidad entre profesor y alumnos puede ser también clave para entender la transformación del sistema educativo TP.
0: Indicar que el programa Liceo ñam contempla cursos online, seminario con expertos y desafíos prácticos, fortaleciendo habilidades técnicas y socioemocionales de estudiantes y docentes. En el Maule, la implementación fue articulada por la Red Futuro Técnico Zona Centro Sur, impulsando la conexión entre educación y el sector productivo. Cristian Letelier, Seremi Educación del Maule, relevó el logro regional.
2: Es una tremenda oportunidad, también considerando todas las virtudes gastronómicas que tiene nuestra región del Maule, que son sabidas y que le van a dar sin lugar a duda un impulso a las estudiantes para poder seguir desarrollando esto como una alternativa de futuro.
0: Durante la ceremonia se entregó además un reconocimiento a la docente Claudia Bendaño, quien recibió como premio una pasantía internacional en Perú, que incluye una experiencia en inmersión gastronómica y cultural en el Cusco y en Valle Sagrado. Lorena Olivares, gerente de formación de la Cámara Chilena Alemana de Comercio e Industria, entidad ejecutora del proyecto Red Futuro Técnico y que certifica el programa Liceo ñam, explicó y destacó el logro del Liceo San Ignacio en la comuna de Empedrado.
3: Academia ñam consistió en una serie de capacitaciones, clases en que los jóvenes debían ir pasando distintas etapas, dando pruebas, y en este liceo en específico lo tuvieron que incorporar dentro de las clases por la mala conectividad que tiene Empedrado, y como contaron los alumnos, no tenían todos internet como para poder realizarlo de buena manera en sus casas, así que hubo todo un esfuerzo y planificación de integrar las clases dentro del horario de clase, dentro de los módulos. Por lo tanto, aquí también hubo un tremendo acompañamiento y organización de parte de la profesora y del colegio.
0: El proceso formativo destacó también por el esfuerzo de la comunidad educativa del Liceo San Ignacio, que debió enfrentar limitaciones propias de su contexto rural, integrando las actividades del programa dentro de la jornada escolar para asegurar la participación de sus estudiantes. El reconocimiento no solo puso en valor el trabajo pedagógico, sino también el compromiso de los estudiantes.

0: Muy bien, agradecemos a nuestros auditores que nos llaman, ¿no es cierto?, para entregarnos algunas informaciones respecto al tránsito. Estamos siempre en línea abierta para atenderles y para acogerles. Las 13 horas ya con 38 minutos, en otro ámbito de la noticia, Talca y Senapred blindan la comuna ante emergencias del próximo invierno. Con el objetivo de blindar a la comuna ante las complejas condiciones climáticas proyectadas para los próximos meses, el municipio talquino albergó una nueva sesión del Comité de Gestión de Riesgo de Desastre. La instancia, liderada por el alcalde Juan Carlos Díaz, reunió a diversas instituciones públicas, privadas y equipos de emergencia para unificar criterios de respuesta rápida. Veamos lo que dijo el edil talquino.
1: Donde se nos presentó el plan de invierno y las condiciones climáticas que se proyectan para los meses más álgidos de este año, junio, julio, agosto y septiembre. Y también pudimos nosotros presentar nuestro trabajo que estamos realizando desde el municipio con la identificación de puntos críticos, pero también junto con identificar estos puntos complejos, cómo tenemos desplegados nuestros equipos trabajando en las diferentes áreas.
0: En la jornada participaron representantes de Senapred, Carabineros, la Policía de Investigaciones, Empresa de Servicios Básicos y distintas unidades municipales. El foco principal estuvo puesto en analizar los escenarios de riesgo ante los pronósticos meteorológicos que advierten un invierno considerablemente más lluvioso de lo normal debido al fenómeno del Niño, dijo el alcalde talquino.
1: Es bueno que tanto los servicios públicos como la comunidad conozca la red de apoyo y invitarlos también a trabajar preventivamente en sus hogares, realizar limpieza de canaletas, la limpieza de los resumideros, todo eso, porque lo estamos nosotros haciendo a nivel ciudad, pero es fundamental el trabajo colaborativo de las comunidades también en conjunto con los demás organismos públicos y privados.
0: Según los antecedentes técnicos abordados en la reunión, se proyectan precipitaciones sobre el promedio normal para la zona centro-sur del país. En el Maule, este escenario genera especial preocupación ante el riesgo de crecidas de río, anegamientos urbanos e inundaciones repentinas. Así lo dijo Carlos Bernales, director regional de Senapred Maule.
2: Ha identificado 17 puntos críticos en la comuna de Talca, ya identificados, monitoreados, reforzados, y un trabajo permanente que se está haciendo de coordinación con el sistema, tanto comunal, provincial y regional, para enfrentar de mejor forma el invierno.
0: Desde el municipio informaron que durante este año se han intensificado los trabajos en terreno, los cuales incluyen la limpieza de canales, el retiro masivo de hojas, el despeje de sumideros de agua lluvia y obras de mitigación en los puntos históricos de inundación de la comuna. Habrá monitoreo permanente. Las 13 horas con 40 minutos, a esta hora establecemos contacto noticioso con una de nuestras unidades móviles. La información a esta hora con Miguel García. ¿Cómo está, Miguel? Muy buenas tardes.
3: ¿Qué tal? Alejandro Aguilera García, don Roberto Ramos Vega en la sala de sonidos. Diversa dirigencia y desarrollo personal de Carabineros, Alejandro, para dar una cantidad no determinada de delincuentes que increíblemente se robaron un camión de la empresa Ideal, un camión tres cuartos valor más de 15 millones de pesos desde las bodegas de Unigüe, ubicadas precisamente en el cruce del mismo nombre, kilómetro 260, Maule, pista poniente, norte a sur, donde delincuentes no se sabe cómo ingresaron al interior y se llevaron este camión, un caso que quedó al descubierto esta mañana cuando llegaron los trabajadores, conductores, ya que aquí albergan Ideal, diferentes empresas que dejan de productos químicos, dejan sus, cajas en esta bodega de Unigüe para posteriormente trasladarla a los distintos lugares de destino. Se llevaron este camión de Ideal e incluso habrían intentado llevarse un segundo vehículo de carga, habrían desactivado el GPS del vehículo, sin embargo, esto quedó al descubierto esta mañana, logrando solamente uno. ¿Cómo salieron? Investigación que está en manos de personal de Carabineros y no se descartaba que llegara hasta el lugar la CIP de la Cuarta Comisaría, como también de la Brigada de Rospiro de la Policía de Investigaciones. Por lo pronto sería un camión que estaría encargado a todas las unidades policiales y se lo llevaron en dirección antes conocida. Lo más probable es que está sin mercadería, lo más probable es que lo desmantelen o simplemente lo traten de clonar para poder venderlo posteriormente informalmente, con el peligro el comprador de verse involucrado en un delito de reestatuación. Colisión inversa a consideración también resultó esta mañana una mujer adulta tercera atropellada por un vehículo de carga al momento que aparentemente maniobraba las barreras, las abajaba o en este caso levantaba para que saliera un camión de grande dimensión desde el supermercado Jumbo de la 31 Oriente con 2 Norte. La víctima fue atropellada por la parte trasera del camión al momento que hacía el viraje por el sector de la calle 31 Oriente con 2 Norte y lamentablemente es atropellada cayendo al suelo y sufriendo lesiones diversas. Consideración, la temática y la dinámica debe ser investigada por carabineros de la subcomisaría Carlos Cruz, que se iba a constituir el lugar. Samo la derivó hasta el principal centro asistencial de la capital de la región del Maule, que ha sido unos hechos que ha marcado la pauta noticiosa. Lo otro, Alejandro, que durante la semana pasada dábamos cuenta de un niño, un menor de edad, que cayó accidentalmente a una piscina en el sector nororiente de Talca. Nos han señalado ya extraoficialmente de que sería desconectado este pequeño, que lamentablemente no se sabe cuántos segundos o minutos habría estado al interior de la piscina, donde fue sacado por familiares con escolta de carabineros, había sido llevado hasta el servicio de urgencia del hospital regional, permanecía en el cuarto piso en la unidad de cuidados intensivos pediátrica, conectado a un respirador mecánico, donde nada más había que hacer. Lamentablemente las lesiones, los minutos que estuvo bajo el agua, no eran compatibles con la vida, y aparentemente sería un donador de órganos, por lo cual sería desconectado, por lo cual se realizaban todos los trámites correspondientes. Un hecho lamentable que se registró durante la semana pasada, como lo estuvo informando, no por las imágenes, sino que a través de la informe de Radio Mágica y Amiga. Don Alejandro Aguilera, Roberto Ramos Vega, tengan ustedes una buena semana. Todos buenas tardes.
0: Muy buenas tardes, muchas gracias. Ahí está Miguel García con la información desde una de nuestras unidades móviles. Hacemos una breve pausa comercial y ya retornamos con más noticias. No se vayan.
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0: Muy bien, amigas y amigos auditores, ya estamos de regreso con las noticias en esta mañana del lunes 1 de junio del 2026. La noticia del país está centrada en el Congreso Nacional en Valparaíso, donde el presidente de la República, José Antonio Kast, está haciendo su cuenta pública, la primera de su administración. Muy bien, pues, desbaratada organización criminal dedicada al contrabando de cigarrillos y lavado de activos en el Maule. Detectives de la Brigada Antinarcóticos y contra el Crimen Organizado Brian Talca, en conjunto con la Brigada Investigadora de Lavado de Activos Brilac Talca, bajo la dirección de la Unidad de Análisis Criminal y Alta Complejidad UNAC de la Fiscalía Regional del Maule, lograron detectar una estructura criminal dedicada al contrabando y comercialización ilícita de cigarrillos en distintas ciudades del territorio nacional. Con estos antecedentes, el Ministerio Público abrió un foco investigativo que finalmente permitió conocer en detalle cómo operaba esta organización criminal, cuáles eran las funciones que cumplía cada uno de sus integrantes y detectar los centros de acopio en la región y diversos puntos del país. De esta forma, la investigación denominada Operación Americano logra esclarecer la internación de miles de cajetillas de cigarro, configurándose los delitos de receptación aduanera, asociación delictiva y lavado de activos. A través de un operativo simultáneo en las ciudades de Calama, Colina, Talca y San Carlos, se allanan 14 domicilios, logrando la detención de 11 personas, de las cuales 8 mantenían orden de detención por esta causa y los otros 3 fueron detenidas en situación de flagrancia. Entre los imputados, 4 corresponden a ciudadanos extranjeros, todos con situación migratoria regular. El jefe de la región policial del Maule, prefecto inspector Luis Salazar, manifestó al respecto lo siguiente.
6: Gracias a un trabajo de inteligencia policial, de análisis criminal, que fue denunciado al Ministerio Público y junto a ello mancomunadamente se realizaron las diligencias que la ley otorga, ¿cierto?, algunas medidas intrusivas para conocer la estructura delictual, una estructura criminal dedicada, ¿cierto?, al contrabando, al ingreso ilícito de cigarrillos por el sector norte, que luego era comercializado aquí en la región del Maule y otras localidades aledañas.
0: Asimismo, agregó que el procedimiento constituye un golpe importante a esta organización criminal y a sus activos, logrando afectar directamente su capacidad operativa y económica. En tanto, el fiscal regional del Maule, Julio Contardo, agrega que son investigaciones complejas porque permiten desentrañar el funcionamiento interno de organizaciones criminales y acreditar la participación de sus integrantes en cada una de las etapas del delito. Veamos lo que dijo el fiscal regional al respecto.
7: Son estas investigaciones las que son las más complejas porque implica desentrañar el funcionamiento de organizaciones criminales. Estas organizaciones criminales, para el ingreso del contrabando, naturalmente requiere de múltiples personas que participan en distintas etapas, desde la cúpula hasta aquellas personas que ingresan estos cigarrillos desde el exterior. Estos son de nacionalidad paraguaya y son provenientes directamente desde Perú y Bolivia. Por lo tanto, se ha hecho un trabajo, de bastante exitoso, puesto que se ha logrado la detención de las personas que teníamos órdenes de detención a su respecto, y además la detención de personas también que en el momento de realizar el procedimiento, como ha señalado el prefecto regional, en distintas partes del país también han sido detenidas personas en situación de flagrancia.
0: Además, precisó el fiscal regional que se logró establecer una estructura organizada y jerarquizada destinada al contrabando y lavado de activo, afectando directamente el capital y los recursos utilizados para cometer estos ilícitos. Por su parte, el Seremi de Seguridad Pública del Maule, Germán Parra, valoró el procedimiento policial y de la Fiscalía, señalando al respecto lo siguiente.
8: Queremos destacar este tremendo procedimiento que realizó la Policía de Investigaciones junto con el Ministerio Público, donde no solamente se desbarata una banda criminal, sino que también sigue la ruta del dinero ilícito que esto conlleva. Así que como gobierno se seguirá fortaleciendo las reuniones, las coordinaciones, capacitaciones y todo lo que conlleve a poder devolver la tranquilidad a los maulinos en este caso.
0: 8 personas pasaron a control de detención, quedando con detención ampliada hasta el viernes último, día en que fueron formalizados de cargo. Gracias al procedimiento se incautaron 60.218 cajetillas de cigarros de contrabando, 492 gramos de cannabis más 87 millones de pesos en dinero en efectivo, 9 vehículos, una motocicleta, teléfonos celulares, un notebook y una máquina contadora de dinero. ¿Qué le parece? Las 13 horas ya con 49 minutos, estamos revisando el quehacer noticioso de Talca y la región del Maule a través de las ondas de Radios Mágica y Amiga. En otro ámbito de la información, realizan puesta en marcha de máquina procesadora de leña. Con una capacitación de operación y mantención, se llevó a cabo la puesta en marcha de un equipo procesador de leña adjudicado por la empresa Ecobiomás, el cual fue adquirido a través del programa Centros Integrales de Biomasa del Ministerio de Energía y la Agencia de Sostenibilidad Energética. Al respecto, el Seremi de Energía del Maule, Carlos Muena, expresó lo siguiente.
9: Estamos en la puesta en marcha de una procesadora de leña entregada a través del programa Centro Integrales de Biomasa, que permitirá tener combustible de calidad procesando más de 3.000 metros cúbicos estéril de leña, con calidad que permitirá la calefacción sostenible a las familias de la región del Maule.
0: El equipo adjudicado corresponde a Palax D360 Pro, que cuenta con levantador de tronco, enfriador de aceite hidráulico incorporado y está avaluado en 43 millones de pesos, valor en beneficio. Asimismo, la empresa cuenta con sello de calidad de leña vigente. En esa línea, Alejandro Poblete, que es beneficiario y propietario de Ecobiomás, dio a conocer lo realizado para lograr la adjudicación del equipo.
10: Postulamos a un proyecto que había en la agencia y bueno, vivimos todo el proceso, fuimos pasando etapas. Bueno, significa que no. El hecho de tener la máquina significa un mayor rendimiento en leña, un menor esfuerzo físico en hacer la leña, tiene varios beneficios.
0: Lo anterior significa un mayor rendimiento en leña, un menor esfuerzo físico en hacer la leña, tiene varios beneficios. En relación al tiempo de rendimiento, Alejandro agregó que en preparar la leña tardaba más o menos por metro una hora. Sin embargo, con equipo procesador de leña deberían tardar 30 minutos, puntualiza. En el Maule, el programa benefició a 5 empresas de las comunas de Talca, Maule, Molina y Licantén, lo cual busca la disponibilidad de un volumen cercano a los 15.000 metros cúbicos de leña y pellets de calidad para las familias de la región. Cabe recordar que el programa Centros Integrales de Biomasa tiene como propósito contribuir en aumentar la oferta de biocombustible sólido bajo condiciones de trazabilidad y calidad de estandarizada leña y pellets. Ya son las 13 horas con 52 minutos. Quiero recordarles que también estamos en línea con noticias en Radios Mágica y Amiga a las 7 y media de la mañana, en este horario a las 13.30 horas, y a las 22 horas 10 de la noche con un completo resumen informativo de cada día. Casos de influenza van al alza antes de la llegada del invierno. Aún no llegamos al invierno y el virus respiratorio predominante es el rinovirus y la influenza. Esta última va en su sexta semana consecutiva en alza a nivel nacional. En el Maule el panorama no es muy distinto, existe un 30% de ocupación de cama. Así lo dijo la Seremi de Salud del Maule, Iskra Cox.
11: Lanzamos el Team Cuidarnos como gobierno. Como gobierno y en representación del Ministerio de Salud y el presidente Kass, ayer lanzamos el Team Cuidarnos. ¿Y de qué se trata esto? De que cada uno, de primero, vacúnense. Hoy día estamos con un 75% de cumplimiento y debemos llegar al 85% cuando comience el invierno, porque hay que entender que si hoy día me vacuno, en un par de semanas más voy a alcanzar la inmunidad. ¿Cuál es la idea? Alcanzar la inmunidad de rebaño. ¿Y qué significa esto? Que la vacuna es segura, que usted se puede enfermar, pero que los síntomas no van a ser graves.
0: Actualmente los adultos de 60 años y más son el grupo más rezagado, lo que significa que hay 1.700.000 personas mayores de 60 años que no se han vacunado, es decir, que no están protegidas contra la influenza A, que circulará este invierno, dijo la Seremi de Salud del Maule.
11: Hoy la población que estamos más al debe y que menos se ha vacunado son los adultos mayores. Mayores de 60 años, las embarazadas y los niños entre 6 meses y 5 años. Por eso los invitamos a vacunarse. Esto habitualmente se debe a que las personas están en sus casas, estamos muy bien con la meta de los niños escolares porque van al colegio, entonces por eso los invitamos a acercarse a sus centros asistenciales o a los lugares extramurales establecidos por la atención primaria de salud.
0: De acuerdo a la información entregada por el Ministerio de Salud, la influenza A está aumentando progresivamente y lo ha hecho la última semana. Pero además la mayor cantidad de detecciones de este virus se registró justamente en los menores de 5 a 14 años. En ese sentido, la autoridad sanitaria recordó las medidas de prevención.
11: Tienes que cuidarnos el lavado de manos, la ventilación de ambiente, el uso de mascarillas para las personas que están contagiadas, para que eviten contagiar a otras personas, y también el uso de mascarillas en los lugares de urgencia.
0: La vacunación contra la influenza es gratuita y está disponible en todos los centros de atención primaria del país. Las 13 horas con 54 minutos. Más de 282.000 hogares ya activaron el cupón del gas. Un positivo balance regional entregaron las autoridades tras cumplirse la primera semana de lanzamiento del cupón del gas, iniciativa impulsada por el gobierno bajo el plan de contingencia económica Chile Sale Adelante. A la fecha, la región del Maule registra un acelerado avance logrando beneficio a más de 282.000 hogares de las cuatro provincias de la zona. De acuerdo con el último reporte del Ministerio del Interior y la Subsecretaría de Evaluación Social, emitido el pasado 26 de mayo, en el Maule existen 536.181 hogares potencialmente beneficiarios, lo que sitúa la tasa actual de activación en un 53%, posicionando a la región por sobre la media del país. Veamos lo que nos dijo al respecto el Seremi de Gobierno, Hans Heyer.
12: Bueno, tenemos un balance positivo. En la región del Maule ya hemos llegado al 53% de la cobertura. De los 530.000 hogares ya vamos en 282.000, lo que nos pone muy, muy motivados, pero también con el desafío de poder llegar al 100% en la región. Destacar comunas, por ejemplo, como Maule, que ya llevan un 59% de avance. También el rol que ha tenido los alcaldes, los municipios, en poder informar a las distintas comunidades de este beneficio. Recordemos que el cupón es de 27.000 pesos. Se puede activar a través de la página web www.cupondegas.gob.cl y seguimos haciendo actividades a través de los gobiernos en terreno, las delegaciones presidenciales y, por supuesto, a través de los distintos medios de comunicación para que los maulinos puedan activar este cupón.
0: El calendario del proceso establece los siguientes hitos: cierre de activación hasta el 30 de junio del 2026, inicio del uso del beneficio a partir del 17 de junio para quienes ya se registraron y recibieron su confirmación por correo electrónico. Vencimiento del cupón válido para ser utilizado hasta el 30 de septiembre del presente año. Bueno, amigas y amigos auditores, tuvimos un fin de semana en materia deportiva bastante triste. Rangers una vez más, ¿no es cierto?, fue derrotado. Esto fue Roberto en Calama frente a Cobreloa, ¿no es cierto?, por 2-0. En el estadio Los Zorros del Desierto, ¿no es cierto? Ya viene el Gigante Deportivo, donde van a analizar y dar y comentar respecto a lo que ocurre con Ranger de Talca y todo el deporte. El seminario por ahí nos dio una tremenda alegría en el fútbol amateur, así que No se vayan porque hay noticias deportivas muy interesantes. Las 13 horas 57 minutos, gracias por informarse con nosotros. Que tengan una muy buena tarde. Felicidades.
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14: 13 horas, 58 minutos.
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14: 14 horas, en punto.
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¿Qué tal? Bienvenidos a la edición central de Gigante Deportivo en esta jornada de día lunes 1 de junio. Arrancamos el sexto mes del año y lo hacemos de una manera complicada porque lo escuchó bien. Sexto mes del año y todavía no llega un triunfo para Rangers de Talca en el campeonato de la Primera B 2026. La situación es desastrosa desde el punto de vista deportivo, no hay por dónde defenderla. El equipo, desde mi perspectiva, involucionó futbolísticamente en relación a lo que había mostrado frente a Santiago Wanderers y también en los partidos en que estuvo Jaime Vera. Claramente este no es un problema de entrenador, es un problema de plantel, es un problema de decisiones dirigenciales que se tomaron muy mal a comienzo de año y que se han seguido extendiendo en el tiempo. Le está saliendo pero carísima la práctica de las personas que están dentro hoy en Rangers a todo aquel que quiere a la hinchada, porque la verdad, ayer tuve la oportunidad de ver el partido en familia y ya no encontrábamos explicación, porque hay veces que tú ves un partido y pierdes y quedas con un grado de molestia o con un grado de desazón, de desilusión cuando tienes esperanza de algo. Pero esto ya no te daba para nada, no daba para enojarse. ¿Qué saca hoy con enojarte con la situación? No daba para desilusionarse, porque no hay una ilusión. O sea, ya es ver a un grupo de futbolistas que yo lo único que uno percibe es que quieren que se acabe esta primera rueda, pero ojalá hoy. Y todos piensan, y es lógico, hay que tratar de ganarle a Deportes Santa Cruz. Pero los argumentos futbolísticos para intentar ganar un partido van a tener que ser muy distintos a lo que vimos ayer, porque la presentación de Rangers fue pobre. Yo creo que no, se comió una boleta mayor por Campestrini y porque Cobreloa también entendió que ya tenía el partido en el bolsillo y no se exigió más de la cuenta. Saludamos a esta hora a don Roberto Ramos Vega, que se encuentra en los controles de Amiga y Mágica. Víctor Tomás Díaz González en la dirección y producción general del programa. También, por supuesto, a Juan Carlos Cortés en la sala de edición. Y tomamos contacto con Félix Rodrigo Ruiz, periodista de Gigante Deportivo, que ha estado pero en terreno desde el día viernes, que viajó a Calama y hicieron el programa desde allá. Felicitaciones por el trabajo, muchachos. Lamentablemente solo podemos destacar eso y no el resultado, mucho menos el rendimiento. Y viene de retorno hacia Talca ya, pero se da la pausa para estar dialogando con nosotros acá en esta hora y cuarto de programa. Félix, tú lo viviste en terreno, tú lo viviste in situ. Perdona que te eche un poquitito al agua, pero lo conversábamos fuera de micrófono, Félix, y ya me decías, voy a utilizar el adjetivo, chato con Rangers, pero yo lo entiendo porque a mí me pasa lo mismo, chato desde el punto de vista de que este plantel no te transmite.

0: La primera jugada, en la primera jugada de inmediato desconcentraciones, errores varios, que eso al final no le permiten a Rangers conseguir la primera victoria. Rangers no ha ganado ningún partido, no convence, y lo que tú señalabas, más allá de lo que no, nosotros hacemos como medio de viajar, acá lo que hay que hacer es darle un aplauso, una ovación a toda la gente, a la hinchada, porque llegó un puñado de hinchas de Rangers a alentar a su equipo, y ellos cantaron. Disfrutaron del partido, pero los jugadores no sienten eso. Como que les da lo mismo. Se ve un equipo feble, que decae, que está nervioso, presionado, ansioso. Faltan conceptos para decir de lo que está pasando con este equipo, que fecha a fecha no encuentra el rumbo. Y ahora, tal como tú lo decías, Pablo, ¿cómo se le gana a Santa Cruz si este equipo no sabe cómo terminar la jugada? Como que le gusta jugar lo más lejos del arco rival. O sea, ¿cuándo le va a hacer daño a un equipo? Ahora contra Cobreloa, el equipo local marcó en los momentos oportunos con un Peyota Delgado que bueno, ya estuvo en Rangers y con eso le bastó. De hecho, sacó hasta el pie del acelerador porque pudo haber sido hasta una goleada si no es por Cristian Campestrini. Así que una realidad, un momento complicado en la que vive Rangers de Talca luego de lo que fue esta derrota ahí en Calama y ahora todas las fichas están puestas en el partido del fin de semana. Ahora en condición de local ante Deportes Santa Cruz, donde vendrían promociones, lo decía ahí Fabián Jaque cuando conversó con nosotros. Además está el tema de la presentación de Iván Rosas y de Fabián Marzuca como gerente deportivo. Así que de todo un poco en este inicio de semana con el equipo de Rangers de Talca. Y como tú lo decías, Pablo, nosotros ya estamos acá en la capital del país, luego de lo que fue el viaje desde Calama, ya pronto comenzamos el retorno a Talca, pero con la pena, con la rabia de que este Rangers no encuentre el camino.
1: 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Si uno cuenta, el interinato de Videla ya son cuatro entrenadores que ha tenido Rangers, ¿cierto? Partió con Erwin Durán, lo siguió Jaime El Pillo Vera, después llega Carlos Videla por un partido y ahora Ivo Basay. Cuatro entrenadores en menos de un semestre. Yo no sé si hay un equipo en el mundo que pueda resistir eso sin caer de categoría, sin irse de la división en la que está. Porque, o sea, no ha pasado ni siquiera un semestre y ya has tenido que cambiar cuatro veces de mano tratando de encontrarle la vuelta a algo que evidentemente no va a tener vuelta, Félix, hasta que termine la primera rueda y puedan incorporarse nuevos jugadores. Se acaba de hacer el anuncio oficial de lo que ya habíamos anunciado acá, la llegada de Iván Rosas, pero con el respeto que me merece el futbolista y con la trayectoria que él tiene, teniendo incluso un título de primera B, no sé, yo no lo veo como el gran salvador que pueda traer Rangers, y la verdad es que el equipo necesita varios grandes salvadores porque los rendimientos son bajísimos. Hoy no tienes claridad, por ejemplo, de quién es tu lateral derecho titular, yendo a una línea de cuatro, ¿ah? Porque yo creo que Rangers, si hay una conclusión que puede sacar ayer, es que la línea de tres no le resulta, no, no, no. Y son pocos, yo creo, los equipos en la primera vez que realmente pueden jugar con una línea de tres, porque tienes que tener muy buenos centrales, muy rápidos y que entiendan también los movimientos que se requieren. Lateral izquierdo, Rangers hoy prácticamente con Cortés no tiene, ¿eh? Porque es un jugador frío, frío, tiene frío en el pecho, de verdad. Da frío verlo jugar, o sea, no es fuerte en la marca, no se impone, no lee bien los momentos del juego. De la línea de atrás puede rescatar a Cervetti y obviamente a Campestrini. En el medio campo, Márquez no está en el nivel que le conocimos hace dos temporadas, eso es evidente. Moya, voy a decir Moya nomás y no voy a hablar más. de Moya. Lo del chico Vicuña me parece, pero una presentación lamentable. O sea, en el primer minuto te ganan la espalda y te hacen el gol en el rebote. Además, creo que mal posicionado.

0: desde el punto de vista de la decisión técnica, porque no siente la marca ese muchacho, no la siente. Entonces, tú sumas, y ¿de qué te agarras, a qué te aferras para levantarle el nivel a este equipo? El Rayo Ibáñez no termina una jugada bien. Ayer entró en una y tiró un centro a cualquier parte. ¿Quién se me queda? Cristóbal Muñoz, más de lo mismo, correr, puede estar corriendo 30 días y no va a pasar nada, absolutamente nada. Damián González ayer desaparecido, no sé si se me queda alguien, o los nombré a todos, pero la verdad es que quedé con mucha duda. Félix, antes tenía la esperanza de que con tres jugadores esto se arreglaba, pero ayer la verdad es que esa esperanza, esa ilusión, por lo menos me quedó en entredicho a mí. No sé, tú estando allá, viendo las caras de los jugadores también, el ambiente que hay post-partido, ¿con qué sensación te quedas?
1: No, una sensación y un sabor absolutamente amargo, sobre todo desde el tema futbolístico, desde cómo se plantea el encuentro. Yo no sé qué es lo que quería buscar el técnico Diego Basay con Manuel Vicuña, un jugador que en algún momento lo ocupó como lateral por derecha en este partido. Se replegaba y quedaba con cinco jugadores en el fondo el cuadro piducano. Cuando él no marca, no siente esa presión de poder ir a marcar, de no dejar tranquilo al rival, sino que estar ahí encima, marcando, apegadito a él, pero él no marca. Entonces se venían los jugadores de Cobreloa y finalmente entraban como Pedro por su casa. Además, nadie sacaba un centro. Es increíble que Manuel Vicuña, centros pasados, Gary Moya, lejos, Damián González, centros que no llegaban a destino. Entonces, es imposible poder marcar un gol. Yo creo que en el fútbol amateur ocurre este tipo de situaciones. Entonces, por eso es penoso lo que está pasando con Rangers, un equipo que no tiene armas futbolísticas, que no ataca, que no llega al arco rival, con jugadores que están pasando por un pésimo momento en esta crisis de futbolística, porque creo que si no es por Campestrini, este equipo lo golean en el medio, o sea, en la zona defensiva. Bueno, a Renato Valenzuela, ¿qué lo vamos a criticar si lo están colocando como lateral y él no es lateral? Los dos centrales, Cervetti y Acuña. Cervetti en algunos momentos tomaba las banderas y iba como centro delantero. Es sí, decir, un es. Equipo totalmente desordenado, un equipo que no tiene una forma clara de jugar, y que volvieron los fantasmas otra vez ahora con la llegada de Ivo Basay. Así que ahora lo único que uno espera es que termine luego esta primera rueda. ¿Y quiénes van a llegar? Esa es la otra duda, porque Fabián Jaque ahí dejaba la puerta abierta de poder contratar un cuarto elemento para este plantel, pero para eso tienen que ver qué va a pasar con Javier Araya, definitivamente con el tema psiquiátrico, psicológico del formado en casa. Pero lo que nos señalaba es que van a buscar esa fórmula para poder contratar cuatro jugadores. El reglamento le da la posibilidad de sumar tres incorporaciones. Ya tenemos a Iván Rosas, que fue ratificado, fue anunciado durante esta jornada, y de ahí podrían llegar dos delanteros y un defensor. Pero eso, insisto, va a depender de qué va a pasar con la teleserie de Javier Araya. De lo contrario, tendrán que ser solamente tres las incorporaciones. Pero yo creo que a este equipo, con tres es muy, pero muy poco, porque hay varios que no están a la altura, y sobre todo en la zona ofensiva yo creo que ya hay que buscar con otras variantes. Se ve muy débil el Rayo Ibáñez, no termina una pelota, los centros mal, no remata el arco, Damián González lo propio, Cristóbal Muñoz, para qué decir, Gary Moya juega acá cerca de los defensas en vez de jugar cerca de los delanteros.
0: ¿Y cómo no va a haber alguien, Félix, que le pegue mejor en los tiros libres? O sea, los balones detenidos, ni siquiera los balones detenidos, algo distinto.
1: Centros pasados. No, si nada bien, si uno sacando cuentas de lo que es Rangers, no cuesta mucho para poder valorar algo. Y yo creo que lo único que podríamos valorar hoy es lo de Campestrini, que además le pone el pecho a las balas, porque no todos querían hablar, andaban arrancando a la hora de señalar lo que había ocurrido con este partido en Calama, con esta derrota por 2-0. Así que malito Rangers, y rendimientos muy, pero muy bajos, que preocupan a la hinchada por este momento deplorable. Y ahora con Santa Cruz, el partido hay que ganarlo como sea, pero me preocupa porque no hay cómo, si no hay quien haga un gol.
0: Si siendo honesto, Rangers se aferra a lo que puede hacer Santa Cruz más de lo que puede hacer Rangers, por lo menos en esta primera rueda de competencia, en un torneo con equipos medianamente normales y no con las campañas tan desastrosas que tienen Rangers. y Santa Cruz, si se hubiese dado con solo un equipo que se queda atrás, Ranger terminaría la primera rueda prácticamente al borde del descenso. Afortunadamente Santa Cruz ha andado mal y te da esa chance. Futbolísticamente Rangers es el peor equipo del campeonato. Hasta hace algunas fechas quizás decíamos, juega más que San Felipe, a lo mejor fue a jugar con San Felipe le ganó, con poco pero le ganó. Puede jugar más que Santa Cruz. Santa Cruz tiene al goleador del campeonato. Si te comparas con el resto de los equipos, eres menos que absolutamente todos, incluso los que han dado mal, porque por alguna u otra razón han tenido la capacidad de sumar más puntos que Rangers. Entonces tu esperanza se cifra en que Santa Cruz no gane hoy día. Ojo, ¿eh? Santa Cruz juega hoy y juega frente a Deportes Copiapó, un partido que de ganarlo se escapa a 8 puntos. Y todos sacamos cuenta de que a lo mejor uno Ranger puede terminar a 2 unidades, pero puede terminar a 11. Ojo con eso. Rangers puede terminar a 11 puntos, porque si Santa Cruz gana hoy y le gana el sábado, baja la cortina y empieza a armar un equipo para la segunda división. Así de complejo es el momento, y pareciera ser que yo no veo una reacción ni de la institución, ni de los jugadores, de nadie, como que están esperando que llegue algún salvador, pero hay una desorientación total. ¿Y por qué lo menciono lo de la desorientación total? Porque hasta hace algunas semanas, incluso cuando viene Felipe Muñoz acá a Talca, Félix, se anuncia que no va a llegar gerente deportivo. Eso se anuncia de manera oficial. Y 3 o 4 semanas después cambia totalmente la película y resulta que traen un gerente deportivo. Entonces, no podemos hablar de un proyecto deportivo si tus decisiones cambian a partir de ciertas situaciones que pasan en un partido de fútbol o en varios partidos de fútbol, porque la campaña de Ranger es pobre. Si tú tuvieses claridad de tu proyecto deportivo, hubieses partido también con un norte clarito a comienzo de año. Fabián Marzuca, a quien le deseamos todo el éxito en este fierro caliente que agarra, sonó como técnico de Rangers cuando sale Jaime Vera. Entonces, o a lo mejor quiero creer que trascendió mal la información y nunca estuvo entre los candidatos a técnico, pero entiendo que sí estuvo y realmente siempre sostuvo conversaciones para ser el gerente deportivo de Rangers, o en definitiva lo colocan porque necesitamos un gerente deportivo. Ah, no fuiste tú el técnico, vaya allá porque nos falta un gerente. Entonces no le veo lógica por ningún lado, y al final lamentablemente tú terminas cosechando lo que has sembrado. Si no es casualidad que Rangers esté último y que sea por lejos el peor equipo del campeonato, no es solo responsabilidad de los jugadores. Claro, ellos ejecutan, ellos han sido una vergüenza verlos jugar muchas veces, de verdad, porque tú puedes perder, pero tienes que tener un poquitito de sangre, un poquitito de corazón, meter algo más. Pero también afuera de la cancha las decisiones han sido total y absolutamente erráticas. Si yo creo que si les pagaran por hacerlo mal, estarían recibiendo todo un bono. De verdad. Porque ha sido desastrosa la conducción dirigencial de dirigentes que la gente los percibía como la gran esperanza de salir por fin del hoyo. Por fin, después de 12 años, estancados en la B, siendo comparsas en la B, parecía que Rangers iba a encontrar un norte porque llegaba lo que todos queríamos, si eso es verdad. Gente que estuviese aquí en Talca y que realmente quisiese los colores. Pero han sido amateur, muchachos. Han sido amateur y tienen poca autocrítica por lo demás. Porque pareciera ser que todo está bien y no es así. Por algo Rangers está cumpliendo, no tengo la estadística total, pero me atrevería a decir que fácil la peor campaña en su historia en el fútbol profesional. Fácil. Cuando vendieron sueños, ilusiones, esperanzas. Y la verdad es que da vergüenza ver jugar al equipo, muchachos, como lo dice el propio Fabián Jaque, tienen que jugar los que quieran correr. Y de eso se parte, es la base, tener ganas de jugar fútbol. 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Abogo, Félix, abogo, por esto que tú mencionaste como en la teleserie. Lo de Javier Araya también se solucione rápido y haya claridad si va a jugar o no va a jugar en el segundo semestre, porque Rangers necesita más de 3 jugadores para arreglar todo esto.
1: Sí, necesita de muchos integrantes más, lo habíamos dicho, en un comienzo cuando se estaba partiendo con la conformación del plantel y ahora tras la serie de lesiones aún más complicado es el contexto y el escenario. Por eso es que se tomaría la decisión de que no saldría ningún jugador. Yo lo había consultado y se lo volví a repetir a Fabián Jaque consultándole porque el magro momento, los rendimientos de algunos jugadores dejan mucho que desear. Y como el plantel es corto, no emigraría ningún otro jugador excepto José Tomás Herrera, quien iría a la segunda división profesional. Y lo otro, Pablo, es que si no le gana a Santa Cruz, hay que cerrar el estadio fiscal y ya está acá nomás. Ya no hay nada más que hacer con un equipo que durante toda una rueda no le pudo ganar a un solo rival, a un solo adversario. Es decir, el equipo que ha tenido la peor campaña en su historia durante tantos años, tanto que ha costado poder caminar estos años en Rangers de Talca, donde en algún momento se le decía ascensor, porque apenas bajaba, subía de inmediato, pero ahora está sumido en una profunda crisis deportiva y administrativa que esperemos que pueda salir a flote. Y este partido contra Santa Cruz es una final, es una finalísima, porque de perder Rangers se complicaría mucho lo que viene en la segunda rueda de este campeonato.
0: 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Vamos al muro, al tablón, la gente opina y bueno, obviamente con un grado de molestia que compartimos y que tenemos todos. Óscar Casanueva Águila, Cristóbal Muñoz lo trajeron de goleador y en su carrera solo tiene 4 goles. Roberto Arenas, todos los centros a las nubes, ningún jugador tiró buenos centros, muy mal todos los jugadores y enojados porque les dicen que deben mojar la camiseta. Porque los hinchas los critican y qué esperan si no han ganado ningún partido, 3 puntos de 42 posibles. Un chiste estos jugadores. José Miguel Valladares Riquelme, nos estamos aferrando a que llegue un 9. Díganme quién le va a tirar un centro si ni siquiera eso saben. Juan Lara, hola Pablo y Félix, acá los dirigentes son los culpables. Todos los años lo mismo, eligen lo más barato y lo último que bota la ola. Todos los años traen paquetes, tienen que traer mínimo 5 jugadores. Hans Vega Rivera, el otro problema de Ibáñez y González, no hacen diagonales, siempre hacen lo mismo, muy verticales. Claudio Marcelo Araya Rojas, muchachos de Gigante Deportivo, ¿qué creen ustedes? ¿Ranger podrá revertir el descenso? ¿Estadísticamente se podrá revertir esta situación? Luis Guti, entonces estamos en la C, señores panelistas. Mario Alruiz Valenzuela, el peyote hasta canchero en un par de jugadas, pero los jugadores ni una patada meten, tiraron hasta unas rabonas por ahí. Rubén Tapia, olvídense de Javier Araya, es que lamentablemente Ranger depende de eso para traer a un jugador más. Ricardo RL, no hay un caudillo en el medio campo. Márquez, hay una leve esperanza, pero le falta otro en el medio campo de categoría. Juan Carlos, ayer usted, Félix Ruiz, lo dijo sin anestesia. Hubo jugadores que caminaban en la cancha, no les importaba correr. Ojalá Basay y otros se hayan dado cuenta también de este gran detalle. Pedretti Acuña Rodríguez, con todo el respeto de Araya, tampoco es la solución. Yo no estoy planteando que él sea la solución. Estoy planteando que si él sale, por enfermedad en este caso, se abre un cupo más para Rangers, para traer un refuerzo más. Mauricio Espinosa Valenzuela, error echar a Vera, siempre lo dije. Roberto Arenas, hay que traer el cuarto jugador, ya que no pueden esperar más a Araya. Primero está la institución, la historia de Rangers podemos bajar si no se refuerza bien el equipo. Hay que traer el cuarto jugador. Hans Vega Rivera, nadie le pega bien en las pelotas paradas. Ojalá con Rosas eso cambie, tiene buena zurda. Pero acá en el Gigante lo querían fuera, dice a quién. Mauricio Espinosa Valenzuela, no sé a quién. Juan Lara, ¿qué pasa con los cupos que dejaron Rivas y Mauro? Son cupos de extranjeros que están abiertos hasta el momento. 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Muchos mensajes, lo agradecemos. 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En El Gigante nos indica 14:26. Primer corte y regresamos.
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1: Segundo bloque de Gigante Deportivo, nos metemos en lo que dejó netamente el compromiso de Rangers frente a Cobreloa, desde las reacciones, ¿eh? Porque yo creo que ya analizar más el equipo, lo que de todo lo que carece Rangers, necesitaríamos estar hasta las 8 de la noche, por lo menos hablando de todo lo que no tiene el equipo rojinegro, lamentablemente, en este momento. Pero es importante escuchar lo que vio Ivo Asai, que al final es quien va a tomar las determinaciones, y esperemos que desde el punto de vista deportivo pueda acertar en algo este año y que Rangers se mantenga con vida jugando ese partido frente a Deportes Santa Cruz, que va a ser pero del terror. Terminando la primera rueda y vas a estar jugando un partido que generalmente, que por lógica, se juega a final de año, ya sea para tratando de llegar a primera división o para salvarte. Pero algo tan decisivo a comienzo de temporada o a mitad de temporada no es muy lógico o muy habitual en el fútbol, mejor dicho. Y esto es lo que va a pasar con Rangers, porque es demasiado pobre. 3 de 42 puntos posibles. Sin duda está entre las peores campañas, no solo de Rangers, sino que del fútbol chileno, lamentablemente. Y quizás en la peor ahí puede estar con San Felipe, que también tuvo una primera rueda muy mala hace un par de temporadas, con Temuco en el 2007, que se fue a tercera división. Pero debe estar entre las peores campañas de la primera vez, sin duda, Félix.
2: Sí, ha sido pésima la campaña de Rangers de Talca, en condición de local, de visitante, no ha cumplido con las expectativas, porque por último es para que estuviera en la mitad de la tabla, de que sea un equipo que guapee, que meta, pero no tiene nada, ni lo futbolístico, ni del tema actitud. Entonces, por eso Rangers es el último, es el colista, porque no ha podido despertar. Además, le hacen goles facilísimos y de ahí le cuesta nuevamente ir a buscar la reacción, ir a buscar el partido. Así que ahora es el momento de poder escuchar al técnico de Rangers de Talca, el hueso Ivo Basay, quien en la conferencia de prensa dio a conocer que va a ser pero muy complicado poder sacar adelante la tarea. Se viene una segunda rueda a muerte con el equipo piducano.
3: Pregunta si estoy consciente, hubiera venido a Rangers, en conciencia del problema que tiene Rangers en este momento. No es una cosa de confianza y la otra es confianza.
4: Por eso lo digo, consciente.
3: Obviamente, tenemos conciencia y confianza. Son dos cosas, sí. Si cuando un equipo está más abajo del último, no hay nada. Entonces, es una cuestión lógica que de ahí tenemos que despegar.
1: Ahí estaba Ivo Basay en la primera de sus reflexiones. 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Félix, sigamos escuchando al técnico de Rangers a ver qué más comentó luego de esta derrota por 2-0, una nueva caída del rojinegro. Son 11 los tropiezos en esta primera rueda.
2: Y era el debut, el estreno del hueso Ivo Basay, porque antes estuvo Erwin Durán en Rangers, Jaime El Pillo Vera, el interinato de Carlos Videla, y ahora el ex goleador, el ex artillero, que vistió la tricota de Colo Colo, del Necaxa, de Boca Juniors, y ahora se sentó ahí en el banco Piducano. Así que lo seguimos escuchando, porque una de las consultas tenía relación con lo que tiene que mejorar Rangers de Talca para lo que queda en esta competencia del ascenso.
4: Si tuviera que hacerte un detalle, creo que tendríamos que mejorar en todo. Cuando estás último, y la situación que estamos nosotros, no creo que tengamos aspectos, solamente dos, tres aspectos a mejorar. Creo que es un detalle bastante grande donde tenemos que hincarle el diente, por eso necesitamos el tiempo necesario de la para que nos va a dar, por lo menos para tratar de mejorar algunos aspectos. Pero si tengo que hacer un resumen, creo que cuando los equipos están en la situación que está arranque en estos momentos, es todo.
1: 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Bueno, lo plantea también Ivo Asay respecto de la cantidad de mejoras que tiene que tener este equipo, porque al final, si tú ves el partido de ayer, no hay mucho de dónde agarrarse, lamentablemente, desde dónde plantear un crecimiento futbolístico que te lleve a ganar partidos y que en definitiva te permita sumar, si eso es lo más urgente que tiene hoy en Rangers, tratar de sacar puntos que le hagan acortar esa distancia con Santa Cruz. Bueno, ya queda solo una fecha. Ojalá que no se estire la diferencia. Hoy Rangers está a 5 puntos. Santa Cruz tiene un partido que lo va a realizar esta noche frente a Deportes Copiapó y después tiene que venir a Talca. Yo, si me pregunta a mí, yo firmo terminar a 5 puntos de distancia. Como están las cosas hoy, como está el panorama hoy y quedando 15 fechas donde te vas a jugar todo y esperando que de una vez por todas Félix se pueda acertar también con los jugadores que van a llegar y que realmente le cambien la cara a este equipo desde lo futbolístico, desde lo emocional, desde todo ámbito, porque hoy el equipo está pero en el suelo.
2: Es que para eso, Pablo, tienes que contratar jugadores de jerarquía, jugadores de renombre que vengan actuando con minutos en cancha, pero el mercado ya sabemos lo que ocurre. Para muestra un botón, Iván Rosas, que es formado en la Universidad de Chile, estaba en Deportes Antofagasta, no estaba jugando, y por eso se le da la posibilidad de poder ir a Rangers de Talca en esta segunda parte de campeonato. Y lo mismo va a ocurrir con los delanteros o con el delantero que tenga que llegar. Va a ser algún jugador que no ha tenido minutos durante la primera parte de campeonato, porque ¿qué club te va a entregar y te va a regalar? No, llévate nuestro goleador, al jugador más importante para que vaya a salvar a Rangers. Ningún equipo va a ocurrir eso. Ningún equipo te va a ceder un futbolista que tenga un renombre o que tenga varios minutos durante esta primera parte. Así que se ve complejo el panorama para poder ir a buscar esos jugadores. Le deseamos total éxito, sobre todo a Fabián Marzuca, que va a tener esa labor de ir a conversar, de dialogar con los jugadores, de negociar.
1: Pero Félix, disculpa que te interrumpa, pero ¿tú crees que él va a traer a los refuerzos en esta pasada?
2: Si no, ¿para qué lo traen para estar de bonito ahí? Es está que, sentadito. Es que,
1: no, pero de verdad yo planteo la duda, porque si Fabián Jaque ya llegó uno, que es Iván Rosas, obviamente no es gestión de Marzuca. Y si Fabián te decía ayer en la conversación post partido que esperan que llegue la próxima semana otro, es porque ya tienen hartas cosas adelantadas. Uno deduciría eso. Entonces no va a ser responsabilidad del nuevo gerente deportivo los fichajes en esta pasada.
2: Pero es que con el gerente, yo creo, interpretando lo que han dicho, es de que ya han estado hablando desde hace algunos días con Marzuca. De hecho, nosotros la semana pasada, en el Gigante, el día miércoles por la mañana, ya dábamos a conocer de que estaban negociando, hablando con algunos directores deportivos, gerentes deportivos, entre ellos Marzuca, Johnny Ashwell, nos dieron algunos nombres, yo no sé si será tan así. Pero sí estaban viendo nombres y nosotros ya lo habíamos dado a conocer, pero yo ahí dije, de hecho ese día miércoles por la mañana decía, de que si va a llegar tiene que llegar cuanto antes para que pueda tener injerencia en la elección de los jugadores, porque de lo contrario va a ser esta comisión de fútbol que tiene inmerso a los dueños, es decir, a la familia Jaque, Fabián Jaque, al Cote Fernández está ahí, Felipe Muñoz, y que suman al gerente Daniel Mejías y además al técnico de turno, que en este caso es Ivo Basay. Ahora va a tener que ingresar este nuevo personero para, me imagino, dar ahí su opinión, porque lo contrario va a ser más de lo mismo con este Ranger, porque acá no se pueden equivocar, y ya lo hemos dicho. Yo, en realidad, Pablo, no tengo mucha confianza en lo que puedan ser los jugadores. Acá no va a llegar un jugador de renombre y de jerarquía, va a llegar un jugador que no creo que haya tenido tantos minutos en esta primera etapa.
1: Sí, la verdad es que yo igual soy escéptico de que jugadores puedan llegar, porque el elemento que llegue, tú le vas a encontrar un pero en este mercado. Pueden llegar algunos con buen nombre incluso, pero vas a decir, ¿y por qué no estaban jugando? A lo mejor porque venían de lesiones complicadas, a lo mejor porque...
2: Pero que fueron buenos en algún momento.
1: Claro, que pueden tener trayectoria, pero en este momento lo que tú necesitas es presente. Necesitas jugadores que vengan a rendir desde el primer minuto. Y eso en este mercado, lamentablemente, es complejísimo encontrarlo. 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Vamos al muro de Gigante Deportivo porque la gente nos escribe. Agradecemos, por supuesto, Rosas, un paquete, dice José Javier Garrido Serpa. Gon Bitoco, respecto a la situación de Araya, debe ser. Esta es solo mi opinión personal. Creo que gran parte de lo que está viviendo podría estar relacionado con un tema contractual más que con otra cosa. Es un jugador formado en Ranger, por ende Talquino. Sin embargo, creo que el tema es de plata. Pienso que a principio de temporada tuvo alguna oferta para irse, pero creo que él pensó que le aumentarían su sueldo como jugador del primer equipo. Diego Vergara Guerrero dice, Ronnie Fernández no está jugando mucho en Palestino. En Roberto Arena, entre que llegue cualquier paquete, yo traigo sí o sí el Nacho Caroca, conocido y moja la camiseta. Dice acá también el amigo Roberto Arenas. Jack Céspedes, los amigos de Gigante Deportivo saben tanto de fútbol que quizás equivocaron profesión. Yo por lo menos no, soy feliz haciendo lo que hago, siendo periodista. Diego Vergara Guerrero, Ronnie Fernández plantea, Pablo González Aróstica, amigos, siempre Cobreloa nos ha ganado allá. Era esperable. Felipe Bravo Marabolí, llega a dar pena a los jugadores actuales de Rangers que traigan jugadores buenos o vamos a estar frito. RB, hay jugadores que no hablan, pero con la actitud y gestos dejan mucho que desear. Cortés, Moya, Muñoz. Cuando sale el segundo gol, Muñoz caminando por la cresta, dice. Caroca lo pide Eduardo Valdés. Ricardo RL, para Muñoz y Ranger baja, tiene dos equipos más. Los que pisaron el palito son los nuevos accionistas. Ahora Muñoz perdería solo el 50% de su inversión. Pillo el hombre.
2: Pablo.
1: Dígame.
2: Sí, lo que te quería comentar acerca de los goles puntualmente. Bueno, uno... paviando en los primeros minutos del partido, en el amanecer del cotejo, y el segundo, su majestad, el contragolpe. No puede ser de una jugada que tú tienes la posibilidad de poder anotar, que te conviertan el segundo tanto, y con eso ya se termina el partido. Así que errores que al final le cuestan caro a Rangers, eso ha sido la tónica, y por otra parte que no le hacemos un gol ni al Arcoiris.
1: Roberto Arenas, hay que hacer presión a Felipe Muñoz, Fernández y Jaque, también Mejías, ya está bueno que se burlen de los hinchas de Rangers, plantea. Chami Muñoz, hola amigo de Gigante, estoy escuchando desde Copiapó, me permiten dar mi humilde opinión, yo creo que Cobreloa le tuvo lástima a Rangers, gracias, saludos a los hermanos que viven en Bajo de Bobadilla, dice. Luis Rojas, vamos, la esperanza está solo en los refuerzos, con un Márquez que ayer fue a pasear a Calama, centrales, par de troncos, no alcanzará. A poner garra, corazón, actitud, vamos, ayuden un poquitito, manga de paquetes, dice. Solo quedan meses para que desaparezcan de Talca. Cintia Cancino, para los hinchas es un partido del terror, para los jugadores una lata más para terminar la primera parte. Ellos no sienten vergüenza, o sería distinto. Ramiro Mesa, hay que traer tres delanteros goleadores, no relleno, como los que ya tenemos, plantea. David Valdés, falta un periodista como don Carlos Bernal Silva, ya no se ven estos periodistas, iban al frente, se peleaba con todos, decía la verdad, saludos. Roberto Arenas, Pablo, ¿dónde está Felipe Muñoz? ¿Dónde está el señor Fernández? Un desastre como los dueños, los que menos les importa a Ranger, Pablo, plantea. Juan Lara, ya no sacamos nada, Pablo, con llorar sobre la leche derramada. Los dirigentes tienen que moverse rápido, estamos contra el tiempo. Los jugadores debieran estar acá entrenando. Héctor Castro, hola amigos, qué pena por Rangers. Ojalá nos podamos salvar del descenso. ¿A qué hora es el partido del sábado? 20:30, si no me falla la memoria, es el partido del sábado. A ir bien abrigadito nomás, porque la gente va a acompañar de todas formas. Tari gana Tobías Figueroa, piden por acá también. Manuel Ravelo, programa para puro escuchar comentarios y el descargo tribunero de los panelistas y, por supuesto, decir que está todo malo. Opinando como si tu trayectoria de 50 años en el periodismo deportivo te avalara. Muchas películas, jóvenes, ustedes como periodistas todavía no le ganan a nadie. Un poco más de humildad. Espero no bloqueen a quien piensa diferente, pero la verdad es que desgasta escucharlos, plantea el amigo Manuel Ravelo, a quien le mandamos un cariñoso abrazo y saludo. 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En El Gigante nos indica 14:52, corte y regresamos.
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10: Ya, de regreso saludamos a don Víctor Avendaño, que toma el control a esta hora de Amiga y Mágica. Una cordial despedida también para don Roberto Ramos Vega, que ya cumpliendo sus labores profesionales se va a su merecido descanso como corresponde. Y la música, Félix, nos indica que es tiempo de viajar en las efemérides en rojinegras y recordar, ojalá, tiempos mucho más positivos que los añoramos y mucho en torno a Rangers de Talca.
11: Porque siempre es oportuno poder recordar algunos momentos, algunos pasajes de la historia de Rangers de Talca, porque un día como hoy, pero el 1 de junio de 1963, Rangers ganaba, gustaba y goleaba por 6-0 ante Magallanes en la primera división del fútbol chileno. Este partido se jugó ahí en Santa Laura. Don Domingo Mazzaro fue el árbitro de aquel compromiso. Los goles de Rangers: Juan Soto en los 30 y en los 90 minutos, Juan Cortés en los 43, en los 59 y en los 66 minutos, en tanto que Guillermo Medina se matriculó con una conquista en los 79 minutos. La formación de Rangers, que era dirigido por don Adolfo Rodríguez, fue la siguiente: con el Palitroque, Arturo Emilio Rodenac en la puerta, con Guillermo Parada, René Ramírez, Nemesio Romero y el gran Iván Pocholo Azócar, Vicente Cantatore, Guillermo Medina, Elvio Porcel de Peralta, Juan Soto, el de Brando Benavides y Samuel Carrasco. Eran los rojineros que vencieron, derrotaron por 6-0 a Magallanes. Fuente de esta información, el diario La Mañana. 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
10: 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Seguimos en Gigante Deportivo, Félix. Usted todavía allá en Santiago. Larga la vuelta y con la sensación triste también del resultado, pero siempre al pie del cañón, cumpliendo con la información. Tú estuviste ahí también junto a Mauricio González Vargas, que estuvieron ahí recogiendo las impresiones. ¿Todavía te queda material de Ivo?

0: Por ahí no sé si fue offside que cobró falta, pero cuando llegamos con más claridad y un en el primer tiempo, y sería. Después podemos manejar situaciones de gol, tener, o sea, manejar situaciones dentro del partido, tener pausa, tener la posición del balón, pero es del otro lado donde se ganan los partidos haciendo goles. Y en eso obviamente estamos al debe.
1: Al debe, y ahí ya, bueno, está más que claro que Rangers necesita centro delanteros. ¿Cuántos? Es la pregunta, dentro de un mercado que es restringido. Yo creo que debiesen ser dos por un tema de que puede haber alguna lesión, puede haber alguna expulsión. Tu margen de error es prácticamente inexistente en este momento. Si te quieres acercar a la puntuación que se sacó, que sacan los equipos que se han salvado en los últimos años. Es cierto, yo ahí comparto lo que de plantear algunas personas, que hay que mirar lo que hace Santa Cruz, porque puede que este año el que se salve lo haga con menos puntos. Pero también hay que tener el antecedente de que en las últimas temporadas, generalmente el que se salva saca más de 30 puntos. Con 30 te vas a segunda. En los últimos años eso ha pasado. A menos que haya algún tema de secretaría y los que sacan 30 se quedan en la división. Pero el año pasado y las últimas temporadas, generalmente el corte ha sido en los 30 puntos. Con 31 los sufres, pero arraspando. Ya con 32, 33, perdón, te puedes salvar un poquitito, más, entre comillas, más holgado. Pero es tan pobre la cosecha de puntos de Rangers, que son solo 3, que al final te coloca una mochila gigante para el segundo semestre y sin margen. Por lo tanto, no te puedes equivocar en los refuerzos y tratar de darle variantes también a Ivo Basay, sobre todo en la ofensiva, Félix.
2: Y ese es lo que responde el técnico Ivo Basay en la última, porque es importantísimo no equivocarse en las incorporaciones que va a tener que ir a buscar Rangers en este periodo, en este mercado de pases para la segunda rueda del campeonato del ascenso. Así que seguimos escuchando la última reflexión del Hueso Basay acá en Gigante.
0: Para nadie es misterio el hecho donde obviamente tenemos que reforzar ciertos puestos para que tengan toda una competitividad donde puedan manejarse, pero obviamente que son puestos claves para poder tener una competitividad. Cristóbal Muñoz venía de una lesión del hombro, entonces tenemos que mejorar en varios aspectos y tratar de no equivocarnos en los refuerzos. Sabemos que es súper difícil cuando se está último, no es una cuestión de plata, no es una cuestión de decir vamos a poner esta plata para que vengan. Primero hay que tomarle la consideración de cualquier jugador que quiera ir a un equipo donde estén pasándola mal como nosotros. Son caros, no, pero más allá de los goles que sean caros, a lo mejor la gente está totalmente dispuesta a gastar, pero hay que ver del otro lado quién quiere venir a un equipo que está peleando los últimos lugares. Entonces son muchos factores, pero obviamente tenemos que sumar.
1: Muchos factores, claramente los que inciden a la hora de poder traer algún futbolista en este contexto que golpea y que nos tiene a todos tristes y sentidos, lamentablemente, por la realidad deportiva que vive Rangers de Talca en esta temporada, que ha sido realmente para el olvido. 3 de 42 puntos posibles. Yo creo que ni en la peor de las pesadillas Rangers o alguien se imaginó que iba a estar en esta situación, pero se cosecha siempre lo que se siembra, lamentablemente, es así. Y aquí se ha cometido un cúmulo de errores que nos tienen en la posición en que hoy tanto duele e incomoda ver a Rangers de Talca. 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En el Gigante nos marca 15 con 10. Vamos al último corte comercial y regresamos para un bloque con novedades de equipos que sí saben de festejos.
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10: Último bloque de Gigante Deportivo y nos corresponde hablar del fútbol amateur, Félix, porque hay un equipo que está acostumbrado a levantar títulos, es un equipo que tiene un aura ganadora en los últimos años y lo ratificó este fin de semana. Le cedo la palabra.
11: Sí, porque se jugó ahí en el Tucapel Bustamante Lastra, partido único para definir quién era el mejor de esta temporada. Dos equipos por un mismo sueño, solamente uno celebró. Jugaron Juvenil Seminario ante Santa Elvira de Molina. Lo ganó el cuadro talquino. El elenco dirigido técnicamente por Manuel Monono González. Este partido por 3-1. Así que son campeones. Son en realidad bicampeones. Tremendo lo que ha realizado el equipo talquino. 16 preseas en su palmarés dentro de toda su historia en la Copa Regional. Se acostumbra el equipo a poder conseguir buenos resultados. Se complicaba, parece, el partido, porque lo igualaba el elenco de Molina a través de Kevin López. Había abierto la cuenta Freddy Vázquez, pero luego tuvo que aparecer Cristian Pin Ávila, el goleador, para darle la tranquilidad a este equipo. Y por último fue Freddy Vázquez el que sentenció la victoria. Fue 3-1 entonces para Juvenil Seminario, quien da la vuelta olímpica. Otra vez va a tener la posibilidad de jugar un interregional zona sur, defender los colores de Talca, de toda una región. Así que importante lo que ha realizado este equipo a nivel amateur. Así que ahora vamos a escuchar a uno de los jugadores que es importante dentro del equipo, dentro del planteamiento del técnico, el Monono González, porque le da seguridad a la última línea. Nos referimos al portero, a Rodrigo Alpiña Yáñez, quien comentó lo que fue el logro obtenido ahí en la Villa San Ambrosio. Gritó campeón el cuadro de Juvenil Seminario.
12: Bien, bien, contento, feliz. Creo que son instancias que uno va atesorando, que va guardando. Los años ya no van siendo lo mismo. Así que valorando y aprovechando momentos como este que no se da muy seguido.
13: ¿Cómo lo hace Seminario? ¿Cómo se reinventa para estar todos los años peleando arriba y logrando títulos, Rodrigo?
12: Creo que ahí uno toca la tecla más difícil que hay en el fútbol, que es el mantener la motivación, el mantener la constancia. Seminario viene en un ritmo de 20 años que viene peleando todos los años. Tenemos la suerte de tener un gran líder, un gran técnico que nos ha mostrado el camino, que ha sido siempre la unión, la humildad, el respeto, la amistad. Creo que se ha formado un grupo enorme que más el miedo deportivo es el perder amistad en el fútbol. Así que no, feliz y contento por todo lo logrado.
13: ¿A quién le dedica este título y este bicampeonato, Rodrigo?
12: A la gente que nos apoya, la misma gente que está en el club, que siempre está con un cafecito, siempre está con un abrazo lleno de cariño, a mi familia, a mi pareja, a mi hija, que son las que siempre están remando ahí, apoyando ahí detrás.
10: Felicitar entonces a la gente de Juvenil del Seminario que consigue el bicampeonato en la Copa de Campeones en serie de honor, ese triunfo por 3-1 ante Santa Elvira de Molina, y se llevan un nuevo título a sus ya generosas vitrinas, Félix.
11: Copero, sobre todo en serie de honor, así que lo hable lo que ha realizado el equipo de juveniles de Seminario, otra vez campeón regional, así que en un partidazo, porque Santa Elvira igual tenía sus argumentos, pero mostró la jerarquía de este equipo de juvenil Seminario, sabe de estas lides y aprovechó su momento para poder levantar la copa, para darle una alegría a todo el barrio Seminario que siempre nos escucha acá en el Gigante Deportivo. El saludo cordial para todos, y además hay que indicar que durante esta jornada de día lunes vamos a tener sorteo ahí en ANFA Maule, en las dependencias del organismo que siempre nos tiene novedades los días lunes. Vamos a saber el sorteo en la categoría de 35 años, así que los 16 mejores equipos van a seguir ahí en competencia. Así que eso es más o menos el resumen, Pablo, de lo que ha sido del fútbol amateur, donde destaca la Copa, la corona del equipo de Juvenil Seminario.
10: Y con esa información, felicitando nuevamente a la gente de Juvenil Seminario por un nuevo título, bajamos el telón de la edición central de Gigante Deportivo, agradecidos de todos los que comentaron, de todos los que compartieron el programa también, de todos los que opinaron y dejaron su parecer en este momento difícil de Rangers de Talca, que va a jugar prontamente un partido muy importante para ver si puede de una vez por todas al menos ganar un partido en esta primera rueda y comenzar la segunda parte de campeonato con una sensación algo diferente. Un abrazo grande para todos, la invitación para mañana a las 8 de la mañana y también a las 14 horas en la edición matinal y en la edición central de Gigante Deportivo. Que estén muy bien, que tengan una excelente tarde. Chao, chao, y buen regreso al periodista Félix Rodrigo Ruiz desde allá, desde Santiago. Un abrazo, chao, chao.
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16: Radio Amiga le indica la hora.
17: 15 horas, 25 minutos.
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1: Radio Amiga le indica la hora.
0: 15 horas, 29 minutos.
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1: Radio Amiga le indica la hora.
0: 15 horas, 32 minutos.
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9: Bienvenidos a la programa del Consejo de Ayuda de Orientación, programa de este indiecito, Tupac Lawal, indiecito que está para ayudarle, está para sacar todas esas cargas negativas para que usted pueda triunfar en su vida, para que usted pueda ser feliz. Estamos en la vivo, en la directo, transmitiendo este programa en los diferentes lugares, en las diferentes estaciones de radio en las cuales ustedes nos pueden escuchar. Porque ustedes saben que este programa está llevando la ayuda, la orientación a todos esos lugares, a todas esas familias, a todas esas personas que en estos momentos tienen ciertos problemas, ciertas dificultades. Estamos en vivo y en directo y estamos ayudando a todas las personas que tienen problemas y que tienen dificultades. Así como mucha persona ha llegado a mi oficina, ha llegado a una consulta y me ha dicho, indiecito, gracias a usted, hoy en día he podido salir adelante gracias a sus secretos a través de la Pachamama, gracias a sus riegos, extractos, porque ustedes saben, hermano mío, que estamos para ayudar a todas las personas que tienen problemas y que tienen dificultad. Muchas personas en este momento escuchan este programa. 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Vamos con la primera, la llamadita de hoy día lunes. Acá en la radio estamos en vivo y en directo. ¿Aló?
11: ¿Aló?
9: ¿Aló? Bienvenido al programa.
11: Bueno, hola, hola.
9: ¿De dónde me llama usted?
11: De Talca.
9: De la Talca. ¿Cuánto tiempo lleva usted escuchando a Indiecito?
11: Oiga, ya llevo casi más de un año ya.
9: Más de un añito. ¿Y qué es lo que más, le ha gustado del programa que hizo que tomara usted ese teléfono y no se comunicara con nosotros?
11: Oiga, porque he escuchado que usted dice la verdad, oiga, que escucha todo y todo lo que le dice a la gente que yo escucho, que quedan conforme con usted.
9: Bueno, hermano mío, deme su fecha de nacimiento.
11: El 19 de septiembre de 1970.
9: 19 de septiembre.
11: Sí, de 1970.
9: Del año 1970.
11: Sí.
9: ¿Veo en usted un hombre trabajador, luchador, esforzado? ¿Un hombre que ha tratado siempre de salir al adelante, que ha tratado de surgir? Pero me marca en estos momentos que últimamente a usted la mala suerte lo ha acompañado.
11: Sí.
9: ¿Y por qué se lo digo? Porque de pronto veo sombra oscura. Y ya. Eso significa, al ser sombra oscura, porque lo que lo estoy viendo acá, lo estoy captando.
11: Ya.
9: Es que esa sombra oscura ha hecho que usted no pueda salir al adelante, no pueda surgir. Porque usted de pronto, dinero que agarra, no le rinde, no le luce.
11: Claro,
9: se le va como el humo a la cigarrilla. Usted es un hombre que trabaja, lucha, se esfuerza, pero mientras más trabaja, más ruina.
11: Sí,
9: da dos pasos para adelante y retrocede cuatro.
11: Sí.
9: Entonces, aquí lo veo también, hermano civilizado, y no solamente en la parte, la económico, sino que últimamente la salud también ha andado un poco deteriorada. De pronto usted siente como unos dolores en la espalda, parte de la cintura baja, la parte de las piernas, de pronto como unas clavadas en los pies.
11: Sí, sí.
9: Y de pronto, hermano civilizado, también unos dolores en parte de cabeza, como clavadas, como puntadas, y eso muchas veces son los martes y los viernes.
11: Sí, sí, sí.
9: ¿O le estoy mintiendo?
11: No, es la verdad, sí.
9: ¿Por qué se lo digo? Porque usted sabía que usted fue hechizado.
11: No sabía nada.
9: ¿A través de una mujer?
11: No sabía, oiga, no.
9: Y le voy a decir algo más. ¿Usted ha notado que de pronto a veces que tiene la relación íntima
12: ¿Se siente cansado? ¿Se siente agotado?
11: Sí, mucho, sí, sí, sí.
12: Por algo se lo estoy diciendo, porque aquí yo lo veo, hermano mío. Yo no le voy a decir mentiras, sino dígame, indio mentiroso, sálgase de esa radio.
11: Ya.
12: Porque aquí, hermano civilizado, lo estoy viendo y estoy visualizando que es una mujer de hace mucho tiempo atrás que a usted le hizo algo para que usted no pudiera salir al adelante, no pudiera surgir. Incluso esa mujer se quedó con una prenda de usted.
11: Chuta. Oiga, ¿y esa mujer es cercana a nosotros?
12: Cuando yo le muestre la cara de la persona, se va a dar de cuenta de quién se lo hizo.
11: Ya.
12: Porque se lo voy a revelar. Así ya. Como le revelo a todas las personas,
11: sí,
12: se lo
11: sí.
12: voy a revelar también. Pero
11: ya
12: le voy a decir una cosa más.
11: Ya.
12: Y disculpad que indio sea tan sincero.
11: No, sí, está bien.
12: Hay veces, hermano civilizado, que usted en las noches no puede dormir bien.
11: Claro, no, sí, es correcto. Sí, sí.
12: Y de pronto usted, hermano civilizado, llega a la casa y se siente como aburrido, se siente como desesperado, como que le dan ganas de salir de ese lugar.
11: Sí, correctamente, indiecito, sí.
12: Disculpar que indio ser sincero y ser honesto,
11: no,
12: porque aquí usted
11: no,
12: sabe que eso ser lo que corresponde y lo que
11: corresponde.
12: Estoy viendo, se lo estoy diciendo.
11: Ya, indiecito.
12: Hay más cosas que me gustaría decirle, pero prefiero decírselo en la privado.
11: Ya.
12: Hermano mío,
11: ya, dígame.
12: Me va a venir a visitar, le voy a agendar una horita.
11: Ya.
12: Dele usted un mensaje a todas esas personas que en este momento escuchan este programa, porque estamos en vivo y en directo, escuchan esta programita. ¿Qué mensaje usted le diría a esas personas?
11: No, porque que lo llamen y que lo visiten, porque usted siempre dice la verdad. A mí por lo menos ahora me está diciendo toda la verdad.
12: ¿Y usted conocía a Indio?
11: Yo no lo conocía, nunca lo había llamado. Tuve harto a veces de llamarlo, pero no me entraban las llamadas, así que no, pero ahora sí, lo quiero conocer y quiero que me haga todo lo que tenga que hacer.
12: Hermano mío, gracias por su mensaje, que Dios lo bendiga.
11: Ya.
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12: Estamos aquí en Malojita de Indiecito, donde muchas personas llegan a visitarnos, donde muchas personas llegan a atenderse con Indiecito y estamos aquí con un paciente Indiecito. Hermano mío, ¿cómo se sentía usted antes de venir acá donde Indiecito?
17: Me sentía cansado, me sentía apunado, no había que hacer a ese. Estuve una vez, me han dado ganas de quitarme la vida porque me sentía tan mal. Me pasaba una cosa y otra, mi niñito, usted lo sabe. Ahora no, gracias a Dios, me siento bien.
12: ¿Usted cuando vino acá donde Indiecito, vimos sus manos? ¿Le dijimos la verdad o le dijimos mentiras?
17: Cuando usted me dijo que recera 10 Padres Nuestros, 10 de María, y yo terminé eso, me dijo, terminó, ahora comienzo yo, me dijo usted. Entonces me principió a decir todo. Me llegó a decir hasta que esa persona me ha llevado tierra al cementerio y me ha echado en la puerta. Entonces me dijo todo. Me dijo todo, mi chiquillo. Entonces eso es mi agradecimiento que le estoy dando hoy día.
12: ¿Usted hoy día cómo se siente después de haberse tratado con nosotros?
17: Me siento bien, me siento relajado, no siento ningún malestar. Me siento bien, mi chiquillo. Entonces por eso es que le vuelvo a decir, le doy las gracias.
12: Hermano mío, ¿qué le diría usted a todas las personas que en estos momentos escuchan esta testimonia en la radio?
17: Es lo que le dije, lo mismo que le dije a la señora que está esperando allá afuera, que tuviera mucha fe en usted porque yo la tengo, porque me ha dicho toda la verdad. Eso le dije, estaba conversando con la señora y yo. Entonces, y con quien converse esto, le voy a decir lo mismo. Gracias.
12: Hermano mío, para que esta testimonia sea real y sincero, deme su nombre y su número de RUT.
17: Emilio Bucarey, mi gracia, Arias, y mi RUT es... Voy a sacar el carnet porque no me acuerdo mucho de... ¿A dónde lo metí?
12: No se preocupe, si no lo tiene a mano, no hay problema. Sí. Pero este testimonio es real para que todas las personas que escuchan en la radio se den de cuenta toda la poder y todo el conocimiento que tener Indiecito.
17: Ojalá todos tengan fe como yo tengo en usted.
12: Hermano mío, gracias por su mensaje.
17: Muy bien, se lo ha ganado, pero me emociono un poco, sí, ¿eh? Porque lo que me pasó a mí fue muy terrible.
12: Esa emoción es de alegría hoy en día.
17: Exactamente.
12: Porque usted está bien.
17: Exactamente, eso es.
12: Gracias, don Emilio, que Dios lo bendiga.
17: Eso es mi niñito.
8: Que venga así y que venga con mucha fe, porque sí, lo que dice el Indiecito es pura verdad.
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12: Hasta mañana, hermanos míos.
16: No se olviden de volver a escuchar su programa Milagros y Sanaciones con el indio Tupac Lawal. Nos volverán a escuchar en el mismo horario por esta radio. Hasta pronto.
0: La hora en Amiga. 15 horas, 48 minutos.
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1: 15 horas, 58 minutos.
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1: 16 horas, un minuto.
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7: Detectives de la Brigada Investigadora de Delitos Económicos Brides de Linares, en coordinación con la Fiscalía Local de la Comuna, lograron recuperar dos camionetas en San Javier en el marco de una investigación por el delito de apropiación indebida. La investigación establece que ambos vehículos habían sido entregados durante el año 2025 para trabajos de reparación sin ser restituidos posteriormente a sus propietarios. Tras el trabajo investigativo, los detectives ubicaron las especies al interior de un domicilio particular en la mencionada comuna.
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7: Detectives de la Brigada Investigadora de Delitos Sexuales Brisec de Linares, en coordinación con las Fiscalías Locales de Parral y Linares, respectivamente, obtuvieron tres sentencias condenatorias en distintas investigaciones por delitos sexuales, logrando acreditar los ilícitos gracias al trabajo investigativo y diligencias especializadas desarrolladas por los oficiales policiales. En una de las causas, el Tribunal Oral en lo Penal de Cauquienes condenó a un imputado de 73 años, apenas que suman 33 años de presidio efectivo por los delitos de violación reiterada de menor de 14 años, abuso sexual reiterado y porte ilegal de arma de fuego y municiones.
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1: 16 horas, 27 minutos.
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1: 16 horas, 28 minutos.
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0: La hora en Amiga. 16:42. 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
1: 16 horas, 58 minutos.
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1: 17 horas, un minuto.
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7: Con un desempeño sobresaliente frente a cerca de 140 liceos técnicos profesionales del país, estudiantes de gastronomía del Liceo San Ignacio de la comuna de Empedrado, administrado por el Servicio Local de Educación Pública SLEM Maule Costa, obtuvieron el primer lugar del programa nacional Liceos ÑAM, impulsado por el Ministerio de Educación a través de la Fundación Gastronomía Social.
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7: Con el objetivo de blindar a la comuna ante las complejas condiciones climáticas proyectadas para los próximos meses, la Municipalidad de Talca albergó una nueva sesión del Comité de Gestión de Riesgos de Desastre. La instancia, liderada por el alcalde de la ciudad, Juan Carlos Díaz, reunió a diversas instituciones públicas, privadas y equipos de emergencia para unificar criterios de respuesta rápida.
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0: La hora en amiga, 17:15.
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2: Radio Amiga le indica la hora.
0: 17 horas, 27 minutos. 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
0: 17 horas, 30 minutos.
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1: 17 horas, 57 minutos.
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1: 18 horas en punto.
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6: Detectives de la Brigada Antinarcóticos y contra el Crimen Organizado Brian Talca, en conjunto con la Brigada Investigadora del Lavado de Activos Brilac Talca, bajo la dirección de la Unidad de Análisis Criminal y Alta Complejidad UNAC de la Fiscalía Regional del Maule, lograron detectar una estructura criminal dedicada al contrabando y comercialización ilícita de cigarrillos en distintas ciudades del país. Con estos antecedentes, el Ministerio Público abrió un foco investigativo que finalmente permitió conocer en detalle cómo operaba esta organización criminal, cuáles eran las funciones que cumplía cada uno de sus integrantes y detectar los centros de acopio en la región y diversos puntos del país.
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6: Con una capacitación de operación y mantención se realizó la puesta en marcha de un equipo procesador de leña adjudicado por la empresa Ecobio Más, el cual fue adquirido a través del programa Centros Integrales de Biomasa al Ministerio de Energía y la Agencia de Sostenibilidad Energética. El equipo adjudicado corresponde a Palax D360 Pro, que cuenta con levantador de troncos, enfriador de aceites hidráulicos incorporado y está evaluado en 43 millones de pesos de valor en beneficio.
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9: Muy buenas tardes, ¿cómo están? Ya estamos al aire a través de la Radio Amiga de Talca, en el corazón de nuestra gente, en vivo y en directo. Sí, sonamos impecable, don Víctor Avendaño, usted me indica. Por cierto, con el volumen, estamos a través de la Radio Amiga de Talca, en vivo, desde Maule, con el retorno del Rinconcito Mexicano. Súper bien, muy bien, muchas gracias a nuestro compañero Labores, que está en la sala de sonidos controlando a esta hora de la tarde. Así es que un abrazo grande para don Víctor Avendaño. En vivo y en directo, cuando son las 6:02, la bienvenida para nuestros auspiciadores. Muchas gracias a ellos, que estamos todos los días en Radio Amiga de Talca. Ayer estuvimos en Calama, hoy estamos en Maule. Así son las comunicaciones y, por cierto, también los traslados. Rapidito ahora, como existe la tecnología, los aviones, así que nos facilita la vida, ¿ya? Para haber trabajado ayer en Calama, en el fútbol profesional entre Ranger y Cobreloa, que no nos fue muy bien, pero al mal tiempo buena cara y, por cierto, dar vuelta a la página y a mentalizarse ahora en el próximo desafío, que será el sábado a las 20:30 horas en Talca, frente a Santa Cruz, el equipo de Ranger, que tenemos fe y esperanza que vamos a levantar en cuanto al rendimiento y en la tabla de posiciones. Ahora recibe a Santa Cruz, que juega en un ratito más frente al equipo de Copiapó en Santa Cruz. Saludamos, dicho eso, en esta jornada aquí en Maule, a nuestros auspiciadores: Agrifor, Supermercado 9, Óptica Visión Global, Ferretería Construcción Balman, Farmacia Maule, Mueblería Talca, Cicles Villagrán, Repuestos Oriente y también la asesoría jurídica DOM de nuestra comuna, en la avenida Deco Portales 275. 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Pues bien, estamos saludando a usted que está en el campo y la ciudad. En vivo y en directo, el Rinconcito le acompaña en esta jornada de día lunes, en el primer día, sí, como avanzan rápido los días, primer día del mes de junio. Saludando a quienes están de cumpleaños, a nuestros amigos que están a esta hora en sintonía, que llevan por nombre Justino y Juvenal. Muchas felicidades para Justino y Juvenal. Y también para quienes están de aniversario y matrimonio y celebrando su cumpleaños o alguna actividad importante en familia. Bien, con baja temperatura en este día lunes, el primer lunes del mes de junio, les saludamos a usted que está en el campo y en la ciudad, y también a nuestros vecinos y vecinas de Maule, y por qué no decirlo de la región, de las provincias de Talca, Curicó, Linares y Cauquenes, que sintonizan 1020 en amplitud modulada y en internet www.radioamigatalca.com. Iniciamos la portada musical. Bienvenidos y bienvenidas.

Somos la radio amiga de Talca en el corazón de nuestra gente y su programa El Rinconcito Mexicano. En Maule comienza la fiebre mundialera. También se vive en nuestra comuna porque le invitamos a todos los niños y jóvenes al gran intercambio de láminas de la Copa del Mundo.

especialmente a todos quienes a esta hora están en sintonía en el campo y la ciudad, y especialmente a los niños amantes del fútbol, el deporte rey, a compartir láminas de esta linda actividad, reitero entonces, que se va a efectuar en Maule. Bueno, también tenemos que informar referente a un importante operativo de esterilización que se viene para nuestra comuna los días 4, 5 y 6 de junio. Operativo de esterilización gratuita para perros y gatos en la Villa Doña Antonia 1. Jornada correspondiente a este sector, es un proyecto que postulamos a nivel de municipio, a la Subdere, se adjudicaron los recursos y ahora se está ejecutando este proyecto de esterilizaciones a nivel comunal. Será en la sede de la Villa Doña Antonia 1, en la calle San Javier con provincia de Curicó, en Maule Norte. Ya, para que lo tenga presente, la atención se reserva con preinscripción, para que lo tengan ustedes previsto. Tienen que preinscribir a su mascota para la esterilización llamando al más 569-9746-7420. Ya, importante que el perrito, la mascota, en este caso los gatitos, tienen que tener un máximo de 6 horas de ayuno y los perritos 8 horas. No exceder estos tiempos para que todo resulte bien en la operación. Un compromiso es clave para el bienestar animal y especialmente para ser responsable en la tenencia. El ayuno previo de la mascota es obligatorio para los perritos 8 horas, para los gatitos 6 horas. Si usted desea realizar este o participar de este operativo de esterilizaciones, puede llamar al más 569-9746-7420. Ahí le van a atender, por cierto, en Maule Norte para este operativo de esterilización gratuita para perros y gatos los días 4, 5 y 6 de junio, correspondiente a este sector de Maule Norte, un proyecto que ejecuta el municipio de Maule con las juntas vecinales y los sectores propiamente tal. Seguimos en Radio Amiga, 6 de la tarde, 9 minutos. Hoy desde Maule ya estamos de regreso después de haber hecho un periplo por el norte de nuestro país, que fue maravillosa la estadía, donde compartimos con mucha gente ahí muy solidaria, muy amable por lo demás, y también con el alcalde de Calama estuvimos compartiendo en una linda actividad de la celebración del Día de los Patrimonios Culturales. Nos invitó también a la ceremonia el alcalde de esa comuna de Calama en el norte de nuestro país. Así que lo pasamos muy bien con todo lo que fue la vivencia de experiencias nuevas, de compartir con otras comunidades y nutrirse de otra cultura al margen del trabajo que uno va a hacer en el ámbito deportivo, que no nos fue bien, pero bueno, al mal tiempo, de buena cara, como decía yo anteriormente, a dar vuelta a la página y pensar en positivo, con esperanza siempre. Esa es la idea. La vida es muy bonita y hay que aprovecharla. Seguimos en Radio Amiga en el corazón de los maulinos.

Seguimos en el corazón de nuestra gente, Radio Amiga de Talca, que proyecta su rinconcito mexicano. Revisamos información y también el tiempo para mañana. Oye, hizo bastante frío hoy en la capital del Maule, aquí en nuestra comuna. Bastante heladito, por lo demás, ha sido la tónica en los últimos días. Mucho frío, mucha niebla matinal. Hay que tener mucho cuidado y precaución en la ruta principalmente, y salir con los tiempos suficientes para no pasar zozobras en la ruta y ser muy prudente en esta época del año que se torna bastante complejo para manejar. Bueno, hoy estamos en este 1 de junio celebrando el Día Mundial de la Leche, una fecha proclamada por la Organización de las Naciones Unidas para la Agricultura y la Alimentación, con el objetivo de traer de alguna manera conocimiento a las personas y también, obviamente, para que se nutran de este alimento tan importante como es la leche, con el objetivo de que las personas se relacionen con este sector lechero en todo el mundo y para incentivar el consumo de este alimento, que es muy importante, especialmente en la primera etapa de vida de las personas. La leche es un alimento muy nutritivo que proporciona energía, proteínas y micronutrientes a quienes la consumen. Le felicitamos también porque es una costumbre, a pesar de los precios que están altos, pero la leche es muy importante para inclusive las personas mayores. Bueno, hoy también estamos celebrando en este 1 de junio el Día Mundial de los Arrecifes. También esta fecha, para quienes no conocían, de esta fecha de los arrecifes, para concientizar a la población sobre los riesgos que afrontan estos ecosistemas marinos debido a los factores como el calentamiento de los océanos, la pesca excesiva y la contaminación. Estamos con algunas efemérides también. Hoy el Día Mundial de las Madres y los Padres, y aquí me voy a detener. Hoy, 1 de junio de cada año, se celebra este día. Fue decretado por la Asamblea General de las Naciones Unidas con el objetivo de rendir un homenaje a la gran labor y responsabilidad que cumplen los padres en la crianza, en la educación de los hijos e hijas, quienes representan el futuro de la humanidad. El Día Mundial de las Madres y Padres se creó el 17 de septiembre del año 2012 mediante declaración emitida por la Asamblea General de las Naciones Unidas. Su principal objetivo apunta a reconocer el trabajo, esfuerzo y dedicación de los padres en todo el mundo, que día a día se ocupan de la crianza de sus hijos y forman personas de bien. Yo siempre, cuando me corresponde intervenir en algún acto, ya sea de educación, de deporte u otro, siempre menciono a la familia, que es muy importante, a los papás, porque los papás son la primera familia, obviamente los primeros guías que entregan valores, principios, la madre y el padre, que van guiando al niño y a la niña para que sean personas de bien, con valores, que sean personas que aporten a la sociedad. Así que importantísimo ese apego que tienen los niños y niñas desde muy pequeñito con los papás, mamá y papá también, con la labor tan abnegada que realizan para ellos, que también hay un sabor especial de haber cumplido una meta, ¿cierto? Para los papás, para las mamás, de haber cumplido una meta, en el sentido de que los niños se crían en la casa, se nutren de valores, principios, para que después, más adelante, también tengan esa gratitud hacia los padres de lo que realizan en esta vida tan difícil también que nos toca vivir muchas veces en este sentido. Así que un abrazo grande y la labor encomiable, ¿cierto? Nos sacamos el sombrero de lo que hicieron nuestros padres, nuestras madres. En este día 1 de junio de cada año se decretó por la Asamblea General de las Naciones Unidas el Día de la Mamá, el Día del Papá, de los padres en general, en homenaje a esta gran labor y responsabilidad que tienen con sus hijos e hijas en la crianza y educación. Seguimos en Radio Amiga, en el corazón de nuestra gente, 6 de la tarde, 18 minutos.

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0: Continuamos en el 1020 de la amplitud modulada Radio Amiga de Talca, en el corazón de los maulinos. Un gusto de saludar para quienes están integrando la sintonía a esta hora de la tarde, en vivo y en directo desde la comuna de Maule, con buena música, con buena onda, iniciando una semana fructífera que sea para usted y familia. Como siempre, estamos acompañando en este día el 1020 en amplitud modulada y también en internet, la gente que está repartida por el mundo. Me encontré en Calama con muchos talquinos que escuchan El Rinconcito Mexicano. Conversé con varios de ellos y escuchan la plataforma web. Así que fuera de micrófono intercambiamos algunas ideas
3: de lo que podemos mejorar en el programa Rinconcito Mexicano. En Calama nos escuchan a esta hora de la tarde algunos talquinos que trabajan en minería, otros talquinos residentes en la zona se quedaron por allá, por esos lares, y por cierto, se pueden interiorizar de lo que pasa en Talca, en la región y en nuestra comuna de Maule. Así que vaya, saludo muy afectuoso para todos los talquinos que a esta hora nos escuchan en Calama, donde estuvimos con varios amigos talquinos y que escuchan la web www.radioamigatalca.com. Ahí está el sitio web, usted en Google ingresa al celular y busca radioamigatalca.com y encuentra de inmediato el audio, lo que está saliendo al aire en radio por internet. Así que saludamos a nuestros amigos calameños que hasta ahora están en sintonía. 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Seguiremos en los próximos días también con otras materias vinculadas al ámbito jurídico, que nos va a ilustrar un poquito en qué consiste algunas materias contingentes a lo jurídico. Y se viene en Maule la tercera feria vocacional. Atención Maule, atención estudiantes, porque el Colegio Melián, este día 4 de junio próximo, estará realizando la tercera feria vocacional, donde estarán presentes algunos establecimientos para poder orientar a los jóvenes para lo que desean estudiar, cuál es el camino. Ahí le van a orientar las especialidades, cómo trabajan las universidades. Estarán presentes la Universidad Santo Tomás, Universidad de Talca, la Autónoma, Universidad Católica del Maule, la Universidad de Concepción, INACAP, AIEP, entre otros establecimientos, para que tengan la posibilidad los jóvenes de poder, de alguna u otra manera, elegir una carrera con conocimiento, para que después los jóvenes no se arrepientan. Oye, elegí, por ejemplo, kinesiología y no me gustó al año, y pierden el año. O elegí trabajo social, o elegí ingeniería comercial, u otras carreras, ¿ya? En lo que se refiere a la enseñanza superior, hay que elegir bien. Si usted va a elegir ser obviamente abogado, profesor u otras que tienen relación a la salud, tiene que estar muy bien clarito, y ahí le van a usted a orientar lo que va a ser la feria vocacional para toda la comuna de Maule, para todos los jóvenes que desean asistir. Puertas abiertas en el Colegio Melián el 4 de junio desde las 9:30 de la mañana. La feria, la tercera, estará disponible con todas las casas de estudios que he mencionado, disponible para todos los jóvenes que necesiten orientación referente a cuál es el próximo paso a seguir en cuanto a alguna carrera, para que elijan bien. Seguimos en Radio Amiga, en el corazón de nuestra gente. Seguimos con más música a través de la Radio Amiga. Están escuchando en distintos sectores de Maule y también en Duao. Saludamos a la señora Irene Miño. Dice, saluda a mi mamita y también a mi esposo que se está recuperando. En Pelarco escucha a la mamita de la señora Irene Miño. Y también el amigo Luis Antonio también en La Verbena. Con esta canción les saludamos.

Me acompaña el Rinconcito Mexicano en vivo y en directo a través de la radio amiga en el corazón de los maulinos. A esta hora de la tarde, un gusto de saludarles a quienes a esta hora están en sintonía. Y, por cierto, también noticias no muy alentadoras para nuestros amigos que muchas veces escuchan la radio amiga de Talca y, bueno, han partido al encuentro con nuestro Señor. Así que también damos cuenta de un deceso en Maule de una persona muy querida y además fiel auditor de este programa de la radio amiga de Talca. Así que atención vecinos, vecinas de Maule urbano, se comunica a los vecinos y también amigos del fallecimiento de don Galindo Molina Molina, que en paz descanse, padre de Anita María de Maule, donde da cuenta esta mañana que falleció su padre, estaba en el hospital, un poquito complicado de salud, y lamentablemente, bueno, pasó algo que no quisiera uno cuando se le va a un ser querido tan importante como es la madre o el padre, todos en general, cuando se va a un ser querido tan cercano y hay un vacío. Así que el velatorio de don Galindo Molina Molina, que en paz descanse, se está realizando en su casa habitación en la población Carlos Ibáñez del Campo, loteo 14, sitio 6, en Los Avellanos, con Las Camelias. Y el funeral se realizará el día miércoles 3 de junio a las 9 de la mañana y después al Parque del Maule. Esa es la información oficial. Nuestra condolencia también para la familia, para su hija Ana María, que vive en la Villa San Andrés, acá muy cerquita de la Avenida Balmaceda, y su padre estaba un poquito complicado de salud, es vecino del amigo Luis Guerrero. Un abrazo grande también para él, para el amigo Cachete, que siempre está en sintonía. Era vecino del amigo en la población Carlos Ibáñez. Así que reiteramos, se comunica el sensible fallecimiento de don Galindo Molina Molina. Su velatorio se está realizando en la población Carlos Ibáñez del Campo, loteo 14, sitio 6, entre Los Avellanos y Las Camelias. Eso es con respecto a esta información que, bueno, lamentamos. Obviamente era fiel auditor nuestro y lo vamos a acompañar como siempre. Estamos acompañando a nuestros auditores y auditoras en el último adiós, y especialmente a las familias. Seguimos en Radio Amiga cuando restan exactamente 23 minutos, sí, 23 minutos para las 7 de la tarde. Compartimos del Rinconcito Mexicano.

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En vivo y en directo a través de Radio Amiga de Talca, en el corazón de nuestra gente, el rinconcito mexicano, le informa a usted que ahora hay un estudio jurídico en Maule, estudio jurídico DOM, de Felipe Domínguez, abogado. Temas civiles, familia, penal, laboral, propiedades, escrituras, tránsito, entre otras materias. En el primer bloque le entregamos algunos tips de lo que puede usted de alguna manera solucionar con un especialista en este sentido, en el ámbito jurídico, y también en los próximos días estaremos dialogando también con el abogado para que nos entregue algunas importantes materias y también usted pueda realizar consultas totalmente gratuitas, también consulta aquí en este programa con el abogado que vamos a tener para que pueda exponer algunas materias importantes para ustedes si necesitan orientación. ¿Ya? Bueno, a propósito de temas contingentes de sociedad, bueno, en el día de hoy el presidente de la República, José Antonio Kast, presentó medidas importantes para fortalecer el agro, sí, para quienes nos escuchan en el campo, para los agricultores, agricultoras, y volver a poner el campo como prioridad, según lo que dijo el presidente de la República en el día de hoy. Entre las medidas anunciadas se encuentran el fortalecimiento del agro chileno, impulsar al sector agrícola como uno de los pilares estratégicos del desarrollo nacional, más agua, competitividad y desarrollo rural, avanzar en mejores condiciones para quienes producen en el mundo rural, inversiones en riego y seguridad hídrica, entregar herramientas concretas para enfrentar la falta de agua. En cuanto al apoyo a la agricultura familiar campesina, respaldar a las familias que viven del trabajo de la tierra. En cuanto a los accesos a mercados internacionales, dijo el presidente, abrir nuevas oportunidades para productos del agro chileno. Y en materia de tecnología e innovación, modernizar el sector agrícola y también prepararlo para los desafíos del futuro. En materia también de gestión forestal y prevención de incendios, es proteger a nuestros campos, comunidades rurales y recursos naturales. Esperemos que esto se cumpla, como lo dijo el presidente de la República en el día de hoy, donde se seguirá trabajando para transformar en hechos y no palabras, avanzar en este país, especialmente hacia una política agraria, de que sea con certeza para que obviamente se mejore lo que es la producción agrícola. Pues bien, en materia de seguridad, el presidente de la República dio algunos tips, especialmente lo que nos informaba nuestro reportero también esta mañana tempranito. En materia de seguridad se van a crear 7 fuerzas de tarea para combatir la delincuencia. Y hay algunas materias importantes, como el delito de flagrancia, tendrán entre 12 a 24 horas para poder acudir más rápido. Registro de vándalos e incivilizados. Y también el que delinque pierde todo tipo de beneficio social. Son algunas de las medidas en el ámbito de seguridad en este país que pretende implementar el presidente de la República. Seguimos en Amiga en el corazón de nuestra gente. Restan 13 minutos para las 7 de la tarde.

Seguimos en Radio Amiga de Talca, en el corazón de nuestra gente. Un abrazo grande para todos nuestros auditores que sintonizan la Radio Amiga de Talca, en el corazón de los maulinos. Y estamos en vivo y en directo para saludar a la gente de Colín, a la señora Patricia Alcántar y a toda la familia de Alejandro, que se viene un gran evento, sí, un evento solidario el próximo sábado 6 de junio. Estaremos difundiendo esta semana para que se vendan muchos cartones de bingo en la escuela de Colín. Así que vamos a estar difundiendo a los artistas, obviamente también motivando a la comunidad para que puedan estar con Alejandro. Un abrazo grande y vamos a entregar más detalle ahora en el programa para que puedan acompañar a Alejandro Letelier, que está en sintonía toda la familia en Colín, donde se va a realizar un bingo solidario y que están apoyando varias personas y especialmente la familia para que concurran a este gran evento en la escuela Colín este fin de semana. Vamos a entregar más detalles referente a este evento solidario. Así que un amigo deportista requiere de la ayuda también de los vecinos y vecinas. Bingo a beneficio de Alejandro Letelier. 2.500 pesos el cartón en Colín, digamos, un patio de comida que habrá en la escuela Colín desde tempranito, desde las 18 horas, sábado 6 de junio. Ya, y hasta las 4 de la madrugada, un gran evento para ayudar a Alejandro Letelier, que sufrió una fractura de tibia y peroné derecho y necesita el apoyo para costear los gastos de recuperación y tratamiento, ¿ya? Así que la participación de la comunidad de Colín es importante para este día sábado 6 de junio. Ahí estará la comunidad apoyando en esta linda actividad. Y saludos para Pencahua a esta hora de la tarde también, en sintonía, antes de retirarnos, la señora Miriam Leiva. La señora Miriam Leiva dice, acá escuchando siempre en Pencahua, don Mauricio, un gusto de saludarlo y estar con usted y conocerlo por la radio, al menos, de su gestión y también de lo que realiza en radio. Así que bendiciones, dice la señora Miriam Leiva, de Pencahua, también conectada con nosotros a esta hora de la tarde. Muchas gracias por todo ese apoyo, también por todos esos mensajitos muy positivos para el trabajo que realiza uno y que viaja por el país, cubriendo la información deportiva. Ranger, a nuestro querido rojinegro, que desde pequeño seguimos también la huella de nuestro equipo de tradición, de una institución centenaria, que lo estamos pasando mal, efectivamente, pero no perdemos la esperanza y la fe que nos vamos a recuperar en la parte futbolística, en lo deportivo, para mantener la categoría. Eso es lo más importante. Hoy se dio a conocer también que llegó el jugador, el volante, ya en las redes sociales de Rangers, se dio a conocer que llegó el volante Iván Rosas a vestir la rojinegra, se colocará a punto en la parte futbolística, no fue considerado en Antofagasta y viene a Talca a reforzar este equipo, lo conoce muy bien el técnico Ivo Basay y también un nuevo gerente deportivo. Bueno, más detalles mañana en El Gigante, 8 de la mañana estaremos en El Gigante de Radio Amiga, mañana tempranito con todas estas novedades y lo que va a ser la próxima jornada. El sábado el compromiso es seguir apoyando a Rangers 2x1, las entradas en todas las localidades será 2x1. Usted paga una, ingresan dos personas al Estadio Fiscal Bicentenario el sábado, Ranger frente a Santa Cruz. Así que 2x1, una promoción para apoyar al equipo en estos momentos difíciles, cuando la persona está enferma, hay que apoyarla, hay que estar ahí, la familia tiene que estar unida y el rojinegro está enfermo. Hay que sacarlo de la UCI. ¿De qué manera? Seguir apoyando de corazón al equipo. Así es que no perdemos la esperanza, reitero, y seguro va a estar el sábado con mucho público apoyando al rojinegro para que den vuelta a esta situación y podamos ganar un partido y, bueno, salir de la cola, en otras palabras. Bien, nos vamos con el último temita musical para la señora Lucrecia Yáñez. Me dice, don Mauricio, un lindo tema musical, ¿cómo está usted? Me alegro mucho su regreso y lo echábamos de menos, me dice la señora Lucrecia Yáñez. Dice, un temita musical, El Macho Tordillo, para saludar a la gente, a mis vecinos que están en sintonía en la población Carlos Ibáñez del Campo y en Maule en general. Bien, con este saludo nos vamos. Mauricio González Vargas, su amigo servidor, se despide hasta mañana, Dios mediante, a contar de las 6 de la tarde. Víctor Avendaño en la sala de sonidos, gracias a nuestros auspiciadores y a usted, que es el alma de la Radio Amiga y del Rinconcito Mexicano. Buenas tardes para todos y todas.

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1: Radio Amiga le indica la hora.
2: 19 horas, un minuto.
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2: 19 horas, 4 minutos.
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2: Radio Amiga le indica la hora.
0: 19:30. 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
2: Radio Amiga le indica la hora.
0: 19:33.
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2: Radio Amiga le indica la hora.
1: 20 horas en punto.
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1: 20 horas, 4 minutos.
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